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4: Y mis queridos amigos, continuamos con más de su espacio favorito, Machetes y Garabatos, una radio revista campesina dedicado al agro. Saludos cordiales a todos quienes nos escuchan a esta hora de la noche en las diferentes parroquias de Sucumbíos y Orellana. Un abrazo también a los colegas que hacen comunicación comunitaria y siempre están pendientes de la radio. El día de hoy hemos llegado a un mercado natural de legumbres, esto ubicado en la Santa Mónica, vía San Roque, una familia que tiene de todo. Ellos veo que no necesitan salir al mercado a comprar legumbres, pero lo más que aún me llama la atención es un joven que todavía está estudiando, pero ya se dedica al huerto con sus padres, y para ello pues vamos a conversar con él. Le damos la más cordial de las bienvenidas. Mi querido amigo, cuéntame tu nombre, cuántos años tienes y qué te parece este trabajo.
5: Bueno, saludos a esta red digital. Mi nombre es Celiano Espinosa Sargas y cuento con 16 años de edad. Bueno, en fin, Celso, esta idea, como tú cuentas, que tenemos un huerto, que tenemos diferentes tipos de frutas aquí, nació principalmente de la necesidad. Claramente sabemos que en el 2020 sufrimos todos una necesidad de alimentos,
4: de salir, ¿no? Y no había cómo.
5: Claro, no podíamos, muchas personas, como nosotros incluidos, no teníamos la posibilidad de salir a las tiendas, salir afuera, y en general también en las tiendas no había muchos productos, ¿entiendes? Y de esa necesidad surgió la idea de tener un huerto orgánico. Primeramente mi padre y mi mamá conversaron con nosotros en nuestro núcleo familiar. Somos 4 personas y conversamos de qué podíamos hacer para sustentar esta necesidad que teníamos nosotros y en base a los vecinos. De ahí inició la primera huerta orgánica, porque esta que estamos aquí ahorita no fue la primera, sino que fue una adaptación de la primer huerta orgánica que tuvimos. En primeras, como nosotros no teníamos conocimiento de esto, no teníamos mucho conocimiento sobre las plantas, las frutas, cómo se cultivaban, qué necesitaban, qué nutrientes, qué vitamina y cómo necesitaban cuidarlas. Resultó muy difícil al principio. Había plantas que no producían, había plantas que se morían, llegaban las pestes como el chinchorro, las hormigas, el grillo que trazaba las plantas. Pero poco a poco nos fuimos dando cuenta, nos fuimos adaptando, mejorando, y al final logramos tener unos resultados muy buenos. Harta producción de frutas, verduras, alimentos. Y como te cuento, esto es un gran avance para nosotros. Esperamos que a futuro tengamos mucho más espacio de terreno para poder cultivar, cosechar e incluso ayudar a más personas que quieren seguir este trabajo, este negocio, porque esto se puede utilizar como negocio o como sustento personal, ¿entiendes? Uh-huh. Ya, y nuestro plan a futuro es expandir nuestro conocimiento a más personas, a más lugares, enseñarles que lo natural es muy importante y es mucho, mucho mejor y mucho más rentable que productos cultivados con químicos. Aquí los productos nosotros los tratamos orgánicamente. Descubrimos que los microorganismos son mucho más esenciales, mucho más importantes que lo que pueden imaginar las personas. Están en todos lados, y si matamos esos microorganismos, no importa la cantidad de fertilizantes que utilicemos, las plantas no van a producir, se van a resecar y van a morir. Y aprendimos con todo esto que las frutas y verduras son muy importantes para nosotros.
4: Mi querido compañero, realmente yo en la edad que tengo, 53 años de edad versus 16 años, realmente me dejas impresionado este conocimiento que tienes. realmente nosotros hemos vivido 26 años acá, hemos ido investigando, conociendo las plantas, y como nos comentas, ¿no? Llegaron a un huerto, primeramente con un huerto, tuvieron de las dulces y las amargas, han superado eso. Incluso el primer huerto que tuvieron, pues tuve el gusto de visitarlos, trabajaban 12, 1 de la mañana, incluso, o sea, trabajar de noche para corregir todos estos errores es impresionante. También vemos, para las personas que nos escuchan, les contamos que vemos que ellos utilizan todos los neumáticos de motocicletas que ya en los talleres ven como algo inservible, algo contaminante, algo que realmente es un estorbo, una basura, ustedes están reutilizando. Se puede ver que siembran la cebolla blanca, el jengibre en estos ruedos de las llantas. ¿Cómo hacen ustedes para ir consiguiendo estos neumáticos que ya no sirven y traer a casa? Porque son bastantes, ¿no?
5: Claro, aquí mi papá dio con la idea de que si bien los neumáticos no son naturales y contaminan el medio ambiente, no son biodegradables, es decir, no se pueden degradar fácilmente. Y nos dimos cuenta que aunque no son naturales, nos ayudan a tener una base para las plantas. Por ejemplo, si no tenemos mucho espacio o no tenemos un lugar muy adecuado como que son los pantanos, aguas o un lugar donde no se pueda sembrar por debajo del suelo, nos dimos cuenta de que si colocábamos neumáticos y plantábamos, sembrábamos planta ahí con tierra fertilizada orgánicamente, íbamos a conseguir también el mismo resultado que en tierras fértiles. O sea, es decir, expandíamos nuestro terreno hasta donde más nos daba con los recursos que podíamos.
4: Aprovechar al máximo, ¿no?
5: Claro, aprovechar al máximo cada centímetro de tierra porque es muy importante.
4: También lo que puedo ver es que al ser vemos que una partecita es como inclinado el suelo, también los neumáticos ayudan como ser un círculo de contención, porque recordemos que aquí en la Amazonía llueve mucho y esto con el fuerte aguacero la tierra se va desplazando y quedaría solo tierra inservible. A cambio de que lo que estamos comentándoles, mis queridos amigos, llenas la tierra en el ruedo de la llanta y esto por más que llueva la tierra no se va a ir, ¿cierto?
5: Claro, como te explico, los neumáticos actúan como base, actúan como una base sólida que atrapa la tierra y no la deja ir por más que llueva, como hemos sabido aquí en el oriente, llueve y hace sol cuando se le da la gana. Y como tú puedes estar observando, Celso, en el terreno que nosotros estamos tuvimos que hacer una adaptación, tuvimos que rellenarlo con tierra porque antes lo que estaba observando era un pantano, era lodoso y un pantano. Tuvimos que colocar bases también en las esquinas de nuestro huerto, colocarle también rumos de tierra encima de las plantas, colocar las llantas para que actúe como base y así tener más espacio, más adaptación y que las plantas puedan vivir en un lugar más tranquilo y más, ¿cómo te puedo decir? Y más adaptado a la situación, o sea, que se sientan tranquilas, cero estrés y puedan producir de mejor manera.
4: Chévere, vemos que también la chillangua o cilantro de pozo tienen totalmente sembradito por calles, bien cuadradito. ¿Para qué están utilizando esta plantita? El cilantro de pozo, dicen unos.
5: Bueno, esta planta es muy utilizada y tal vez sea muy conocida por nuestros televidentes, que se utiliza en comidas y tanto en comida de hogar como en comida de restaurante, que la chillangua se utiliza en sopas, en caldos, para condimentar. Y nosotros la sembramos porque a la final, aunque sea un producto que crece en la naturaleza, nosotros estamos maximizando su producción para no tener escasez, claro, utilizamos para regalarla a los vecinos, a cualquier persona que venga y disguste de esta planta que su sabor es muy bueno para las sopas y comidas.
4: Chévere, mi estimado compañero. Extra micrófono, su madre nos decía que cuando uno descansa, disfruta de la noche, es cuando aprovecha el enemigo. Hablamos de plagas para las plantas. ¿Cómo hacen ustedes para ir eliminando o ganando la batalla a estos insectos nocturnos?
5: Bueno, en ese caso del control de plagas, como me conversas de noche, se encarga mi papá. Él se daba cuenta de que en el primer huerto que tuvimos, que por más que le echara fertilizante natural, le echara abono, y le echara, hay veces tuvimos que utilizar algún tipo de insecticida no tan fuerte, se daba cuenta que por más que le echaba eso,
4: siempre
5: había problemas. Las plantas amanecían moribundas, otras plantas amanecían trazadas, rotas, o sea, caídas, muertas. Y un día él tuvo, o sea, investigando también, porque todo esto fue un proceso largo y también sus altos y bajos, como todo negocio y toda prosperidad. Se dio cuenta de investigando de que los insectos, como quien dice, invasores, ellos iban de noche. De día ellos no aparecían porque se iban a dormir, a hacer cualquier otra cosa, y aparecían de noche cuando no molestaban los depredadores, cuando la luz del sol, la radiación del sol no los podía los podía
4: afectar, ¿no?
5: Les podía afectar, o sea
4: la naturaleza es sabia, ¿no?
5: Claro, es sabia. Mi papi, en base a eso, se dio cuenta de que ellos solo aparecían de noche. Entonces, él madrugaba todas las noches ahí, era cuando echaba los insecticidas naturales, los fertilizantes naturales y los componentes agrícolas. Ahí se dio cuenta de que si usted echa fertilizante de noche, es más seguro que el insecto no regrese más, porque afecta a al metabolismo del insecto, afecta a al comportamiento del mismo y se siente en peligro ahí. O sea, evita ese lugar y ya no aparecen más.
4: Excelente. Mis queridos amigos, miren qué interesante conversa sobre los huertos. No es solo sembrar, no solamente cultivar. Por eso muchos fracasamos, porque no descubrimos, no investigamos, y nuestros huertos pues a la final cargan a medias o simplemente lo mínimo. Mis queridos amigos, vamos a hacer aquí un corte comercial y luego retornamos con más de su espacio Machetes y Garabatos. No se nos desconecte.
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4: Mis queridos amigos, estamos de retorno con Elian Espinosa para seguir conversando de este tema importantísimo sobre el agro. Seguimos conversando porque yo, al igual que mi persona, ustedes que nos escuchan dirán, qué interesante, este joven sabe bastante del huerto, pero ya lo dijo, desde muy pequeños, yo los conozco desde muy pequeñitos, desde los 5 o 6 años, tras del papá y de la mamá, y hoy son unos expertos en plantas también. Mi querido Elian, conversemos ahora de las semillas, por ejemplo, vamos paso a paso, luego iremos hablando también de lo que es integral, ¿no? Pero las semillas, ¿cómo hacen para conseguir semillas novedosas, traerlas, tenerlas acá? Y yo, al menos, por ejemplo, de la chocha gigante, he batallado bastante y hasta ahora no tengo una buena producción. Pero ustedes ya le cogieron el golpe de la chocha gigante, el pepino color café, novedades que no se ven en otros huertos. ¿Cómo hacen con estas semillas? ¿De dónde las traen?
5: Bueno, Celso, un factor muy importante para lo que hemos hecho aquí también son las amistades. O sea, muchas amistades han tenido también sus huertos, frutas, verduras que aquí no se habían visto. Y bueno, en base a esas amistades, mi papá pudo conseguir lo que es la semilla de la alchocha, la semilla del pepino. Y en el primer huerto tuvimos mucha más variedad de alimentos de lo que tenemos hoy en día. Tuvimos el pepino gigante, tuvimos el zucchini, tuvimos la alchocha gigante. Y
4: lechugas, coles, lechuga, todavía, ¿no?
5: Coles, incluso pudimos tener una variedad de uva que, bueno, esa no se pudo criar bien por lo que justo llegó la temporada de sequía y se terminó no muriendo, pero sí, las amistades fueron un factor muy importante para la creación y la investigación más, en base a la investigación de muchos productos y cómo conviven todas esas plantas en sí mismas.
4: Y adaptación de plantas, porque yo vi que tenían plantas incluso de la sierra que estaban produciendo acá.
5: Claro,
4: como la frutilla, por ejemplo.
5: Claro, es en base a la adaptación. Investigamos y encontramos variedades que ya fueron adaptadas y al clima en el que estamos, adaptadas a la variación de lluvia y sol, y las conseguimos y pudimos germinarlas para tener más variedad de frutas y verduras.
4: Ya, ¿cómo está el tema de la chocha gigante, por ejemplo? Ha habido, al menos una vez publicamos y nos decían, la gente llegaba aquí. Esto se está convirtiendo casi, diríamos, en un huerto agroecológico turístico, porque la gente comienza a llegar acá.
5: Claro, esto se ha convertido, como quien dice, en el centro de atención de muchas personas, ya que, como puedes observar tú, Celso, prácticamente es el único huerto que se ve por aquí, por la zona, y a la gente le interesa ver muchas variedades de verduras que no habían visto, como la alchocha gigante, que hay muchas personas que nos preguntan de cómo conseguimos eso, o sea, cómo adaptamos esta fruta aquí, y cómo descubrimos que esta fruta existe aquí. Bueno, pues como te digo, primeramente fue el factor de los amigos, de las amistades.
4: El
5: intercambio de semillas también que hubimos en un momento de alguna feria agroecológica, que encontramos esta fruta. Y también encontramos otra fruta como es el salak, que es una fruta muy deliciosa, pero también es un poco complicada de producir y de mantener.
4: Excelente. Les cuento a mis queridos amigos, para los que no lo conocían, a Elian, que él salía muy pequeñito con su termito de bolitos, helados, vendía, y él no se gastaba la plata. Veíamos que justo en las expoferias, con esa platita que vendía los helados, los bolitos, venía comprando plantas. Eso no hace cualquiera. ¿Por qué te interesaba o por qué se te nació esa idea de vender los bolos, esos centavitos, invertirlos en plantas?
5: Y bueno, pues esa idea salió de pequeño. Como te digo, en base a
4: ¿Te gustan las plantas?
5: Claro, me gustan. Papi me transmitió este amor que tiene por él a las plantas a mí. Porque son muy importantes y aunque muchos no lo quieran ver, las plantas son vida. Sin ellas no podemos respirar, no podemos alimentarnos. Y si ellas no existieran, nosotros tampoco existiéramos aquí. Por eso nació ese amor, ese interés por saber que hay muchas variedades de plantas, muchas frutas que nos ayudan también en base a la salud, como es el mate, que nos ayuda a muchos problemas que tenemos en nuestro interior, como muchas frutas más, como la jengibre, la cúrcuma y diferentes plantas medicinales, que a lo largo de los años han revolucionado la medicina moderna que es hoy en día. Y de ahí nació ese amor, y en base a la necesidad, se me ocurrió la idea de mientras estudiaba, vendía helados y bolos, y esa plata la iba a las expoferias y conseguía plantas y exóticas para poder producirlas, sembrarlas y tener mucha más variedad de fruta para las diferentes las diferentes investigaciones que tendríamos.
4: Listo, ahora vamos al tema de un tema circular. Fincas integrales. ¿Cómo trabajan aquí? Según yo puedo ver, veo piscinas de peces, vemos crianza de pollos criollos y el huerto. Hay viveros también de otro tipo de plantas. ¿Cómo da la vuelta a esto?
5: Nosotros adaptamos nuestra, como tú dices, la convivencia circular. Adaptamos a que si una planta, el estiércol de los animales, como es de las gallinas, sirven como abono para las plantas. Las plantas, las hojas o lo que no consumimos nosotros, lo consumen las gallinas y también lo consumen los peces. Y en base a también el sustituto de las gallinas, sirven también como abono para las plantas del vivero y las plantas de acá. O sea, todo es un círculo.
4: El tema de, se comenta también, bueno, mis queridos amigos, aquí quiero reforzar también contándoles, si no es que tal vez esté mirando mal o me equivoque, estas piscinas de tilapias de alguna forma tienen hongos flotantes que por sí el mismo nutriente del agua más el desecho de las, tienen tilapias, ¿no? Ya claro. Tienen tilapias, el desecho de los peces convierte en esta agua en una excelente riqueza de líquido vital para las plantas. O sea, agarrar esta agua de las piscinas, colocar a las plantas, genera un excelente líquido nutriente para las plantas. ¿Qué más decir en este tema circular? ¿Cómo más se está trabajando o se está pensando también más adelante?
5: Como te explico, tenemos un terreno pequeño, no tenemos tanta expansión de terreno, nos hemos adaptado a solo convivir con la circulación de las plantas, los animales, el esterco de los animales alimenta a las plantas y las plantas nos alimentan a nosotros. O sea, es un círculo que a futuro esperamos expandirlos, esperamos a tener diferentes tipos de animales y plantas. Para expandir mucho más la convivencia circular que tenemos aquí. Por ejemplo, hay algo que queremos hacer a futuro, que es volvernos prácticamente casi autosustentables en el entorno que estamos nosotros. El ganado, como muchas personas sabrán, liberan metano en el estiércol y en el estiércol que ellas ofrecen. Podemos hacer que ese metano, que es inflamable y podemos utilizarlo para la cocina, podemos adaptarlo a un tanque. Podemos colocar el tanque de fermentación, que el metano se expanda. Colocar ese tanque a una manguera, conectarlo a la cocina y así tener un fuego.
4: Gas propio, ¿no?
5: Gas propio, un gas que si bien no es tan natural, ayuda mucho a lo que es el medio ambiente. Y como tú explicaste de lo que es las piscinas, los peces, en base a lo que comen y a lo que desechan, generan microplancton, lo que ayuda a la oxigenación de la piscina y a la nutrición del agua que podemos echarle a las plantas y se generan mucho mejor.
4: Vamos por acá mirando también, mi querido Elian, el tema de la cebolla blanca. Esto en los mercados sabemos que viene de la sierra. Eso ni qué decir. La cebolla blanca viene de la sierra. Yo he intentado varias veces, he comprado por atado la cebolla blanca, he sembrado. Comienza a brotar y se me ha podrido y hasta ahí se me ha llegado la ilusión de tener cebolla blanca. Pero ustedes vemos que ya incluso el tallito de la cebolla blanca ya está grande, está bien adaptada, bien robusta la cebolla. ¿Cómo es el proceso de llegar a tener este tipo de cebolla sin perder la producción, o sea, sin que le caiga hongos?
5: Como bien dices, hay personas que creen que la cebolla blanca, con que la pongamos en la tierra, ella crece de forma normal, que es de abajo para arriba. Pero la cebolla blanca es diferente. Desde el tallo que se lo siembra, ella crece de arriba para abajo. Es decir, desde el tallo ella crece para arriba. Todo el tallo que ella tiene es el alimento que nosotros consumimos. Y hay muchas personas que la dejan plantada, como quien dice, solo a 10 centímetros de tierra y creen que así van a tener cebollas grandes y bien fortalecidas. Uh-huh. Pero no es así. Como puedes observar en esta llanta de neumático que hemos hecho, hemos plantado la cebolla blanca un poco más profundo de lo que es el nivel de la tierra. Es decir, unos 30 centímetros debajo de la tierra. ¿Para qué? Para que ella, al sentir que tiene contacto con la tierra, vaya haciéndose más grande, más larga y más fuerte.
4: Hay un secreto, no sé. Bueno, yo, su mami es un poquito recelosa para los micrófonos, pero algo me decía, yo no lo siembro directamente a la tierra, yo le hago un proceso de germinado en la casa, con algodón, con esponja. ¿Sabes un poco de eso o simplemente el secreto de la mami?
5: Sí es el secreto de mi mamá, pero por lo que yo he visto, claro, lo que yo le estoy explicando es después de hacer este proceso. Hay personas que compran la cebolla blanca y en base el tallo de la cebolla blanca sí sirve para sembrar, para germinar y para hacer producir más cebolla blanca de ese solo tallo. Uh-huh. Pero claro, como toda planta y todo producto lleva un proceso y una investigación. Nos dimos cuenta que al sembrarla simplemente en la tierra no producía, se podría el mismo tallo a sí mismo porque las raíces estaban resecas y por más agua que le echemos desde la tierra solo se podrían por el exceso de agua que le echamos. Nos dimos cuenta, o mi mamá en este caso se dio cuenta, de que al echarlas en algodón con poca agua, como te digo, cubrirle la raíz, la raíz que tiene el tallo, en un lugar cerrado, que no le entre la luz del sol, y con poca agua, las raíces se volvían a hidratar, porque pasaba mucho tiempo deshidratada, se volvían a hidratar, llegaban nuevas raíces, y ahí era cuando las sembrábamos, ni de tarde, no la sembrábamos de tarde, la sembrábamos o muy de mañana o muy de tarde, para que la luz del sol no le afecte su crecimiento, porque sí son un poco sensibles las cebollas blancas.
4: Excelente, mi querido Elian. Entonces hemos conversado, miren, súper importante este tema de los huertos orgánicos, mis queridos amigos. Un joven que ha iniciado con sus padres, como les volvemos a repetir, somos testigos de estos niños desde los 5 o 6 años, ya estaban con los padres llenando fundas, poniendo semillas, y eso hace que al agricultor, al menos los que vivimos en el campo, nos vaya haciendo un poco profesionales en el tema, investigando el problema. Recuerden que ellos aún no llegan ni a la universidad todavía, pero ellos ya tienen un avance, una base principal de conocimientos que les va a ayudar muchísimo en la universidad. Y esto queda como para ustedes también como un ejemplo que la edad no importa, sino más bien el amor, el asunto que lo pongamos a las labores diarias para que nosotros tengamos huertos como estos. Mis queridos amigos, si algún día pues quieren conocer dónde vive Elian, dónde está su huerto, ¿a qué contacto pueden llamarles?
5: Bueno, si están interesados en tener alguna visita con nosotros, pueden llamar al contacto de 096-955-8466. A nombre de mi mamá, Gumercinda Sarrias, o a mi papá, que es Darwin Espinosa. Estamos ubicados a unos 100 metros, a unos 500 metros del complejo San José.
4: Vía San Roque, ¿no?
5: Vía San Roque, al lado de, ¿cómo le puedo decir? De una vecina que vende pollos, que se llama Pollos Camperos.
4: Hay un letrero ahí.
5: Elvia Fernanda.
4: Ya, listo, entonces, mis queridos amigos. Y para más referencia también es a unos pocos kilómetros de la entrada a Oficinas Palmeras, pero vía a San Roque, en el bloque 1, ahí se encuentran nuestros amigos con estos huertos. De mi parte, yo les quiero agradecer bastante habernos regalado bastante de su tiempo el día de hoy. Hemos hablado cosas muy interesantes. Gracias a ustedes por todos los días mantenernos activos. Sé que nuestros amigos agricultores se quedan muy satisfechos, muy contentos con el contenido que hoy hemos compartido. Agradecer a José Cañar como director encargado de programación, a David Cañar en la parte técnica, quien estuvo en la producción y conducción del programa Machetes y Garabatos. Celso Moreta, les decimos, Dios les pague, hasta el día de mañana.
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1: Ya son las 19:31, las 7:31. Amigos de la sintonía, tengan ustedes muy, pero muy buenas noches. Reciban un saludo muy cordialísimo de parte de quienes hacemos Radio Sucumbíos. Desde la cabina principal de la radio, ya estamos listos para acompañarles a ustedes con la programación de la noche. Hoy miércoles, mitad de semana, ¿verdad? Ya estamos a la mitad de semana en este miércoles. La bienvenida a todos y cada uno de ustedes. 15 de julio del año 2026. A nombre de Katy Pérez, directora subrogante de la radio. A nombre de José Cañar, director de programación. Y a nombre de este servidor y ustedes, Walter Aquiles Verdesoto, les damos la más atenta y cordial bienvenida en esta noche. A todos y cada uno de ustedes a disfrutar la programación de la música tropical.

Ya son las 19:36, 7:36. Hermosa música tropical a esta hora de la noche. Gracias a los amigos que están en nuestra sintonía. A Segundo Chiliquinga y toda su familia, vea, fiel oyente de la programación de Radio Sucumbíos y la programación de la noche, desde luego. Saludos cordiales también al popular Golosito. Buenas noches. A Edwin, director de Almacén Tío San, a toda su familia. Gracias por escucharnos. Gracias por estar con nosotros en la programación nocturna.

Ya son las 19 horas 41 minutos, las 7 de la noche 41 minutos. Gracias a todos ustedes por acompañarnos en esta noche, amigos oyentes. Gracias por estar siempre en sintonía de Radio Sucumbíos.

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3: Ya son las 19:45, 7:45. ¿Qué tal, mi gente? Cuéntenos cómo están en esta noche. Alegres, felices, una noche un poco fría, ¿verdad? Acá en la ciudad de Nueva Loja. Si usted va a salir, salga arropado, con cuidado, siempre en la noche, ¿verdad? Saludos cordiales a toda esa gente que está laborando a esta hora. Les saludamos muy cordialmente a todos y cada uno de ustedes.

Ya son las 19:48, las 7:48, desde el kilómetro 8 de la vía Quito. Nos envía mensaje la niña Rebeca Pazmiño, allá en el barrio Lucha de los Pobres, dice, acá le escuchamos, don Walter, por favor, complázcanos con esa cancioncita de la Sonora Dinamita, que dice, escándalo, dice. Estamos de vacaciones y estamos escuchando la radio, dice. Felicitaciones, niña. Saludos para toda la familia allá en el barrio Lucha de los Pobres. Ahí está la canción que me solicita.

Ya son las 19 horas con 53 minutos, las 7 de la noche con 53 minutos. Gracias a los amigos que se comunican con nosotros a esta hora de la noche. Gracias por escucharnos, gracias por estar en sintonía de Radio Sucumbíos y su programa nocturno. ¡Felicidades! Saludos cordialísimos a todos y cada uno de ustedes en esta noche que nos sintonizan a lo largo y ancho de la provincia de Sucumbíos, en la provincia de Orellana, en la provincia del Napo, en toda la Amazonía, en todo el Ecuador y el mundo, a través del Internet. Por acá me solicitan un tema que vamos a complacerles a nuestros amigos de la familia Freire, allá en Naranjales. Buenas noches. Gracias por escucharnos. Gracias por estar en nuestra sintonía. Felicidades.

0: Ya son en todo el territorio nacional las 20 horas, 8 en punto de la noche. Amigos oyentes, vamos a la pausa y ya regresamos con el programa esperado por todos ustedes, Serenata.
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Ya son las 20 horas 24 minutos, las 8 de la noche con 24 minutos, amigos oyentes. Gracias por la sintonía. La familia Oviedo, allí en la ciudad del Coca, buenas noches. Gracias por escucharnos. Me solicitan este tema musical con el dúo Los Xunaulas. Esta canción que dice Muriendo de Amor.

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3: Y ya son las 20 horas con 29 minutos, las 8 de la noche con 29 minutos. 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Gracias a la gente del transporte que nos sintonizan a esta hora de la noche en las diferentes cooperativas de taxis. Buenas noches a quienes nos escuchan. Felicidades.

Ya son las 20 horas con 33 minutos, las 8 de la noche con 33 minutos, en todo el territorio nacional. Gracias. Gracias a nuestros amigos que siguen comunicándose con nosotros. Gracias por escucharnos. Dice buenas noches, saludos para don Domingo Mendoza y su esposa en Pacayacu. Y vamos a buscar la canción que nos solicita para complacerle luego de momentitos. Felicidades allá en Pacayacu a toda esa gente que nos sintoniza en esta noche.

Ya son las 20 horas con 36 minutos, las 8 de la noche con 36 minutos. Mil gracias a los amigos desde Pacayacu, a nuestra amiguita que nos llama solicitando temas nacionales. Mil gracias. Una niñita que le gusta la música ecuatoriana y nos pide un tema que le vamos a complacer, claro que sí, con mucho gusto. Le vamos a complacer a nuestra amiguita de Pacayacu, que siempre está en sintonía de Radio Sucumbíos. Ella es la nietita de Don Rivera, ¿no? Así que saludos a ella, a toda la familia que siempre está en nuestra sintonía. Siempre nos acompaña todas las noches. Gracias por acompañarnos. La canción que me solicita, con mucho gusto, le vamos a complacer a la niña, a la nietita de Don Rivera, allá en Pacayacu, claro que sí, con mucho gusto. El tema nos dice Ecuador Amazónico, que nos pidió con mucho gusto. Nosotros acá hacemos lo posible por complacerlo, ahí está.

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Así complacimos a nuestros amigos oyentes en esta y todas las noches en su programa Serenata, el programa que le gusta a mi gente ecuatorianísima. Por cierto, gracias por escucharnos siempre, siempre. La programación que brindamos todos los días, de lunes a viernes, desde las 20 horas, el programa Serenata. En esta ocasión nos vamos con saludos hasta el recinto Tres Fronteras. Allá nos sintoniza la familia Robles. Gracias por estar con nosotros. Nos pide este tema del dúo Vallejo Proaño, Anita Lucía Proaño y Claudio Vallejo, donde nos cantan ese hermoso pasillo. Dime quién. Ahí está.

0: Así complace Radio Sucumbíos en este programa de serenata a todos los amigos oyentes. Son las 20 horas 45 minutos, las 8:45, pausa y regresamos.
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0: A toda la gente que nos sintoniza en los diferentes recintos de la provincia de Sucumbíos, buenas noches. A toda esa gente de las diferentes parroquias, cantones de la provincia de Sucumbíos, les saludamos muy cordialmente. Que disfruten la programación de Serenata.

Ya son las 20 horas con 58 minutos, las 8 de la noche con 58 minutos en Radio Sucumbíos y en todo el país.

0: Ya son las 21 horas en todo el territorio nacional, las 9 de la noche con un minuto, 9 con un minuto. Vamos a la pausa y ya regresamos.
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Ya son las 21 horas 11 minutos, las 9 de la noche con 11 minutos en todo el territorio nacional. Están en sintonía de Radio Sucumbíos en los 105.3 y 100.5. Mil y mil gracias por seguir escuchando la programación de Serenata en esta noche de miércoles, mitad de semana. Contentos, felices de compartir con ustedes la programación, siempre complaciendo a todos y cada uno de ustedes. Aguayo Guayamabe, besos de amor.

Ya son las 21 horas con 15 minutos, las 9 de la noche, 15 minutos, allá en el recinto El Tigre. Saludos cordiales para la familia Zamora Curio. Buenas noches. Gracias por escucharnos. En el recinto Jesús de Nazaret, a toda esa gente maravillosa que nos acompaña todas las noches. En el recinto Buenos Aires, también a todos y cada uno de ustedes. Felicidades en la cooperativa Orellana. A toda la gente que nos acompaña también en la cooperativa Recuerdos del Oriente, saludos cordiales para toda esa gente. En la cooperativa Unión Campesina, buenas noches. A toda esa gente que siempre está en sintonía de Radio Sucumbíos. Felicidades, gracias por acompañarnos.

21 horas 22 minutos, las 9 de la noche con 22 minutos. 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Saludos cordiales en Nuevos Horizontes para don Abraham Carvajal, don Saltos, don Simón Ortiz, buenas noches. Gracias por escucharnos, la familia Zurita también allá, la familia Bosques, buenas noches. Gracias por estar en sintonía de Serenata.

21 horas 25 minutos, las 9 de la noche con 25 minutos. El tiempo avanza, amigos oyentes, inexorablemente, y nosotros también continuamos con la programación de Serenata, saludando a toda esa gente maravillosa que sintoniza la radio a esta hora de la noche. Gracias a la familia Cuchán Cadena en la Vía Naranjales, buenas noches a la familia Quintanilla Moreno, también gracias por sintonizarnos. Saludos cordiales también a la familia Uchubanda Novoa, buenas noches a toda esa gente, a la familia Trujillo Naranjo. ¿Qué tal disfrutando de la programación de Serenata?

Ya son las 21 horas con 32 minutos, las 9 de la noche con 32 minutos. Saludos cordiales en la Joya de los Hachas para la familia Hurtado. Felicidades.

Ya son las 21 horas con 35 minutos, las 9 de la noche, 35 minutos. Saludos cordiales para Milton Moreno, sintonizando Radio Sucumbíos, ¿no? Felicidades a Milton, a toda la familia, a esta hora escuchando la programación de Serenata.

Saludos cordiales allá en Changuil de Vainillas. Un saludo cordial para la familia Saltos. Gracias por sintonizarnos. Allá en Changuil de Vainillas, felicidades a toda esa gente que nos acompaña en esta noche. A la familia Saltos allá, a la familia Gaibor. Gracias también a la familia Aguilar. Felicidades a esta hora de la noche en sintonía de Radio Sucumbíos. Reiteramos el saludo para nuestro compañero de labores Milton Moreno y toda su familia. Por algo me han de recordar, dice, ¿no? Ahí está.

Así complace Radio Sucumbíos en su programa Serenata, en esta noche, disfrutando de la mejor música ecuatoriana a través de la radio, deleitándoles a todos y cada uno de ustedes.

canción a todos nuestros seguidores, a quienes aman la música nacional. Para ustedes, con mucho cariño, suena este requinto Ricardo Coello y Joel Quintanilla. Alondras consentidas.

Ya son las 21:54, las 9:54. Amigos, el tiempo avanza en su parte final ya de la programación. Saludos a todos y cada uno de ustedes.

0: Y ya son las 20:03, 22:03, las 10:03. Amigos, hemos llegado a la parte final de la programación de Serenata en este día miércoles. La noche de miércoles, por supuesto. Nos vamos felices de haber compartido con ustedes la programación y extendiendo la cordial invitación para mañana un programa similar desde las 20:00. Y recuerde que mañana estaremos también a las 5:00 a.m. con el programa Alegre Despertar. Una linda noche para todos ustedes. Son los deseos de Katy Pérez, directora subrogante de la radio, de José Cañar, director de programación, y este amigo de ustedes, Walter Aquiles Verde Soto. ¡Felicidades! Buenas noches.
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2: 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Le ponemos una pausa al programa. Mañana regresamos con...

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1: ¿Sabías que la hormiga nunca tiene sueños porque nunca duermen? La mariposa nunca celebra cumpleaños porque solo viven 47 días. El caracol puede dormir hasta 3 años. Entonces, que Dios nos haya creado como criaturas especiales significa que debemos recordar el significado de la palabra gratitud.

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Es la hora 22:20.

0: Es la hora 22:35 minutos.
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0: Es la hora 22:50.
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0: Es la hora 23:19.
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0: Es la hora 23:50.
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0: Evangelio según San Mateo, capítulo 11, versículos del 25 al 27. Escondiste estas cosas a los sabios y las revelaste a la gente sencilla. En aquel tiempo, Jesús exclamó: Te doy gracias, Padre, Señor del cielo y de la tierra, porque has escondido estas cosas a los sabios y entendidos, y las has revelado a la gente sencilla. Gracias, Padre, porque así te ha parecido bien. El Padre ha puesto todas las cosas en mis manos. Nadie conoce al Hijo sino el Padre, y nadie conoce al Padre sino el Hijo, y aquel a quien el Hijo se lo quiera revelar. Palabra del Señor.
1: Gloria a ti, Señor Jesús.
0: La invitación

invitación a hacerse pequeños no está planteada en términos de infantilismo, sino en el compromiso de asumir la enseñanza del reino de Dios como principio para la vida humana, para recibir la revelación. Debemos cambiar y adquirir la actitud de un niño. En otras palabras, asumir una disposición de mansedumbre y humildad de corazón. Esto no implica ignorancia, sino una dependencia radical y confiada en Dios. Mateo subraya que ver y oír a Jesús es un don que requiere ojos de fe, mientras los sabios del mundo se quedan en la superficie. El creyente sencillo descubre la presencia salvífica de Dios en lo cotidiano y en lo débil. Este texto nos sitúa ante un desafío fundamental. ¿Con quién nos identificamos hoy? ¿Si nos apoyamos en nuestra propia sabiduría o estatus, corremos el riesgo de que el misterio de Dios se nos quede oculto? La confianza absoluta y la humildad no son solo requisitos éticos, sino la puerta de entrada a la alegría del reino que ya ha comenzado en Jesús.

Hasta aquí hemos llegado con la programación correspondiente a este día. Felices sueños. Nos encontramos mañana desde muy tempranas horas.

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18: Ayipunja, Vicente, Yupaychani, gracias por esta entrevista.
17: ¿Cómo está la situación de la realidad económica, social en el país? ¿Cómo sienten ustedes los emprendedores?
18: La realidad nuestra está grave. Está bien complicada la situación económica en el Ecuador. Le veo que va, en vez de fortalecerse, va decayendo. Tenemos mucho problema con el tema de los emprendimientos, del emprendimiento a lo que yo me dedico, de la parte agropecuaria. Cada vez es más difícil producir. El cambio climático nos está dando, pero por atrás y por adelante nos toma mucho más trabajo, nos toca mucho más recursos. Se nos complica la vida al sector agropecuario. Tampoco tenemos mucha ayuda del gobierno. Tampoco tenemos mucha ayuda de la propia gente para que consuma lo nuestro. Y eso es lo que nosotros tenemos que lidiar día a día.
17: ¿Cómo desde los gobiernos autónomos provinciales, cantonales y parroquiales, usted que trabaja el campo, la producción de la papa, del choclo, de la naranjilla, cómo ustedes han sentido el respaldo, el apoyo?
18: Primero, lo que vemos es que cada quien tiene que hacer lo que sus competencias lo mandan. Y lastimosamente, politiqueramente, la gente quiere hacer lo que más votos le dé.
17: Por ejemplo,
18: gobierno provincial, ¿hacia dónde tiene que ir? Es hacia el agua, hacia la producción. Necesitamos más canales de riego, necesitamos más agua. Pero si es que vos haces una infraestructura y no tienes de líquido, un plan de manejo de páramos, no le vemos un plan real. Vemos que aquí en la provincia de Bolívar están tratando de hacer el manejo de las estribaciones de la cordillera, pero en el campo real, en el campo, no vemos las actividades reales que serían, yo no sé, la gente cree que proteger las montañas, proteger los páramos, ir a sembrar árboles. Lastimosamente están equivocados, porque es todo un sistema que nos involucra tanto a los seres humanos, al sector biótico, abiótico, a los animales, a la gente. Es una cosa bien grande que tenemos que primero socializar. Segundo, desde los cantonales están queriendo, asimismo por votos, tratar de replicar ideas y replicar acciones. Tampoco nosotros desde la parte agropecuaria, desde la parte de la sociedad que vivimos de la parte agropecuaria, no nos son tomados en cuenta y no ven nuestras necesidades, que sería como se tendría que planificar, viendo las necesidades del sector para ver qué es lo que, en dónde yo invierto el dinero.
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23: El proyecto Risisunchi con más fuerza apuesta a seguir fortaleciendo el quichua shime en las plataformas digitales y actualmente están encaminando un proyecto de álbum de canciones infantiles con la colaboración del conjunto Rey de la Voz Intemental. Son músicos quichuas del pueblo Otavalo. Entre ellos está Carlos Andrango, conocido también como Amaro, con quien vamos a dialogar en este mismo momento y les damos la bienvenida a los medios comunitarios de Corape y Manaya.
24: Hola, ¿qué tal? Imanaya Radio Corape, un gusto estar aquí con ustedes. Estamos que nos vean y nos escuchen, que estamos creando este proyecto. Mi nombre es Amaru, musicalmente un quichua tabaleño del grupo Rey La Voz Sentimental. Junto con mis compañeros estamos creando un álbum fenomenal, hermoso para niños, para los guaguas, para que aprendan las canciones, los números, las letras, el abecedario en sí. Y es un gusto estar aquí en la Radio Corape, Orlando. Un gusto saludarte.
23: ¿Cuál es la experiencia de aporte al proyecto Risisunchi con más fuerza? ¿Quiénes apuestan a fortalecer el quichua shime como una metodología utilizando las canciones?
24: La experiencia es engrandecedora, ya que gracias a la música, así hacia mis virtudes que yo tengo, la experiencia me ayuda a construir canciones para niños, no solo para personas adultas, sino que me ayudan bastante en mi barrio, en mi comunidad. Siempre los niños necesitan aprender canciones nuevas y que el idioma siga floreciendo, en este caso en Otavalo, ya que a veces con el cambio del tiempo se ha ido más hablando castellano que quichua. Entonces, gracias a las canciones, gracias a lo que estamos creando, nos ayuda un montón y la experiencia nos sirve a nosotros también como personas para cultivarnos y cultivar a la gente.
23: Vamos a aprovechar también la presencia de la compañera que está al lado suyo. Quisiera consultarles, ¿la música es una metodología más sencilla para aprender el quichua shimi y otros idiomas también? Me ayuda con su nombre y bienvenida a Corape.
25: Muy buenos días con la Radio Corape, muchas gracias por esta invitación. Bueno, mi nombre es Irene Segovia, soy la voz femenina del grupo Rey Lobo Sentimental, perdón. Y para mí es un gusto dar la voz para grabar estas canciones, para ir revitalizando el idioma quichua, perdón. Y eso es un gusto y es una experiencia muy bonita, la verdad, para que no se pierda el idioma quichua y las generaciones que vienen igual sigan aprendiendo el idioma quichua para que no lo pierdan.
23: ¿Usted habla quichua shimi, canta en quichua shimi?
25: Sí.
24: Y al final vamos a cantar una cancioncita de lo que hemos creado como parte de...
23: A continuación está también el siguiente compañero que forma parte del grupo Rey Sentimental. En este caso, sería importante también conocer cuál es el aporte de la música para la presentación del idioma nuestro, caso del quichua shimi, tanto en Imbabura, y no solamente las canciones que ustedes están preparando no va a sonar en Otavalo, en Imbabura, sino en el país y también a través de las plataformas digitales que estarán presentando fuera de las fronteras de nuestro país.
26: Alipunya Mashi, buenos días con todos los que nos están mirando. Bueno, mi nombre es Byron Burga, soy el percusionista del grupo del Rey La Voz Sentimental. Bueno, el aporte que nosotros queremos dar, ¿no?, como artistas con este proyecto, es más que todo motivar, ¿no?, más que todo a los niños que aprenden el idioma, o sea, que no se pierda el idioma quichua, ¿no?, más que todo en las nuevas generaciones se ha ido perdiendo, ¿no?, poco a poco. Ya algunos tienen como que un poco de vergüenza hablar el quichua, ¿no?, pero nosotros con estos temas queremos que los niños se incentiven y aprendan el quichua y no se pierda este idioma, que es muy bonito más que todo.
23: ¿Por qué ustedes como músicos creen que es importante seguir preservando el quichua shimi? Como usted manifiesta, hay mucha gente que ya tiene un poco de recelo o vergüenza de seguir comunicando, de seguir platicando, de seguir hablando nuestro quichua, nuestro runa shimi.
26: Más que todo porque por medio de la música es más fácil, ¿no?, difundir el idioma, ¿no? Más que todo algunos, digamos, aprenden el quichua por el medio de la música, ¿no? Es más dinámico y más que todo aprenden cantando, así todo eso.
23: La siguiente compañera, ustedes como Rey La Voz Sentimental tienen canciones compuestas en quichua shimi.
25: Bueno, próximamente ya estaremos, más adelante ya se irán viendo esas músicas en Quichua.
23: Amaru, ¿cuál es la expectativa que tienen el grupo Rey La Voz Sentimental con este proyecto de musicalización de los videos para enseñar el Quichua Shimi, en este caso en la provincia de Imbabura, y a través de las plataformas, como he mencionado, llegará a otros lugares y otros espacios?
24: La finalidad de este proyecto es uno, también buscar el apoyo, que es el apoyo sería el incentivo económico para que ese proyecto siga adelante. Obviamente, de nuestra manito, nosotros en el esfuerzo vamos a seguir publicando en YouTube, en Facebook, redes sociales, como Grupo Rey La Voz Sentimental y con el proyecto Resistium con más fuerza. A futuro yo lo veo muy, muy grande esto, porque es un método de enseñanza, por lo menos lo más básico que se puede, que ya te mencioné, lo más básico, que son los colores, los números. Casi la gente va a empezar a importarle y más les va a poner importancia más a nuestra cultura, que a veces existe, ha existido también el racismo, la discriminación, y no se puede entender entre diferentes culturas, ¿no es cierto? Entonces esto va a ayudar por lo menos a sincretizar, a unir más a nuestro pueblo, a la gente, y que nos podamos comprender mejor como humanidad.
23: En el álbum que han propuesto trabajar con la musicalización, ¿cuántas canciones están previsto que van a realizar la producción y la grabación?
24: En el álbum está previsto 20 canciones. Las dos primeras canciones, la primera canción que ya lanzamos de los números, sigue del cuerpo humano, sigue de los saludos, también sigue de los días de la semana, los colores, los números, también sigue el puño y guaguaya, de canciones de cuna, y el cuchichicucuna, la lechuza. Entonces tenemos 20 canciones que todavía están en borrador, están en el estudio todavía grabándose, y necesitamos sacar poco a poco, porque parte de esto también es la animación. Entonces estamos poquito a poco empezando.
23: ¿Cuánto tiempo se demora entre la composición, musicalización y la producción final? Porque el trabajo que ustedes van a realizar es gigante, y algo contaba también la coordinadora del proyecto con más fuerza. Por falta de recursos económicos no pueden agilizar este tipo de producciones y no tienen apoyo. Y esto, lo que ustedes están haciendo como el Rey La Voz Sentimental, es una cooperación, es un apoyo mutuo que están realizando ustedes.
24: Claro, las canciones, casi cada canción estamos demorando unos 2 meses ya todo para lanzar al aire, ya que sí es un poquito trabajoso, ¿no? También la creación musical y también la animación de parte de nuestro grupo, entonces nos demanda un poquito de tiempo, y como también nosotros estamos por ese medio, llegar poco a poco que la gente se incentive y diga, bueno, veo que los GATS, las personas del mundo necesiten, yo les voy a apoyar, porque existe también esos centros que ayudan a florecer, a incentivar a la cultura.
23: Compañera, nos gustaría también saber cómo se siente usted al ser parte de este proyecto de rescatar nuestro idioma, de fortalecer la identidad cultural de nuestras yactas, de nuestros pueblos.
25: La verdad, yo me siento muy feliz al saber que estoy aportando mi voz para este proyecto, que es valorar y fomentar el idioma quichua. Y bueno, sé que más adelante, igual en las próximas generaciones también, estas músicas que se van a grabar van a quedar para las próximas generaciones que vienen, y para que asimismo no se vaya perdiendo el idioma quichua.
23: ¿Qué es lo que hace falta para que nuestro quichua shime, sobre todo en las comunidades, y ahora también tenemos comunidades urbanas de nuestros compañeras y compañeros de las nacionalidades que están viviendo en varias ciudades por diferentes factores, ya sea por estudio, por trabajo, en fin, también están apostando a seguir hablando nuestros idiomas, los dialectos que tenemos, la diversidad que tiene cada uno de los pueblos? ¿Qué aporte puede dar la música? ¿Cómo podemos seguir fortaleciendo el idioma quichua?
25: Claro, con las músicas, porque así mismo a las personas les llama la atención el que sea más dinámico, ¿no? Igual asumido, creo que para que no se vaya perdiendo igual el idioma quichua, sería también crear más, o sea, centros lingüísticos que rescaten el idioma quichua.
23: Mashi Byron, como músicos, ¿cree que es una gran tarea, quizá difícil, de poder emprender este trayecto, este legado que ustedes van a crear? Y seguramente esto nos va a motivar para que otros grupos también puedan involucrar a este tipo de proyectos de fortalecimiento de idiomas originarios de nuestros pueblos, como es el caso de Ecuador, el Quichua Shimi.
26: Bueno, la verdad, al principio sí es un poquito, ¿no? Digamos, laborioso, ¿no? Hacer este tipo de proyectos, más todo, sacar melodías, todo eso. Pero asimismo se lo hace con mucho esmero, cariño, ¿no? Más todo para que se difunda para todos, ¿no? O sea, más todo así en las redes sociales. Y igual para que, digamos, algunos grupos también se incentiven, ¿no? Que enfocarse más en el idioma, o sea, que saquen más temas, ¿no? En idiomas quichuas, ¿no? Pues más que todo, igual hay grupos que ya no han sacado en temas, o sea, en el idioma quichua. Y ya, pues, con nuestro proyecto se incentiva más.
23: Ahora, trabajo y ustedes están enfocados en realizar álbum de canciones infantiles. ¿Esto es una nueva propuesta? ¿Y cómo lo toman ustedes este trabajo que lo van a realizar? Y también el proyecto que tiene Rixi Chishunchi con más fuerza.
26: El proyecto lo tomamos con mucho respeto, con mucho esmero, las cosas que vamos a hacer, ya que nos va a servir también a nosotros mismos y al pueblo tabaleño en este caso. Y como siempre, nos hemos destacado como músicos en esta zona y también con nuestras costumbres y tradiciones, pues vamos a dar algo que decir, una buena opinión, una buena forma de cultivar nuestra nuevas canciones simples, bien hechas, bonitas a todo el mundo.
23: Nos mencionaban que van a hacer un pequeño preámbulo de las canciones que ustedes están preparando y está en el listado de producciones que ustedes van a realizar. ¿Nos pueden un poquito adelantarnos para que la audiencia de medios comunitarios en el Ecuador lo puedan estar a la expectativa y el trabajo que van a realizar, en este caso el aporte desde la música para preservar el quichua, va a ser muy interesante y va a tener mucha acogida sin duda para la niñez?
26: Sí, nosotros tenemos el tema recién sacado, que nos costó 2 meses, obviamente, sí, bastante trabajo. Realmente es la canción de los números y compusimos todo el grupo, que es Rey La Voz Sentimental, y también que escuches en vivo la canción que hemos creado junto a nuestra querida compañera también Janet, que nos ha sido, es la parte fundamental de este proyecto.
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23: Bueno, esta canción que ya está lanzada hace 2 meses, y ¿ya pueden escuchar, ya pueden encontrar en alguna parte de las plataformas o están allí preparando alguna presentación oficial?
26: Está hecho el lanzamiento oficial, solo que las plataformas tenemos una fecha para lanzar, ya que nos ha costado el tiempo en fabricar, no en lanzar más que todo. Entonces ya está previo a lanzarse este fin de semana, que es el día viernes, al aire.
23: Este viernes.
26: Así es.
23: Entonces haga la invitación para que la audiencia de los medios comunitarios, sobre todo los que están pendientes de las plataformas, hoy ninguna persona pues está salvo de tener redes sociales y estarán pendientes para escuchar y sobre todo seguirnos ya aprovechando de este material para aprender a contar los números en quichua.
26: Como recalco, en la parte de YouTube ya se ha lanzado, solo que en las plataformas como son Spotify, son plataformas de MP3, entonces ya se lanzan el día viernes, ¿no? Entonces, pedirles un agradecimiento a todos los audientes, los que nos ven, que les agradecemos un montón, que sigan apoyando a nuestro proyecto musical, que lo hacemos con mucho cariño, y agradecerles por todo el apoyo, que estas cancioncitas son de todo el corazón, hechas con el grupo Rey La Voz Sentimental. Y mi compañera también va a despedirse.
25: Bueno, muchas gracias a todos los oyentes de la Radio Corape y
26: muchas gracias, ¿no? A los machos, ¿no?, de la Radio Corape, ¿no?, por habernos abierto esta entrevista, ¿no? Y muchas gracias, ¿no?, por igual aquí haber compartido, ¿no?, con mis compañeros este proyecto que será para el público en general. Muchas gracias, Orlandito y Upaychani.
23: Yupaychanchi, Mashi Amaro y a todos los Mashis de Rey La Voz Sentimental, la agrupación musical que está siendo parte del proyecto de álbum de música infantil en quichua shimi. Gracias por ese aporte, me alegro mucho el aporte que están dando ustedes realizando desde la música para fortalecer el quichua shimi en nuestro país. Shuktak punyakama.
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Ya son las 5 de la mañana con 11 minutos, 5 de la mañana con 11 minutos. 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Hola, hola, hola, amigos y amigas oyentes. Muy, pero muy buenos días. Saludos cordiales desde la cabina principal de Radio Sucumbíos. Ya estamos listos para llevarles a usted la programación de Alegre Despertar en este día jueves, antesala del fin de semana. Jueves que ya contamos en el calendario 16 de julio del año 2026. La bienvenida cordial a nombre de Katy Pérez, directora subrogante de la radio, a nombre de José Cañar, director de programación, y a nombre de Walter Aquiles Verde Soto, conductor del programa. La bienvenida cordial a todos ustedes en este nuevo día de labores. Agradecer a Dios y a nuestra Madre Santísima que nos permiten estar de pie junto a ustedes ya a través de la frecuencia de la radio. ¡Felicidades!

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5: Las 5 de la mañana con 16 minutos, las 5 de la mañana, 16 minutos, la hora exacta. Para que usted no tenga pretexto que ha llegado atrasado a su lugar de trabajo, ¿verdad? La hora le informamos, la hora exacta para que usted se levante, vaya preparando, no se olvide nada para llevar a su trabajo. Las 5 con 17 minutos, 5 de la mañana con 17 minutos, gracias. La sintonía de toda la gente del campo, buenos días a las damitas de casa que ya están preparando el desayuno, les deseamos lo mejor.

Ya son las 5 de la mañana con 20 minutos, 5 de la mañana, 20 minutos. 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Gracias a los amigos que continúan en nuestra sintonía. Felicidades. Gracias a todos y cada uno de ustedes por acompañarnos en este día jueves. Antesala del fin de semana, compartiendo lo mejor de la música alegre en esta mañana. Para que usted se levante positivamente, desde luego, en sintonía de Radio Sucumbíos. Gracias a todos, a toditos y cada uno de ustedes que siempre están disfrutando de la buena música a través de la radio. Felicidades. Seguimos avanzando con más canciones alegres para que usted se levante con pie derecho, ¿verdad? Así que dar inicio a las labores con alegría, con dedicación. Y llegar siempre puntuales a su lugar de trabajo, que eso es importante, ¿verdad? La puntualidad. Así que le damos la hora, son las 5 de la mañana con 22 minutos. 5 de la mañana, 22.

5 de la mañana, 25 minutos. Las 5 de la mañana con 25 minutos. Buenos días a toda esa gente madrugadora en esta mañana de jueves, antesala del fin de semana. Estamos saludando muy cordialmente a todos y cada uno de ustedes. A levantarse, a levantarse. Es hora, dice, preparando ya para salir a laborar en este nuevo día. Felicidades a todos y cada uno de ustedes.

0: Ya son las 5 de la mañana con 30 minutos, 5 de la mañana, 30 minutos, pausa y regresamos.
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0: Evangelio según San Mateo, capítulo 12, versículos del 46 al 50. Señalando con la mano a sus discípulos, dijo: Estos son mi madre y mis hermanos.
1: En aquel tiempo, Jesús estaba hablando a la muchedumbre cuando su madre y sus parientes se acercaron y trataban de hablar con él. Alguien le dijo entonces a Jesús: Oye, ahí afuera están tu madre y tus hermanos y quieren hablar contigo. Pero él respondió al que se lo decía: ¿Quién es mi madre y quiénes son mis hermanos? Y señalando con la mano a sus discípulos, dijo: Estos son mi madre y mis hermanos, pues todo el que cumple la voluntad de mi Padre que está en los cielos es mi hermano, mi hermana y mi madre. Palabra del Señor.
2: Gloria a ti, Señor Jesús.
0: La escena del Evangelio nos desafía y nos pregunta si estamos realmente dentro con Jesús, escuchando y obrando según su enseñanza, o si permanecemos fuera, aferrados a nuestras seguridades ideológicas o institucionales. La fe, para San Mateo, es dinámica y debe manifestarse en frutos concretos de reconciliación, perdón y servicio. Este texto del Evangelio ofrece consuelo a los pequeños y marginados. Nos asegura que al cumplir la voluntad de Dios, entramos en una comunión íntima con el Mesías que prometió estar con nosotros todos los días hasta el fin del mundo. Hoy, de manera especial, al recordar con el Evangelio de Mateo el tema de la madre, hacemos memoria de Nuestra Señora del Carmen, patrona de los conductores, aviadores y marinos. Ella nos enseña lo que significa ser parte de Jesús y nos conduce por el camino hacia el Padre. Repitamos en este instante las palabras que se han dicho en estos 9 días de preparación a su fiesta. Tu escapulario santo, escudo tan verdadero que no hay plomo ni acero que le cause quebranto, aunque es de lana, tanto que vence al fuego y al hielo.

Ya son las 5:37, 5:37. Recuerde que a las 6:00 a.m. estamos con el noticiero El Comunicador, con las noticias más importantes de las últimas 24 horas.

Ya son las 5 de la mañana con 40 minutos, 5 de la mañana 40 minutos. Gracias a la sintonía de la gente del campo. Buenos días a todos

0: Y eso a las 5 de la mañana, 43 minutos, 5:43. Vamos a la pausa y ya regresamos.
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4: Pastillas de fe.
5: Para sanar el alma. Para sanar el
4: alma. Cuando tengas en tu día momentos difíciles, siempre recuerda que los diamantes más hermosos se forman bajo presión.
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0: La hora exacta para todos y cada uno de ustedes son las 5 de la mañana, 45 minutos, 5:45. A levantarse, amigos oyentes. A levantarse, recuerde que la puntualidad es importante. Hay que llegar a tiempo a su lugar de trabajo. Es llegar mejor 5 minutos antes que 5 minutos después.

Ya solamente falta 10 minutos para las 6 de la mañana, 10 minutos y las 6, recuerde que a las 6 en punto estarán ya nuestros compañeros con las noticias, las más importantes informaciones locales, nacionales e internacionales, con Viviana Chica y nuestro compañero David Cañar. Felicidades a ustedes de mi parte, pues les agradezco mucho por haberme acompañado en esta mañana. Mañana, si Dios permite, estaremos nuevamente con ustedes. A nombre de Katy Pérez, de José Cañar y Walter Aquiles Verdesoto, decimos felicidades, muy buenos días.

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0: Amigos y amigas, muy buenos días. Extender ese saludo cordial para todos ustedes, a quienes nos están escuchando a esta hora de la mañana, 6:04 a.m. Estamos acá ya listos con nuestro noticiero El Comunicador, primera emisión. Así que extenderles ese saludo cordial en cualquier rinconcito que nos estén escuchando, que nos estén viendo también, porque llegamos hasta los lugares más lejanos a través de nuestra señal a los 105.3 en Radio Sucumbíos, en las diferentes comunidades, en los diferentes recintos, parroquias de la Amazonía, del Ecuador y el mundo entero. Así que saludarles a todos ustedes, bienvenidos una vez más en este día jueves 16 de julio que marcamos en el calendario. Estamos acá con nuestro compañero David Cañari, quien les habla, Viviana Chica, para darles a conocer todas las novedades que han concurrido durante las últimas horas, durante los últimos días. De esa manera iniciamos, muy alegres de poder compartir con cada uno de ustedes las noticias actualizadas.
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0: Cascale celebrará sus 37 años de cantonización con 3 días de festividades para impulsar la economía local. La Corte Constitucional inadmite recurso del correísmo y se mantiene en la suspensión de la Revolución Ciudadana. Miles de fieles se preparan para la tradicional caminata de la Virgen del Cisne 2026. CNE negó el inicio del proceso de revocatoria de mandato contra Daniel Noboa y María José Pinto. Estas y otras noticias estaremos compartiéndole en este espacio de El Noticiero El Comunicador. También indicar que tendremos la presencia en el espacio de entrevistas de un representante del Consulado de Colombia acá en la provincia de Sucumbíos, dado que pues ellos estarán también de aniversario recordando su independencia. Van a realizar varias actividades acá en el Parque Recreativo Nueva Loja y de esa manera pues van a dar a conocer esta agenda de actividades para que la ciudadanía pueda participar y sobre todo los hermanos colombianos residentes en esta provincia y en otras provincias aledañas. También indicar que tendremos mediante vía Zoom a Juan Gonzaga, asambleísta de la provincia de Sucumbíos, por temas importantes relacionados con la agricultura. Temas que también son de mucha importancia, ya que la provincia de Sucumbíos se dedica en el campo a esta actividad. Es importante conocer cómo estarán realizando también las modificaciones en la Asamblea Nacional en beneficio de todo el sector agropecuario, pesquero, y esto lo estarán realizando a través de la Asamblea Nacional. Estas y otras noticias les compartiremos a continuación.
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0: Así de esa manera iniciamos con la ampliación de las noticias. Cascale celebrará un año más de cantonización. El Cantón Cascale se prepara para celebrar sus 37 años de cantonización con una agenda de actividades que se desarrollará durante 3 días y busca reunir a la ciudadanía en torno a la cultura, el deporte, la tradición y el civismo. Las autoridades municipales ultiman detalles de una programación que no solo conmemora un aniversario de creación del cantón, sino que también pretende convertirse en un importante impulso para la economía local. La celebración contempla eventos dirigidos a toda la familia, con presentaciones artísticas, actividades culturales, encuentros deportivos, espacios recreativos, actos solemnes y ferias, donde los emprendedores, artesanos, comerciantes y productores podrán exhibir y comercializar sus productos. La expectativa de las autoridades es recibir a visitantes de diferentes cantones de la provincia y de otras zonas del país, lo que permitirá generar un mayor movimiento comercial en los hoteles, en los restaurantes, en los locales comerciales y demás negocios del Cantón Cascales. Según explicó el alcalde del cantón, la planificación de estas actividades tiene como uno de sus principales objetivos fortalecer la economía local, brindando también con esto la oportunidad para que los habitantes puedan incrementar sus ventas y promocionar sus emprendimientos, al tiempo que fomenta el turismo y se da a conocer el potencial productivo, cultural, natural y que caracteriza sobre todo a este rincón de la provincia de Sucumbíos. Para ello, dialogamos con el alcalde del Cantón Cascales, que dio a conocer cuáles serán las actividades puntuales a realizarse durante 3 días que tienen ya en planificación.
2: Empezamos el 31 de julio y terminamos el 2 de agosto. El 31 de julio pues empezamos con el Alegre Despertar, la toma de Guayusa, el tema de Uchumanga, pues siempre una cultura muy bonita de nuestras nacionalidades, que en esta administración pues le hemos dado ese valor y con la finalidad de ir rescatando la cultura también de cada una de nuestras nacionalidades de aquí del Cantón Cascales. 8 de la mañana vamos a iniciar con la misa por los 36 años de cantonización, que siempre lo hemos hecho, pidiendo a Dios que nos vaya bien en estas festividades y que esta administración pues de una u otra forma podamos seguir buscando ese desarrollo para nuestro Cantón Cascales. Posteriormente tendremos inauguración de una obra en el recinto San Miguel, la construcción de unos graderíos en el estadio de San Miguel. Creo que hemos venido trabajando también y fortaleciendo el deporte dentro del cantón, y es importante, ¿no?, darles esa facilidad, darles esa comodidad también a la ciudadanía que le gusta el deporte para que pueda observar y apoyar, ¿no?, a cada uno de sus equipos, teniendo esa comodidad para en cada uno de los estadios de aquí del Cantón Cascales. 2 de la tarde iniciamos con el pregón de festividades. Están invitadas todas las instituciones públicas, privadas, asociaciones, parroquias de aquí del cantón, y de una otra forma también invitarles, ¿no?, a todas, que tal vez se nos pasó alguna por ahí por alto, pero estamos invitándoles que sean parte de estos 36 años de cantonización, que vengan, participen, porque estas fiestas son de la ciudadanía, no son de cada uno de nuestros ciudadanos cascaleños y también de todos los que siempre nos visitan, ¿no?, de diferentes cantones y provincias de nuestro querido Ecuador. Y por la noche pues tenemos la elección de la embajadora pues de turismo de aquí del Cantón Cascales, que siempre se lo viene haciendo a las 20 horas, donde tendremos grandes artistas locales, provinciales y también nacionales e internacionales, ¿no? Tenemos un gran grupo romántico como son los Terrícolas, que nos van a compartir esa música muy bonita pues del recuerdo para cada uno de nuestros ciudadanos cascaleños. El día sábado 1 de agosto iniciamos con el desfile cívico-militar. Igualmente están cordialmente invitadas todas las instituciones que nos acompañen ese día también. A las 8:30 iniciamos con este desfile. Posteriormente a las 10 de la mañana tenemos la sesión solemne. Y 12 del día tenemos un almuerzo comunitario, pues ya iniciamos también el día del adulto mayor. Y posteriormente pues tenemos ya juegos deportivos, las finales de la Liga Barrial El Dorado de Amanecer. Estamos haciendo un encuentro deportivo de toditas las escuelitas de aquí de dentro del Cantón Cascales, porque hay en Sevilla, hay en San Carlos, Santa Rosa, aquí en El Dorado de Cascales, y así, ¿no? También en la parroquia La Nueva Troncal. Entonces vamos a hacer un encuentro de todas las escuelitas de fútbol que hay dentro de nuestro Cantón Cascales. Y por la tarde y noche pues tenemos, como dije, la final de la Liga Barrial, y vamos a hacer la inauguración del polideportivo. Realmente hemos puesto algunos recursos económicos, invitarles que nos visiten, totalmente remodelado, la cancha sintética, el tema eléctrico, la cancha de fútbol también lo hemos puesto, el tema eléctrico para poder hacer deporte en la noche. Y el día domingo pues tenemos la Expoferia, la 4ª edición de la Expoferia Cascales, ganadera, gastronómica, artesanal, que siempre ustedes son testigos de ese trabajo que hemos hecho en esta administración, y creo que la Expoferia de Cascales es una que está bien posicionada, ¿no?, a nivel de la provincia y a nivel de la
0: Amazonía. Como que una de las más grandes también de acá de la provincia de Sucumbíos.
2: Sí, realmente le hemos dado todo ese valor agregado a esta feria. Tenemos la visita de muchos ganaderos a nivel de la provincia, a nivel nacional, que vienen a participar, y la finalidad, como digo, también es incentivar, ¿no?, a los ganaderos, a nuestros agricultores, que sí se puede mejorar, todo este tema dentro de cada uno de estos ámbitos. Entonces es importante invitarles que participen toda nuestra ciudadanía del cantón, de la provincia, que nos visiten, y ahí vamos a compartir, ¿no?, también con grandes artistas locales, provinciales y nacionales. Igual tendremos la elección de la señorita Espofelia, y tenemos grandes grupos que nos van a visitar. Pues tenemos como Organización X desde Argentina, que nos van a acompañar en este evento tan importante que es la feria, ¿no? Y por la noche tenemos otro grupo que estamos todavía en los últimos detalles, ¿no?, para poder ya concretar la contratación también de otro grupo internacional, con la finalidad de incentivar, ¿no?, a la ciudadanía, y también que la ciudadanía nos acompañe en este día.
0: De esa manera se han preparado un sinnúmero de actividades para poder celebrar un año más de cantonización de Cascales. Las autoridades hicieron ese llamado también a la ciudadanía a participar activamente en esta programación de aniversario y a visitar el Cantón Cascales durante los días de celebración, destacando que será una oportunidad para compartir en familia, disfrutar de las diferentes actividades organizadas y contribuir al crecimiento económico del cantón. Con ello también se espera que la conmemoración de los 37 años de cantonización deje resultados positivos, tanto para el comercio como para el fortalecimiento de la identidad y el desarrollo del Cantón Cascales, al igual que también conocer de los espacios turísticos que hoy en día pues cuenta el Cantón Cascales, El Dorado Amanecer, que estará cumpliendo sus 37 años de cantonización. 6:17 a.m. Ahora les compartimos noticias en el ámbito nacional. El Consejo Nacional Electoral negó el inicio del proceso de revocatoria de mandato contra Daniel Noboa y María José Pinto. El Consejo Nacional Electoral resolvió negar la solicitud para iniciar el proceso de revocatoria del mandato del presidente de la República, Daniel Noboa, y la vicepresidenta María José Pinto. La decisión fue adoptada por unanimidad durante la sesión del pleno realizada el miércoles 15 de julio, luego de analizar los informes jurídicos y técnicos elaborados por las áreas competentes del organismo electoral. Con esta resolución, el CNE decidió no entregar los formularios oficiales para la recolección de firmas, un paso indispensable para activar el mecanismo de revocatoria previsto en la Constitución. Los consejeros concluyeron que las solicitudes no cumplieron con los requisitos legales establecidos en la Ley Orgánica de Participación Ciudadana y el Reglamento para el Ejercicio de la Democracia Directa. Entre las principales observaciones constan la falta de pruebas suficientes para demostrar un presunto incumplimiento del plan de trabajo presentado por el binomio presidencial y la ausencia de una relación clara entre los hechos expuestos y las funciones constitucionales de las autoridades. Durante el debate, el consejero Enrique Pita manifestó que la simple enumeración de normas, decretos o cuestionamientos públicos no constituyen una prueba de incumplimiento de funciones. A su criterio, cada acusación debería estar plenamente individualizada y también respaldada con elementos verificables. En la misma línea, la consejera Elena Nájera recordó que la revocatoria del mandato es un derecho ciudadano contemplado en la Constitución, pero enfatizó que solo puede aplicarse cuando existan causales plenamente demostradas y no únicamente por diferencias políticas o desacuerdos con la gestión de un gobierno. La solicitud para revocar el mandato del presidente Daniel Noboa fue impulsada por el abogado Washington Andrade, el presidente de la Ecuarunari, Leonidas Isa, quienes argumentaban un supuesto incumplimiento del plan de gobierno y de las obligaciones constitucionales. En el caso de la vicepresidenta María José Pinto, la petición fue presentada por el ciudadano Jorge Cáceres Echeverría, quien también planteó presuntos incumplimientos relacionados con áreas de gestión pública. Sin embargo, el pleno concluyó que ninguno de los dos pedidos cumplía con los parámetros exigidos por la normativa vigente. 6:18 a.m. 19 minutos. Y se aproxima una de las fechas más importantes también, donde miles de fieles se preparan para la tradicional caminata de la Virgen del Cisne 2026. La provincia de Loja se alista para recibir a decenas de miles de peregrinos durante una de las manifestaciones religiosas más importantes del Ecuador, la tradicional caminata de la Virgen del Cisne, una romería que cada año reúne a fieles de provenientes de todas las provincias del país e incluso del extranjero. La imagen de la conocida Churonita recorrerá más de 70 kilómetros hasta llegar a la ciudad de Loja, en un acto de profunda fe, agradecimiento y esperanza que forma parte del patrimonio religioso y cultural de los ecuatorianos. Las festividades comenzarán oficialmente el sábado 25 de julio con el tradicional pregón de fiesta que marcará el inicio de la programación religiosa. Posteriormente, entre el 5 y el 13 de agosto se desarrollará la novena en honor a la Virgen, mientras que en el 14 de agosto se celebrarán las vísperas con la tradicional quema de los castillos, presentaciones artísticas y actos litúrgicos que congregan a miles de devotos en el Santuario Nacional en el Cisne. El 15 de agosto, de la solemnidad de la Virgen, se celebrará la misa principal en honor a la patrona del pueblo lojano. La romería se desarrollará en tres etapas. El 17 de agosto, la imagen saldrá del Santuario Nacional del Cisne hacia San Pedro de los Bendita, de la Bendita, recorriendo aproximadamente 21 kilómetros. El 18 de agosto continuará desde San Pedro de la Bendita hasta Catamayo, en un trayecto de 13 kilómetros. Finalmente, el 20 de agosto se realizará el recorrido más largo, de 37 kilómetros desde Catamayo hasta la Catedral de Loja, donde la imagen será recibida por miles de fieles en una multitudinaria celebración religiosa. Que hay que recordar también que en la provincia de Sucumbíos, en el santuario de la parroquia Heleno, también realizarán esa peregrinación, donde habrán varios puntos y recorridos durante y sobre todo el día principal, que será el 15 de agosto. Todos invitados a ser parte también de esta actividad de religión, de creencia, pero también de poder compartir con las familias las diferentes también creencias que tienen como tradición de los ecuatorianos. 6:22 a.m. Más noticias que les compartimos a esta hora de la mañana, y la Corte Constitucional del Ecuador decidió no admitir el trámite de una acción extraordinaria de protección presentada por el Movimiento Revolución Ciudadana, la que buscaba dejar sin efecto la suspensión impuesta por el Tribunal Contencioso Electoral. Con esta resolución, la organización política vinculada al expresidente Rafael Correa continuará suspendida a pocos meses de las elecciones seccionales previstas para noviembre del 2026. La acción fue presentada el pasado 6 de abril por el asambleísta Priscila Sechili. Sin embargo, la sala de admisiones de la Corte Constitucional, integrada por los jueces Ali Lozada, Carla Andrade y Jorge Benavides, concluyó que el recurso no podía ser analizado debido a que la Ley Orgánica de Garantías Jurisdiccionales y Control Constitucional prohíbe conocer este tipo de acciones contra la decisión del Tribunal Contencioso Electoral durante un periodo electoral. Los magistrados señalaron que de intervenir en este momento podría afectar el normal desarrollo del proceso electoral en marcha. La suspensión de la Revolución Ciudadana fue dispuesta por el juez del Tribunal Contencioso Electoral, quien aceptó un pedido presentado por el fiscal general del Estado, Carlos Alarcón. La medida establece la suspensión del movimiento por 9 meses, mientras avanzan las investigaciones del denominado caso Caja Chica, en el que la fiscalía Fiscalía indaga un presunto esquema de lavado de activos relacionado con el supuesto ingreso de recursos ilícitos provenientes de Venezuela para financiar campañas electorales del correísmo. Dentro de esa investigación figuran como procesados del expresidente Rafael Correa y la excandidata presidencial Luisa González, quienes han rechazado las acusaciones. La decisión de la Corte Constitucional implica que el recurso queda archivado de manera definitiva, ya que no existe posibilidad de apelación. Como consecuencia, la Revolución Ciudadana mantiene su suspensión y deberá continuar participando en el actual proceso electoral mediante la alianza con el Movimiento Amigo, organización política que fue escogida como vehículo para inscribir para ese inscripción de sus candidatos a las elecciones seccionales. Esta situación ha generado inconformidad en varios dirigentes correístas, quienes consideran que afecta la identidad política de la organización. Tras conocerse la resolución, el expresidente Rafael Correa calificó la decisión como escandalosa y aseguró a través de sus redes sociales que algunos jueces constitucionales habrían abstenido de actuar porque, según él, estarían siendo amenazados por el gobierno actual. Hasta el momento no se ha presentado pruebas públicas que respalden esa afirmación y las autoridades no se han pronunciado sobre ese señalamiento. 6:25

0: A 12 días del aluvión en Zamora Chinchipe continúa la búsqueda de 6 desaparecidos. Han transcurrido 12 días del devastador aluvión que golpeó a la parroquia Guadalupe en el cantón Zamora, provincia de Zamora Chinchipe, y las labores de búsquedas no se detienen. Equipos especializados del Cuerpo de Bomberos, Fuerzas Armadas, Policía Nacional, Cruz Roja y otras instituciones de respuesta continúan recorriendo la zona cero con la esperanza de localizar a 6 personas que aún permanecen desaparecidas. Pese a las dificultades y las difíciles condiciones del terreno y a que las lluvias continúan complicando las tareas de rescate. De acuerdo con el más reciente informe de la Secretaría Nacional de Riesgos, la tragedia deja hasta el momento un saldo de 13 personas fallecidas, 42 heridas y 246 damnificados. Entre quienes siguen desaparecidos se encuentra la gobernadora de Zamora Chinchipe, Ivonne Panchi, quien fue arrastrada por la fuerza del aluvión mientras realizaba un recorrido de evaluación de daños y coordinaba acciones de atención junto a otros funcionarios y organismos de socorro. La emergencia ocurrió la madrugada del 4 de julio, luego de varios días de intensas precipitaciones que provocaron el desbordamiento de ríos y un gigantesco deslizamiento de tierra, lodo, rocas y árboles que descendió con gran fuerza sobre el sector de Cantanzama en la parroquia Guadalupe. En cuestión de minutos, viviendas, vehículos, puentes y vías quedaron destruidos, mientras decenas de familias tuvieron que abandonar sus hogares para ponerse a salvo. La magnitud del desastre transformó por completo el paisaje de esta zona amazónica, donde varios barrios prácticamente desaparecieron bajo toneladas de material arrastrado por la corriente. Las labores de búsqueda se mantienen de manera permanente, con maquinaria pesada, drones, canes especializados y personal técnico que inspecciona el cauce de los ríos y los sectores donde podrían encontrarse indicios de las personas desaparecidas. Sin embargo, las condiciones climáticas, la inestabilidad del terreno y la gran cantidad de lodo y escombros dificultan el trabajo de los rescatistas, que continúan ampliando el radio de búsqueda conforme avanzan los días. Mientras tanto, el Gobierno Nacional, a través de la Secretaría de Gestión de Riesgos y además de instituciones de Estado, mantienen la asistencia humanitaria para las familias afectadas. Actualmente, 25 familias permanecen en alojamientos temporales, mientras que cerca de un centenar de núcleos de familiares han sido identificados para acceder a un bono de contingencia. Además, continúan con la entrega de kits de alimentos, paquetes de higiene, colchones, frazadas y otros insumos básicos para atender a quienes perdieron sus viviendas y pertenencias durante esta lamentable tragedia. 6:29 a.m, amigos y amigas, nos vamos al espacio publicitario. Al retornar estaremos ya con nuestros invitados, en esta ocasión desde el Consulado de Colombia en Sucumbíos, ya que ellos estarán también recordando su independencia del hermano país colombiano.
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0: 6:33 a.m, estamos de vuelta a través de nuestra señal 105.3 en Radio Sucumbíos y también con nuestros invitados de esta mañana. Contarles que la comunidad colombiana residente en la provincia de Sucumbíos se prepara para conmemorar un nuevo aniversario de la independencia de Colombia, una de las fechas más significativas en la historia del vecino país. A propósito de esta celebración, el Consulado de Colombia ha organizado la programación especial que se desarrollará acá en el cantón Lago Agrio con el propósito de unir a cientos de compatriotas que hoy han hecho de esta provincia ecuatoriana su hogar, fortaleciendo los lazos de identidad cultural y fraternidad. Para ello, hoy nos acompaña Zoraida Amaya y también Julio Morales como parte del Consulado de Colombia para de esa manera conversar un poco sobre las actividades que se tiene programado en los próximos días. Mi estimada Zoraida, buenos días, bienvenida.
12: ¿Cómo me le va, Viviana? Muy buenos días. Reciban un cordial saludo de parte del Consulado de Colombia, del doctor Hernando Franco, encargado de funciones consulares, y del programa Colombia nos une.
0: Ya, muy bien, gracias. Julio, también bienvenido a este espacio para de esa manera compartirnos un poco de esta agenda que tienen ustedes preparado.
13: Estimada Viviana, muy buenos días y a todos los oyentes, muchas gracias por este espacio.
0: Ya, muy bien, vamos a iniciar por acá. ¿Qué representa para los colombianos recordar esta fecha en el que ustedes ahora van a estar celebrando?
12: Bueno, le comento, el 20 de julio es una de las fechas más importantes que tiene nuestro país porque conmemoramos lo que es el grito de independencia de 1810. Entonces, en este 2026 tenemos lo que es los 216 años de esta importante celebración.
0: Ya, muy bien. ¿Por qué es importante mantener en vivas ese aniversario, sobre todo para ustedes que pues ahora están acá en este país hermano, que es donde pues ya habitan por muchos años?
13: Bueno, recordemos que hubo una gesta independencia durante estos años en todos nuestros países hermanos, de la mano de nuestro libertador Simón Bolívar. Uh-huh. Y esta fecha es muy importante porque celebramos nuestra colombianidad. Esa fecha que nos hace sentir colombianos, y más aún cuando estamos fuera de nuestra tierra, escuchar el himno nacional, escuchar palabras de personas colombianas que están aquí asentadas, ritmos musicales, nuestra comida, eso es muy importante, y recalcarlo a las futuras generaciones y a las generaciones que ya están pequeñas, los niños, los adolescentes.
0: Ya, muy bien. Creo que hoy nos han de estar escuchando muchos colombianos y han de estar muy identificados también con la presencia de ustedes. ¿Cómo está organizada la agenda?
12: Bueno, le comento que tenemos una agenda muy interesante. El Consulado de Colombia pues ha preparado este evento, el cual lo hemos denominado Colombia nos une, cultura y orgullo más allá de la frontera. Pues es un espacio donde queremos convocar a toda la población colombiana a que nos unamos a estos valores, a esta unidad, a esta cultura, y qué mejor con nuestros hermanos ecuatorianos que también se vinculen a estas fiestas patrias. Tenemos una agenda muy bonita, muy, muy extensa, en el cual tenemos activa lo que es una gran feria gastronómica, la cual tenemos una feria de emprendimientos, eventos culturales y show en vivo, música, algunos artistas invitados que nos están acompañando.
0: En lo que usted dice eventos culturales, ¿qué es lo que van a hacer?
12: Bueno, tenemos lo que son danzas, danzas tanto de población colombiana como también ecuatoriana, que nos están acompañando. Entonces queremos hacer esta demostración cultural. Vemos de que nuestra Colombia es muy amplia en todo, ¿sí? En cultura, en gastronomía, en tradiciones. Entonces queremos en este gran espacio pues mostrar este derroche de identidad que tenemos.
0: Y de esa manera también un intercambio de cultura e identidad.
12: Por supuesto. Siempre nuestros hermanos ecuatorianos nos han abierto pues sus brazos, y qué mejor este espacio para intercambiar esos lazos de fraternidad y hacer esta mezcla de cultura, que algo que nos identifica, eso sí, sin olvidar nuestras tradiciones y mostrar desde el exterior lo rico que somos en cultura y en toda lo que es la parte de tradiciones, de identidad que nos identifica como colombianos.
0: ¿Dónde y cuándo se va a desarrollar, mi estimado Julio?
13: Claro que sí, lo vamos a realizar este sábado 18 de julio en el Parque Recreativo Nueva Loja, en La Pantalla. Uh-huh. Ese es un punto muy céntrico de la ciudad, donde todas las personas que vivimos en Lago Agrio lo conocemos, y allí vamos a estar a partir de las 12 del mediodía.
0: Bueno, la independencia en sí, me decía, es el 20 de julio, pero lo van ustedes a realizar, como quien dice, acá durante el fin de semana.
13: Correcto, el 20 de julio es lunes, pero este tipo de conmemoraciones siempre lo queremos hacer de la mano de la gente. Uh-huh. Y qué mejor un sábado, que es un día familiar, para que todos asistan. Porque pues mal haríamos hacer algo el lunes, las personas trabajando, inicio de semana, pues no quedaría bien. Entonces adelantamos un poquito la celebración, la conmemoración, para disfrutarlo con todos.
0: ¿Quiénes están invitados a ser parte de este evento?
12: Bueno, está invitado lo que son todos los la población colombiana, con sus emprendimientos, con aquellas personas que han hecho de la feria gastronómica, que han participado y que se han inscrito para participar de este magnífico evento. También hay algunos artistas, están también involucrados lo que son los gobiernos, tanto cantonal, la alcaldía, como el gobierno provincial, que queremos hacer a partir de las 6 de la tarde lo que es el acto protocolario, que es una parte muy importante. Como decía mi compañero Julio, a partir de las 12 del día iniciamos la feria gastronómica, la promoción de todos los emprendimientos, de la comida, bueno, de toda la gastronomía, de todo lo que, demostración cultural, de danzas, pero esto llegaría como una gran parte hasta las 6 de la tarde. A las 6 de la tarde, con orgullo, viene siendo como el acto solemne, ¿sí? De esta celebración, donde izamos nuestra bandera, donde entonamos el himno nacional, y donde va a haber unas palabras de apertura de parte del encargado de funciones consulares, de lo que es de la alcaldía, con sus representantes, igualmente pues del gobierno provincial.
0: Ya, bueno, acá hablábamos de gastronomía, vamos a saber qué tanto sabe usted, mi estimado Julio, de la gastronomía colombiana. ¿Cuáles serán esos platos más o menos que estarían presentándose en ese día? Porque pues seguramente es lo que uno de los puntos que también atrae muchísimo a la población.
13: Correcto, la población, los hermanos ecuatorianos, les gusta mucho la gastronomía colombiana, y eso lo podemos ver aquí en diferentes restaurantes de colombianos. ¿Qué vamos a tener? Curioso, y para que la gente lo pruebe, vamos a tener lechona, que es un plato a base de cerdo horneado con otro relleno. Vamos a tener tamales, vamos a tener sancocho de leña, una bebida muy importante en el Valle del Cauca, que es una provincia que le llamamos nosotros departamento, que es el Cholao, para que vayan y prueben. Tenemos empanadas, tenemos papas rellenas, tenemos bandeja paisa, tenemos la gastronomía colombiana es muy grande. Aquí solo tenemos una pequeña muestra, pero se hace con mucho cariño, y las personas que la hacen pues saben lo que están haciendo, tienen su sabor y su sazón.
0: ¿Cuál es la diferencia entre la gastronomía quizás ecuatoriana con la colombiana?
12: Bueno, ahí la diferencia es grande, porque bueno, no, o sea, ambos países pues tienen lo suyo y cada uno defiende pues su gastronomía, y aquí no podemos quejarnos porque la gastronomía de ecuatoriano la hemos disfrutado al máximo, ya que pues llevamos un gran tiempo viviendo aquí, pero pienso de que, bueno, como colombianos tenemos como una gran amplia variedad, por lo que también sus regiones son es más extensa, son más grandes, hay una infinita, inclusive nos hemos encontrado de que aquí hay algunos platos que aún siendo yo de Colombia no los conocía, y yo decía, ¿y eso? O sea, me he encontrado con eso. Entonces pues la diferencia es mucha, pero algo que tienen en común es que es muy deliciosa, y eso es lo más importante.
0: Muy bien. A ver, ¿algo más que quería agregar?
13: Sí, yo te quiero complementar un poco respecto a esto. Como nos decía la doctora Zoraida, Colombia es una extensión muy grande, y si de pronto ustedes se pueden dar cuenta, cuando vamos de una región a otra, cambian muchas cosas, desde el dialecto,
0: así es,
13: desde la forma de expresarse, y así mismo se ven su comida. Colombia tiene diferentes raíces, depende del lugar donde vayas. Española, indígena, negra, mestiza, y en unos lugares es más arraigado que otro. Por lo menos un poco, aquí no conocemos lo que es la comida de la parte de Córdoba, que es al norte de Colombia.
0: ¿Esto es en región sierra?
13: Eso es, no, es que allá no funciona ya, así, no, porque como tenemos tres cordilleras, en Colombia los Andes se dividen en tres.
0: Okay.
13: Y hay algo que se llama pisos térmicos. ¿Qué significa eso? Tú estás acá, y si tú vas en carretera a una hora ya encuentras frío. Y si vas más allá, templadito, y si vas más allá, caliente. Entonces, diferentes
12: tipos de clima,
13: tipos de vegetación, tipos de ecosistemas. Y esto hace también que la cocina se adapte. Volviendo al tema de Córdoba, tenemos allí la influencia muy arraigada de sirio-libanés. Los sirio-libaneses que llegaron allí en los años 1800, española, indígena y negra. Si vamos más a la parte pacífica, tenemos mucho más arraigado nuestras raíces negras y nuestras raíces indígenas. Y así sucesivamente. Colombia tiene una cantidad cultural inmensa. Y aquí solo conocemos una pequeña parte, como decía la doctora Zoraida, hay platos que uno no conoce. Por lo mismo, es tan extenso que es difícil.
0: Es difícil, pero es bonito poder compartirlos también con las demás personas.
12: Claro que sí. Sobre todo nuestra población colombiana pues ha sido muy creativa en la preparación de estos platos, y cada vez nuestros eventos pues ellos nos sorprenden.
0: Ahora, ¿cuál es el sentir cuando quizás hay este tipo de eventos y ver que pues se reúnen a todos los hermanos colombianos en una fecha muy importante, y también pues poder compartir ese sabor, esa sazón colombiana?
12: Pues le cuento pues que esto es uno pues de los mayores satisfacciones que tiene estos eventos. El Consulado de Colombia pues día a día pues año tras año pues está trabajando en estos espacios, y pues en estos momentos, en estas jornadas donde toda la población colombiana se reúne, donde usted se puede imaginar el sentido y la satisfacción cuando entonamos el himno nacional, hay algunas personas que lloran, ¿sí? Porque aunque estamos lejos de nuestra patria, en estos momentos de conmemoración es donde nos sentimos unidos, ¿sí? Como colombianos, que aunque estamos lejos de nuestra patria, compartimos tradiciones, compartimos cultura, ¿sí? Compartimos esa unión que nos hace que, aunque estemos lejos, pero aquí hay un hermano colombiano, que nos hace sentir en casa, que tiene su comida. Entonces, como que estamos lejos, pero también estamos cerquita. Y cuando tenemos un hermano ecuatoriano que dice, oiga, esta comida está deliciosa, su cultura me encanta. O sea, entonces, como que nos hace sentir más en casa.
0: Bueno, y también esa apertura que, pues, acá en la provincia de Sucumbíos tiene como para que también puedan desarrollarse muchos de los hermanos colombianos.
12: Así es, vemos que la población colombiana es muy trabajadora. Siempre identifica su cultura, su identidad, su comida, y siempre queremos visibilizar pues de dónde somos y lo que traemos. Entonces, pues eso es lo que ha hecho nuestra población colombiana, eso es lo que quiere realizar el Consulado de Colombia, visibilizar todo el trabajo, todos los emprendimientos, toda la parte gastronómica, toda la parte cultural, y visibilizarla acá en el exterior.
0: Ya, ahora mi estimado Julio, ¿qué es lo que se quiere transmitir? ¿Algún mensaje puntual para los hermanos colombianos, para los ecuatorianos también, a través ya de estas actividades, ¿no? Que no es la primera vez que lo realizan, sino pues año tras año vienen haciendo este tipo de actividades para de esa manera reunir a los hermanos colombianos y poder participar y sentirse como en casa.
13: Correcto. Las actividades del Consulado de Colombia en Nueva Loja nos han mostrado evidencia que tenemos hasta cuartas generaciones asentadas en el lago. ¿Qué significa esto? Personas que han llegado desde los años 1940, 1950, y se han asentado y de allí han echado raíces. La ley colombiana nos dice que cualquier hijo de colombiano nacido en el exterior tiene derecho a su doble nacionalidad. Y desde ese principio empezamos a partir nosotros. Tenemos generaciones de niños donde el bisabuelo ya vino acá y echó raíces, y el bisnieto ya tiene su doble nacionalidad. Queremos llegar a diferentes tipos de público, a las personas que les tocó salir de su casa, sea cual sea la situación. Recuerden un pedacito de su tierra, que nosotros lo queremos transmitir a las generaciones que están aprendiendo lo que es ser colombiano, lo que significa Colombia para nosotros en el exterior. Tú escuchas tu himno nacional afuera de tu casa y es totalmente diferente. Estamos a un pasito.
0: Sí.
13: Y mucha población que tenemos es del sur del país, que digamos las horas de diferencia, las horas de transporte no son muchas a comparación de otras regiones de Colombia. Pero no importa la distancia, sino que importa lo que uno siente cuando escucha sus canciones, cuando huele su comida, cuando la prueba. Y también queremos llegar a nuestros hermanos ecuatorianos. Hemos tenido una gran acogida a nuestros hermanos ecuatorianos en estos eventos.
0: Sí, es verdad.
13: De hecho, la mayoría de la población que ha llegado a los eventos ha sido ecuatorianos. Y eso es maravilloso para nosotros.
0: Ahora, en lo que usted menciona es muy importante, que cuando dice nacieron quizás ya en Ecuador los hijos de los que vienen y bueno, son colombianos, ellos tendrían como que doble tradición, doble conocimiento en el tema gastronómico, cultural.
13: O sea, imagínate la herencia tan rica que tienen ellos, que tienen dos mundos por conocer, del lugar donde nacieron y del lugar donde sus padres les están dando una herencia. O sea, es maravilloso porque ellos convergen dentro de dos mundos y pueden coger de uno y del otro para su vida. Y eso es increíble. O sea, los, los niños que están ahora de pronto no alcanzan a visibilizar eso, los jóvenes tampoco, pero cuando tú ya empiezas a conocer la historia de donde naciste y la historia de donde nacieron tus padres o de donde te dieron una segunda nacionalidad, es increíble.
0: ¿Qué tan importante ha sido el aporte de la comunidad colombiana acá en la provincia de Sucumbíos?
12: Bueno, le cuento que la comunidad ha sido muy unida, ¿sí? En estos espacios, cuando ha habido convocatoria, por ejemplo, en estos eventos, ha sido, o sea, la convocatoria de ellos ha sido muy concurrida, porque no solamente hemos tenido este espacio como el 20 de julio, hemos tenido otro evento que son el de velitas, acabamos de pasar unas elecciones presidenciales, entonces la convocatoria ha sido masiva, ¿sí? La gente se ha participado de todas estas actividades y pues esto nos hace sentir de que el consulado ha hecho un buen trabajo, ha hecho una buena difusión y queremos ampliar más, ¿sí? A través del programa Colombia nos une, lo que queremos es fortalecer, vincular, acercar todos los servicios del consulado a la comunidad. Y pues, aunque se está trabajando poco a poco, pero pensamos que se ha hecho un buen trabajo, ¿sí? Hemos alcanzado allá, hemos llegado a todas las comunidades de aquí, de toda nuestra frontera, y pues queremos ampliar todos nuestros servicios a lo largo aquí de toda nuestra jurisdicción, que lo hemos hecho, pero queremos llegar aquí a toda esa parte pequeña de nuestra comunidad.
0: ¿Qué funciones cumple el consulado de Colombia acá en Sucumbíos?
12: Bueno, le comento. El consulado, fuera de ser un lugar donde pueden hacer un trámite documental, de sacar una cédula, de realizar un pasaporte, de un registro civil, todos los actos notariales, también tiene lo que es el servicio de asesoría jurídica del área social. También tenemos lo que es el área de víctimas, ¿sí? Personas que han sido víctimas del conflicto, hay una área especializada. También tenemos lo que es el área de Colombia nos une, en el cual yo soy su multiplicadora y en el cual pues deseamos nosotros acercar, vincular, que toda la población colombiana conozca, no solamente que el consulado es un lugar de hacer un trámite, sino que también hay estos servicios. Como yo les digo cuando voy a los encuentros comunitarios, les digo, es mejor uno tener más información, es mejor que sobre información y no que falte.
0: Así es.
12: Entonces, pues nuestros hermanos colombianos se han acercado, ¿sí? El consulado de Colombia es un consulado de puertas abiertas y pues la gente lo tiene muy bien claro.
0: Mi estimado Julio, ¿cómo ha sido la convivencia entre la comunidad ecuatoriana y colombiana?
13: Excelente. Los hermanos ecuatorianos nos han recibido a nosotros los colombianos con las puertas abiertas desde que hemos empezado a migrar. Tenemos muchas cosas que nos unen. Nuestra calidez, muchos dialectos, y eso se siente y se ve al momento de hacer las actividades como equipo consular.
0: Ya. Muy bien, mi estimada Zoraida, acá, ¿cuáles son los trámites principales que la ciudadanía o los hermanos colombianos se acercan a realizar dentro del consulado?
12: Bueno, tenemos una gran variedad de todos los trámites, los que acabamos de mencionar, por ejemplo, lo que son cédulas, pasaportes, actos notariales, registros civiles, ¿qué más? Bueno, cuando estamos hablando de actos notariales, estamos hablando, por ejemplo, de apostillas de documentos, de procedimientos de firma, autenticación de firmas. Bueno, en conclusión, pueden visitar lo que es nuestra página cnuevaloja@cancillería. Ahí van a encontrar lo que son las funciones y las actividades que realiza el consulado.
0: ¿Qué recomendaciones dar a los hermanos colombianos para quienes quizás no han actualizado su documentación, para quienes también necesitan asistencia consular?
13: Claro que sí. Es importante que como ciudadanos tenemos derechos y deberes. Nuestro deber es tener nuestra documentación al día. Si bien es cierto, como decíamos anteriormente, tenemos colombianos desde hace muchos años viviendo acá, pero siguen siendo colombianos. Y nos ha pasado que la gente llega con su cédula en mal estado o llevan 2, 3 o 1 año con el pasaporte vencido. y llegan corriendo, ay, es que se me venció la cédula ecuatoriana, necesito, y pues no funciona así. Es importante, los colombianos que nos están escuchando, revise esa cédula que tiene por allá guardada. Si la tiene en buen estado, perfecto, si no, acérquese al consulado. Si tiene su pasaporte colombiano también por allá guardado en el closet, en una gaveta, revíselo. Si se le venció, actualícelo, porque se lo van a pedir al momento de la renovación de la cédula ecuatoriana. Uh-huh. Entonces la gente solo lo siente cuando ya tiene, le respira en la nuca. Cuando ya le respira en la nuca.
0: Última hora todo.
12: Claro. Y queremos que ya el trámite se realice.
13: Y nosotros tenemos unas normativas, nos regimos bajo eso. Y la gente de pronto a veces no lo entiende. Tener una cédula en mal estado significa que ya esa cédula ya no sirve, porque el sistema no me la reconoce, porque el escáner no la lee. Muchas situaciones pueden pasar. El mensaje es ese: revisen sus documentos que tienen engavetados, que creen que ya no les sirven, pero sí les sirve, porque gracias a eso tienen pues la documentación legal y al día en Ecuador.
0: ¿Qué actividades más tienen previsto realizar durante el año como consulado para la comunidad colombiana?
13: Bueno, tenemos diferentes tipos de actividades. Los invitamos a visitar la página de internet que nos dijo la doctora Zoraida, también estar pendiente en el consulado y también estar pendiente de las publicaciones que hacemos en nuestro Instagram y en nuestro WhatsApp. Allí vamos a estar diciéndoles qué vamos a hacer, actividades consulares, sábados consulares a diferentes lugares de nuestra jurisdicción. El Consulado de Colombia en Nueva Loja tiene todo el oriente, toda la Amazonía. Vamos desde Sucumbíos hasta Zamora, Chinchipe, toda esa nuestra jurisdicción. Uh-huh. Y ahora en el segundo semestre pues vamos a hacer diferentes tipos de actividades de tipo consular. La invitación es que estén pendientes, que revisen, porque cuando vamos a un lugar lo estamos diciendo con anticipación para que la gente se aproveche esta visita del consulado.
0: Ya, muy bien, para ir finalizando por acá, ya con nuestro espacio de entrevistas, ¿qué mensaje enviar a los hermanos colombianos que se encuentran lejos de su tierra?
12: Bueno, pues les damos la cordial invitación a todo lo que son nuestros hermanos colombianos, que aunque estamos lejos de nuestra tierra, siempre nosotros como colombianos hemos sido muy unidos. Uh-huh. ¿Sí? Siempre donde nuestra cultura ha sido muy arraigada a nuestras tradiciones, a todo lo que somos, que cuando hay un evento de este tipo nos reunimos. Entonces decirles que no se pierdan. Uh-huh. Que estén activos, que estén presentes, que acérquense al consulado a pedir cualquier tipo de información, que nos sigan en nuestras redes, como dijo mi compañero, para estar activos, ¿sí? El Consulado de Colombia tiene muchas actividades en beneficio de la población colombiana y queremos que los que no se han vinculado se puedan vincular, que los que no están informados pues puedan ir a las redes y puedan informarse.

0: recuerda que Colombia nos une, ¿sí? Tradición, orgullo, cultura, más allá de las fronteras.
1: El mensaje también para que asistan orgullosamente este día sábado a ser parte de esta actividad que ustedes están realizando.
2: Claro que sí. El Consulado de Colombia en Nueva Loja invita a toda la población del Lago Agrio, nuestros hermanos ecuatorianos, nuestros connacionales, de otros países también que habitan acá en el lago. Acérquense desde temprano. No desayunen. Vayan y almuercen allá, coman rico, porque lo que van a encontrar es una cantidad de sabores deliciosos, una agenda bastante rica. Tenemos danzas de grupos colombianos, ecuatorianos, colombo-ecuatorianos, muchas sorpresas también vamos a tener ese día. Los esperamos a todos con los brazos abiertos.
1: Gracias por haber asistido, mi estimada Zoraida, y también Julio, a este espacio de entrevistas a través de la señal de los 105.3. Nosotros vamos a un espacio publicitario. Al retornar estaremos ya mediante Zoom con la entrevista del asambleísta Juan Gonzaga por el sector agropecuario, uno de los principales ejes que mueve a la provincia de Sucumbíos.
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8: 7:05, estamos de vuelta a través de nuestra señal 105.3 en Radio Sucumbíos y quienes están pendientes también de las redes sociales. Estamos en este espacio ya de entrevistas a esta hora de la mañana, en el que les habíamos indicado, el sector agropecuario constituye uno de los principales motores económicos de la provincia de Sucumbíos y de gran parte del país. Miles de familias dependen de la agricultura, la ganadería y la producción de diversos cultivos para su sustento. En este contexto, la Comisión de Soberanía Alimentaria y Desarrollo del Sector Agropecuario y Pesquero de la Asamblea Nacional avanza con el análisis del proyecto del Código Orgánico Agropecuario, una normativa que busca actualizar la legislación vigente, fortalecer la producción nacional y brindar mayores oportunidades a pequeños, medianos y grandes productores. Sobre este tema, hoy tenemos mediante Zoom al asambleísta por la provincia de Sucumbíos, Juan Gonzaga, para conocer el alcance de esta propuesta y los beneficios que podría generar para el campo ecuatoriano y en particular para la provincia de Sucumbíos. Bienvenidos, buenos días.
9: Gracias, querida Viviana, un cordial saludo a Radio Sucumbíos y por supuesto a través de este prestigioso medio de comunicación a buena parte del nororiente ecuatoriano y también buena parte de la hermana República de Colombia. Sí, efectivamente, parte de la responsabilidad que tenemos en este caso como comisión, de la cual pues funjo como vicepresidente, habíamos en este periodo legislativo abocado conocimiento de varios proyectos de ley que inicialmente fueron dispersos: una ley del cacao, una ley del café, una ley del plátano, me parece que la ley del cuy, luego se fue sumando la ley de la pitahaya. Entonces, inicialmente las propuestas y las iniciativas legislativas fueron generando algún tema de diversidad respecto de normativas jurídicas sobre determinados o diversos productos. Entonces, cuando asumimos la responsabilidad en este periodo legislativo, habíamos decidido generar la unificación de todos estos proyectos de ley y establecer en este caso la compilación en la concurrencia de lo que hoy llamamos pues un Código de Desarrollo Agropecuario o Ley de Desarrollo Agropecuario, que tiene básicamente el mismo concepto. Entonces, sí, cuando generamos el análisis habíamos dicho de que la comisión tiene que tener esta apertura para generar las coincidencias teniendo en cuenta la diversidad territorial que tiene el escenario agropecuario, no solo por la diversidad de los productos, porque a veces generar esta comparación entre un plátano de la costa y un plátano de la Amazonía es diferente en cuanto a la producción, en cuanto a los mecanismos con los cuales el Estado genera mayor centralización. Claro, lo tiene con la costa y muchas veces con la sierra, y la Amazonía siempre queda desplegada. Las formas de producción también en la costa pues tienen un nivel de producción muy alto, es un proceso industrializado, están los grandes productores, y de ahí que buena parte del aporte tiene por objeto efectivamente primero la territorialización de los productos, la dimensión de reconocer la diferenciación entre estas tres regiones, y a partir de aquello pues se fue construyendo este proyecto de ley que, vale la pena decirlo, teníamos que haberlo presentado ya en estos días. De hecho, pasó el primer debate, se cumplieron los 90 días, sin embargo pues todos conocemos que el presidente, el señor Daniel Noboa, con un decreto, me parece que era el 425, había dispuesto una fusión de los ministerios, ¿no? Entre estos, el de finanzas, el de desarrollo, el de comercio y también el de agricultura. Entonces, al existir esta fusión de estas tres entidades ministeriales, que dentro del contenido de la ley se habla ya de las funciones, de las competencias, lo que se hizo fue prorrogar 90 días más la construcción de la normativa. Entonces, temporalmente estoy pensando de que a finales de septiembre o al inicio de octubre nosotros ya tendríamos un producto final. Entonces, sí, se siguen recogiendo todas las inquietudes y todos los aportes que tenga la ciudadanía.
8: Señor asambleísta, usted mencionaba hace un momento y quizás saliéndonos un poco del punto principal del nuevo Código Orgánico Agropecuario, usted decía en la región costa se produce en mayor cantidad o está de manera industrializada la producción del plátano, pero que en la provincia, en la Amazonía, no es que no se produzca o no se dé las tierras, no exista una productividad de las tierras. ¿Cuál sería la razón del por qué no existe la misma productividad o no existe esta industrialización?
9: Bueno, hay varios criterios, ¿no? Siempre todos muy, como siempre digo, muy, muy respetables en la esfera de lo que genere la racionalidad para entender el alcance. Históricamente el país ha dependido de varios productos, ¿no? El banano, el plátano, el café, en el tema pesquero, también el tema del camarón. Y se ha generado como una fuente de ingreso también para el territorio como tal. Ahora, la Amazonía ha sido relegada, ¿no? Y esto lo digo también porque cuando analizamos el proyecto relacionado con la actividad acuícola y todo lo que tenga que ver con materia en pesca, ¿no? Nosotros decíamos, pero la Amazonía ha estado diferenciada, ¿no? O más bien dicho, invisibilizada respecto de lo que significa su producción en agua dulce, del paiche, del sábalo, de la trucha y de otras especies, ¿no? Que no hemos sido tomadas en cuenta y que sí, buena parte del resultado de este descuido, si cabe el término, ¿no? Es porque a nivel de la diferenciación que tenemos en estas regiones por la diversidad de tierras, por la diversidad de las formas de convivencia, ¿no? De la Amazonía, de las diferentes culturas, y también por el abandono o la invisibilización del Estado, nosotros no nos hemos proyectado al nivel de lo que significa una producción industrializada o una producción para exportación. Entonces,
8: básicamente... No depende puntualmente de que en las tierras de acá no sean productivas.
9: No. Nosotros cuando determinamos esto en relación a la particularidad, no solo en el contexto Amazonía desde el sur hasta el norte, sino también reconociendo la diversidad de tierra, la diversidad de costumbres y la diversidad de productos que pueden darse, no siempre van a ser los mismos entre, por así poner un ejemplo, entre Sucumbíos Orellana con Morona, ¿no? Morona ha participado activamente de este proyecto porque ellos tenían de hecho ya un alcance en primer debate de lo que es la ley de Pitahaya. Entonces la Pitahaya ya no se habla únicamente de un mercado local a nivel de Morona, tampoco a nivel de el Ecuador, sino ya hablan de a nivel de exportación. Entonces ahí un poco la idea era de que nosotros podemos ser visibilizados si las normas permiten que los pequeños, que los medianos productores, así como las modalidades que ahora son reconocidas en este proyecto de ley como la de la agricultura familiar y la agricultura campesina y comunitaria también sean reconocidas. Entonces, de aquí que la idea era de que todos los procesamientos que tengan razón de ser, ¿no?, en función de las actividades agropecuarias, tengan que ser equilibradas, sostenibles, inclusivas y siempre pensando en que el territorio es diverso, ¿no? Yo critico mucho, también estamos en una ley del INIAF, que es el Instituto Nacional de Investigación Agropecuaria, que nosotros decimos, bueno, si tienen, son más o menos 7 estamentos para hacer la investigación de las semillas, las innovaciones y todo lo que tenga que ver con los avances tecnológicos, nosotros solo tenemos una que es cercana en el Sacha, pero es indispensable de que si se quiere generar este alcance de los procesos tecnológicos, también deban ser en el resto de las provincias amazónicas. Entonces, cuando tú hablas de los temas de producción, de almacenamiento, logística y comercialización, sí es importante que la normativa propenda a que nosotros dentro de esta normativa pues tengamos el acceso a la tecnología, el acceso a la asistencia técnica, la innovación tecnológica y la capacitación permanente que ahora está ya contenido dentro de este proyecto de ley.
8: ¿Por qué, asambleísta, el país necesita esta nueva normativa para el sector agropecuario?
9: Bueno, yo creo que en el contexto país no siempre vamos a depender de otros factores que inciden mucho en la economía. En la particularidad de la Amazonía, cuando reflexionamos esto, decimos nosotros siempre el tema de la minería y el petróleo, ¿no? Como actividades que si bien le importan al país, está bien que le interese al país, pero a nosotros no nos genera sino más bien una oportunidad momentánea de trabajo, pero no genera sostenibilidad ni es un modelo sustentable. Entonces, posiblemente algunos discrepen con el contenido que yo pueda opinar respecto de aquello, pero nosotros no vamos a crear que la visibilización de la Amazonía sea sobre estos dos parámetros, minería y petróleo. Entonces, si queremos generar algo a futuro, tenemos que innovar, ¿no?, todo lo que significa la percepción de la producción de la Amazonía. Entonces, ahí sí el tema de la universidad, por poner así un ejemplo, en las cuatro provincias, el tema de que tengamos los centros de investigación de semillas en toda la Amazonía, el hecho de que la actividad acuícola a nivel de lo que significa la pesca también pueda ser visibilizada, son los aportes que nos permiten en cierta forma lograr un alcance o un reconocimiento dentro de lo que nosotros podemos hacer. Por eso cuando se hablaba de la clasificación inclusive de las frutas, decíamos, bueno, ¿qué va a pasar con el tema de nuestro verde, nuestro cacao, que muchas de las veces tiene que ser comercializado a través de determinados actores llamados intermediarios, no siempre es directa, y que en otro componente también determinadas frutas exóticas que nosotros tenemos allá en la Amazonía no tienen una cadena de producción, no tienen un proceso de comercialización? Yo reconozco que el Estado hace lo suyo, también la prefectura, los gobiernos parroquiales también haciendo suyo. Entonces, la idea es que se pueda un poco equilibrar este tema de la gestión institucional a efectos de que nosotros podamos lograr este proceso que, dicho sea de paso, además que cuando nosotros hablamos de temas de incentivos agropecuarios, hablamos de diferenciación en las cuestiones arancelarias, en el tema de los accesos a los créditos. Me parece que es interesante el tema porque nosotros tenemos una particularidad, casi lo que pasó en la ley de atención integral al cáncer. Nosotros tenemos un proceso diferenciado, ¿no? Porque no siempre cuando se construye una norma se dice, ah, sí, es chévere, todo es declarativo, porque van a haber cuestiones que el Estado va a tener que generar un ingreso de sus arcas en el tema económico. Digo, para el tema de créditos, para el tema de bonos, para el tema de subsidios, para todos los seguros agropecuarios. Sin embargo, nosotros en Amazonía tenemos los fondos de la CTA, estamos hablando de 250 millones aproximadamente, y si toda la línea de inversión que tiene la CTA va solo al tema vial, a otros temas, que no digo que no son importantes, también son importantes, pero nosotros no siempre vamos a depender de los fondos del Estado, sino que teniendo nuestros fondos tranquilamente podríamos crear este proceso de sostenibilidad en función del tiempo y la garantía del financiamiento de todas las propuestas que están en este código. No estoy diciendo, Viviana, no estoy diciendo que va a haber una ley de desarrollo agropecuario para la Amazonía y otra para el resto del país. No, simplemente estoy diciendo que en el marco del tratamiento diferenciado, nosotros podamos tener los elementos con los cuales podamos sostener cada una de estas propuestas.
8: Ya hablando de esto, justamente, ¿qué problema se busca resolver con este código que hoy pues está siendo tomado en cuenta para el tema de los agricultores, para los ganaderos a nivel de todo el país?
9: Bueno, la temática en relación a la problemática, primero partiendo de las estadísticas, es que nosotros la incidencia es mínima, ¿no?, en relación a nuestra productividad, y vamos a encontrar una diversidad de problemas que tenemos, ¿no?, en relación a lo que significa una producción reducida, una producción que no siempre tiene la garantía en la cobertura del control de plagas y de todos los males que aquejan a nuestros amigos agricultores. En cuanto al tema de los procesos de comercialización, las cadenas de comercialización, porque siempre el tema de la cadena de producción va a depender un poco más que el pequeño productor agrícola pueda ser reconocido. Y ahí tenemos otro problema, Porque en relación a la calidad de la producción, a veces por estas determinaciones de orden tecnológico, sí hay un proceso de clasificación. Dicen cuál es el mejor producto, cuál presta mejor garantías y cuál tiene el mejor precio. En el primer tema, creo que lo vamos a resolver con esta innovación de este instrumento. En el segundo elemento, sí. Tenemos alguna serie de discusiones en la comisión, de hecho fue también en el primer pleno, en cuanto haga relación al precio de sustentación, que use un poco la derivación de decir desde qué arista o desde qué parámetro vamos a determinar el tema del precio para evitar que los intermediarios, que digo, no son malos, no trato de generar, no es al menos mi estilo generar un estigma sobre determinado actor que participa desde que el que produce, desde que se levanta a las 5 o 4 de la mañana a producir, hasta que tenga que llegar exactamente a las cadenas de abasto para que se genere un proceso de clasificación y de comercialización y puedan ser tomados en cuenta dentro de los productos que puedan ser exportables. Sin embargo, la normativa actual pues no nos permite generar este reconocimiento respecto de la capacidad de producción que tenemos en la Amazonía, y sí es indispensable que seamos tratados diferentes, ¿no? Porque hay modelos que inclusive están ya contenidos en esta ley. Por decir, estamos hablando de la promoción de las ferias agroecológicas, de los mercados campesinos, del proceso de compras públicas, ¿no? De lo que significa los encadenamientos productivos, el tema de las cadenas cortas de comercialización, porque no siempre vamos a hablar en un proceso grande, ¿no? Ayer el ingeniero Roberto Saltos, que es el biólogo y que conoce todo el tema de peces, ¿no? El tema acuícola, él hablaba de que uno de los factores que debe incidir para fomentar el tema productivo nuestro es el tema de la asociatividad, que no es más que la unificación de los arroceros, la unificación de del sector acuícola, del sector apícola, del sector ganadero, para ir generando el fortalecimiento de cada una de las áreas, porque normalmente cada uno de los productores no siempre va a generar, digamos, la incidencia en un mercado centralizado, sino que es más bien a través de estos de esta complementación que debe dar el Estado, que debamos dar nosotros, que debamos dar los otros niveles de gobierno para generar, la institución de una infraestructura de acopio, de transporte, de una comercialización sincera, que no genere ningún tipo de especulación y por supuesto ningún tipo de quebrantamiento respecto del precio que debe reconocerse legalmente a cada uno de los pequeños productores.
8: Asambleísta, de manera concreta y directa, para conocimiento sobre todo de las personas que realizan la actividad agrícola, pesquera, ganadera acá en la provincia de Sucumbíos, tanto pequeños como medianos y también grandes, puntualmente y concretamente, ¿qué beneficios van a tener con esta nueva legislación?
9: Ah, por supuesto. La ley primero sostiene lo que significa una producción sostenible. Creo que eso va a ser vital, ¿no? Generando el acercamiento de todo lo que significan los beneficios del Estado. No solo la costa, no solo la sierra, sino también lo nuestro. Reconociendo nuestros productos. Va a haber un proceso sobre el cual planteemos una política de agricultura regenerativa. Es decir, que el proceso no sea únicamente sobre una producción y se acabó. No, sino que más bien la propuesta es que se pueda regenerar, en este caso, la productividad de la tierra para continuar en un proceso sostenible y sustentable. La recuperación de los suelos que posiblemente podrían ser degradados, la idea es que aquellas tierras que son aptas para determinados productos se pueda focalizar. No se trata de generar una obligación que este producto es el que tiene que salir y punto, no. Sino que más bien los procesos de rotación de cultivos permitan aprovechar la tierra, generar una diversidad de productos, generar en este caso las potencialidades que tiene cada una de los territorios, porque se genera un análisis respecto de que es una tierra productiva para la ganadería, vuelta por acá no, es para este otro producto, la particularidad de Sucumbíos alto, ¿no? Donde es parte de la sierra también, donde tienen otro tipo de producción, tiene que ver básicamente con este tipo de iniciativas. Lo que significa la bioeconomía y la economía verde, que también está contenida en este proyecto de ley, es para que podamos generar el uso de energías renovables, ¿no? Mediante la adecuación y el reconocimiento de los procesos técnicos que permitan en este caso decir vamos a capitalizar lo que significa el valor de la tierra para generar la productividad. Los mercados voluntarios de carbono, ¿no? Que también es parte de lo que inclusive se desarrollen el código de ambiente, ¿no? También es parte de una compensación que, si bien quiere, podría entenderse dentro de este ajuste. Y posiblemente lo que más también se causa en este proyecto es que todo lo que significa con los conocimientos culturales o ancestrales respecto de las 11 nacionalidades que tenemos en la Amazonía, es de que, si bien esa producción no siempre es como para generar un abasto del mercado nacional o para exportar, al menos dentro de lo que se correlaciona en el tema local o regional, ¿no? Para que esta diversidad de conocimientos respecto a determinados productos, que inclusive los llamamos como exóticos dentro de este capítulo de producción, puedan generar sostenibilidad dentro de lo que significa el rol que cumple la mujer dentro de la mujer rural,
8: ¿no? Los jóvenes también.
9: Del desarrollo de la familia.
8: Los jóvenes también, que actualmente están con un proyecto.
9: Sí, por supuesto, los jóvenes también. Es más, le cuento que por eso es que topé el tema de la universidad, no quería toparlo, pero lo que se está fomentando ahí es que dentro de estos procesos de innovación, alguien ya lo dijo en la parroquia del Heno, cuando había llevado yo mismo la comisión para sesionar allá y recoger el aporte de más de 100 compañeros agricultores, ganaderos, apícolas y todos los que estaban ahí presentes, era de que los jóvenes deben ser visibilizados igual que el amigo que vive en la finca, no que no va a salir porque ya tiene 40, 50 años, ya ha consagrado su vida con la producción, porque normalmente los que salen son los jóvenes. Es de que exclusivamente para este grupo, que ahora es vulnerable, los jóvenes, podamos generar lo que significa en cada uno de los estamentos, que así pudiéramos hacer de educación secundaria, fomentar los bachilleratos agrarios, los bachilleratos o agropecuarios, con la finalidad de que nosotros podamos brindar los insumos complementarios con el tema de la universidad, para que dentro de los parámetros nosotros podamos decir promover el tema del desarrollo rural, sería reconociendo que los actores deben permanecer en este territorio. Don Wilson Guayanay, recuerdo que fue uno de aquellos, y decía, es que los accesos crediticios o las preferencias para acceder a los créditos no se están dando a los mayores y a las mujeres, sino a determinadas personas que con determinadas condiciones y determinados intereses les están dando, pero a nosotros no nos están dando. Entonces, esta normativa, sí, recoge lo del artículo 39 de la Ley de la Amazonía, recoge lo del artículo 42, en el sentido de que los jóvenes y las mujeres dedicadas al tema del trabajo de la agricultura como eje central, podamos un poco generar el fortalecimiento de estos grupos humanos.
8: Señor asambleísta, nos quedan ya poquísimos minutos de este espacio de entrevistas, pero hay que conocer, y también le pregunto a usted, ¿qué papel fundamental o no fundamental tendrán también los gobiernos autónomos descentralizados y prefecturas ante esta nueva normativa o la aplicación de esta ley?
9: Viviana, siempre desde la perspectiva jurídica mía, se trata de sistematizar el contenido de normas. Justo hoy jueves, se va a tratar las nuevas competencias que podrían tener los niveles de gobierno, los provinciales, los municipales. Actualmente, sin tomar en cuenta lo que pueda desarrollarse hoy día, los aportes que podrían dar sí o no en relación a determinadas competencias, al menos en lo que significa el proyecto que estamos elaborando y cómo están ahorita enmarcadas las competencias, porque es posible que nosotros pensemos reformar o adecuar el Código Orgánico de Desarrollo Agropecuario y hoy o a poco tiempo tengamos otras funciones de los GAS, pero actualmente quien tiene la responsabilidad respecto de incentivar y fomentar el tema del desarrollo agropecuario en cada una de las regiones son las prefecturas. Las prefecturas, inclusive, como competencia exclusiva para fomentar el desarrollo agropecuario, tienen que destinar una política. Yo he oído algo del tema de la prefectura de Sucumbíos, que me parece interesante, en las motivaciones para el sector ganadero, en la posesión de productos en los mercados Supermax y otros, que me parece muy interesante. Sin embargo, pues hay temas que deben complementarse, ¿no? En relación a los procesos de investigación científica, de innovaciones tecnológicas y de acercamiento, como siempre digo, del conocimiento, de la capacitación para con los agricultores. Entonces, este proyecto, sí, ahorita está determinado de que son los GATS provinciales, en este caso las prefecturas, las que deben potenciar, en este caso, el tema de la gestión a nivel del extensionalismo rural, que también es fundamental dentro de este proceso, y que más que los niveles de gobierno municipales es con los parroquiales. En algún momento se pensó que lo que se quería era como que descuartizar el presupuesto de los provinciales para seccionarlos y dirigirlos directamente a los parroquiales, pero la propuesta no pasó porque creemos de que debe existir sostenibilidad respecto de una institución que hable por la provincia, ¿no? Que hable por el sector de todo lo que significa cada uno de los sectores provinciales, porque si los seccionamos y los repartimos en cada una de las parroquias, que no es malo, yo creo que los procesos de descentralización son buenos, sin embargo, si existe un soporte, entiendo que hay un cuerpo sucumbido en lo que antes era un CISAS, podría en este caso procesar toda la información que se tenga, porque no vamos a tener un laboratorio en cada parroquia, sino en cada una de las provincias, y si la competencia está actualmente dentro del proyecto y dentro de lo que establece el COTAB, en función de que se debe articular los niveles de gobierno de la provincial a los parroquiales, en relación a lo que el gobierno se está pretendiendo en este proyecto de ley, también pueda fortalecer.
8: Para ir finalizando, ya ahora que estamos ya sobre el tiempo, solamente y puntualmente, ¿cuál es la participación de las asociaciones o de quienes se dedican justamente a la actividad agroproductiva en tema de ganadero, pisciculturas también, dentro de este nuevo Código Orgánico Agropecuario, puntualmente, por favor?
9: Nosotros hemos sido una comisión abierta. El proceso de democratización y de participación de las personas siempre se ha generado sobre esta apertura de la comisión. Han participado varios actores, más o menos unos 5 de sucumbíos, ¿no? Y como digo, lo que yo hice más bien fue para que las personas que quieran hacer un aporte, hay sectores en Xuxfindi como el sector apícola, ¿no? Del sector de las abejas, del sector ganadero, el sector acuícola, del tema de los peces, de la Cámara Agraria, de allá de sucumbíos, y lo que creía más prudente era llevar la comisión allá a sucumbíos, ¿no? Estoy pensando en un segundo ensayo para que no se nos caiga todas las disposiciones de la ley de la Amazonía que están contenidas en esta ley. Y sí, hasta ahora, no solo estoy hablando de sucumbíos, también han llegado de Morona, de Pastaza y de Zamora, ¿no? Han llegado del Oro, de los Guayas, de los Ríos, han llegado catedráticos, una serie de participaciones y de ponencias que sí son interesantes. Y ya que estamos todavía en este proceso de construcción del segundo informe para este segundo debate, estamos abiertos también a escuchar. Así es que los amigos, agricultores, campesinos que en este momento están escuchando este prestigioso medio de comunicación y esta ponencia, estamos abiertos todavía. Cualquier sugerencia, cualquier recomendación, ya sea personalmente, ya sea a través de la oficina del CAC o ya sea que quieran participar directamente en la comisión y quieran ser escuchados. Siempre va a existir, Viviana, este proceso de democratización, porque hay cosas que de pronto no las vamos a conocer, de pronto no estamos tan ilustrados, y quien está mejor investido del conocimiento, quien está empoderado de las realidades, precisamente las diversas clasificaciones de quienes viven en este caso en el sector o conviven con el sector agropecuario. Entonces, estamos todavía generando la apertura para recoger todas y cada una de las recomendaciones.
8: Gracias, señora asambleísta, por haber asistido a esta entrevista que es muy importante para la actividad agrícola acá en la provincia de Sucumbíos a nivel de todo el país. Amigos y amigas, agradecidos también de ustedes, quienes estuvieron pendientes a través de la señal de los 105.3, a nuestro compañero David Cañari, quien les habla, Viviana Chica. Les esperamos también al mediodía con nuestra segunda emisión de El Comunicador. Que tengan un excelente día.

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8: Qué gusto es encontrarnos en una nueva emisión de Ecuador en Contacto. Les saludamos y les damos la más cordial bienvenida a este espacio informativo que llega a ustedes gracias a la red de medios comunitarios del país agrupados en CORAPE. En este jueves 16 de julio de 2026 los acompañamos en control de sonido Karina Torres y en la locución Rolando Goyes García. Vamos a conocer los titulares de las noticias destacadas. Consejo Nacional Electoral resolvió no entregar los formularios para la revocatoria de mandato a la plataforma ciudadana Revoca S. Director del ECU 911 asegura que existe una sala espejo en el municipio de Guayaquil. Hoy en el espacio de entrevistas nos acompañará Marta Segura, directora ejecutiva de la Fundación Cambio Climático, Agua, Sociedad y Salud. Estos y otros temas en breve.
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8: Comenzamos, les contamos que este miércoles 15 de julio de 2026 el Consejo Nacional Electoral negó la entrega de formularios para iniciar el proceso de revocatoria de mandato del presidente Daniel Noboa y la vicepresidenta María José Pinto. La decisión fue adoptada por el Pleno del CNE durante la sesión de este miércoles. Esto con el voto de los consejeros José Cabrera, Diana Tamaín, Enrique Pita, Elena Nájera y Estela Cero. El organismo resolvió negar el pedido presentado por el abogado Washington Andrade y el presidente de la Ecuarunari, Leonidas Issa. El organismo concluyó que la solicitud no cumplía con los requisitos establecidos en la ley. Siguiendo con las comparecencias dentro del proceso de fiscalización al sistema de videovigilancia del puerto principal, SegurEP, la mañana de este miércoles 15 de julio de 2026 acudió Juan Carlos Paladines, director del ECU 911, para explicar cómo funcionaban los sistemas en lo referente a la interconectividad. Aquí aseguró que existe una sala espejo y que fue instalada en el municipio de Guayaquil.
9: Está basado por inteligencia que hay una sala espejo puesta en el municipio. Con esas fotos, primero yo no puedo aseverar ni asegurar si son reales o no, pero en tal caso está en conocimiento del ECU 911 que hay una sala espejo. No sé desde hace cuánto tiempo, no sé desde qué año está la sala espejo, solo puedo asegurar y aseverar que hay una sala espejo en el municipio de Guayaquil.
8: Por lo que dijo que los exgerentes o directores de SegurEP deben responder qué hicieron con información que obtuvieron o a quienes la entregaron.
9: ¿Para qué se creó esa sala espejo en el municipio si ya tenían SegurEP? ¿Quién maneja esa sala espejo en el municipio? ¿Por qué fue creada la sala espejo en el municipio? Lo delicado aquí también es qué hacen con la información de cada ciudadano que adquiere esas cámaras.
8: Sobre lo dicho por el director del ECU 911, la legisladora Jairén Noriega, integrante de esta mesa legislativa, cuestionó por qué la entidad nunca colocó una denuncia por el supuesto mal uso que se hacían a las cámaras, si ya se conocía con anterioridad.
10: ¿Desde cuándo usted conoce? Porque acaba de aseverar, y esto es muy importante porque este es un proceso que se encuentra en investigación en la Fiscalía General del Estado, y usted nos ha hablado aquí de un informe de inteligencia. ¿Desde qué fecha usted tiene conocimiento de la existencia de esta sala espejo?
9: Desde hace varias semanas atrás.
10: Ok, y si usted tenía conocimiento desde hace varias semanas atrás, quisiera una fecha exacta, por favor.
9: No le tengo fecha exacta.
8: De su parte, la asambleísta Mariana Yumbay precisó que se continuará con las comparecencias, aunque no existe una fecha determinada para presentar el informe que elaborará la Comisión de Seguridad.
11: No hay un calendario que tal vez se nos haya hecho conocer por parte de la presidenta, pero yo creo que tal vez un mes más o un poco más, en virtud de que asumo que van a venir más personas que conocen sobre el tema para aportar esa comisión.
8: Paladines también ratificó que la entidad que preside no maneja las cámaras de los municipios y que eso incluye, entre otras cosas, la tecnología y el manejo de la información que los GATS obtienen a través de ellas. Comentarles también que el juez de la Unidad Penal para el Juzgamiento de Delitos Relacionados con Corrupción y Crimen Organizado, Jairo García, resolvió este 15 de julio diferir la audiencia de evaluación y preparatoria de juicio en el denominado caso Goleada, en el que se investiga a Aquiles A y a otros procesados por el presunto delito de lavado de activos. Originalmente, la diligencia estaba programada para llevarse a cabo este jueves 16 y viernes 17 de julio. Sin embargo, tras las solicitudes presentadas por varios de los 26 procesados, el magistrado dejó sin efecto la convocatoria inicial. Las nuevas fechas establecidas para el desarrollo de la audiencia son del 3 al 7 de agosto de 2026, a partir de las 8 horas con 30 minutos, bajo una modalidad mixta, es decir, presencial y virtual. A través del Decreto Ejecutivo 448, el presidente de la República, Daniel Noboa, dispuso a varias instituciones la ejecución del Plan Nacional de Seguridad de 2025 a 2029. Esta acción busca neutralizar a grupos armados organizados y recuperar el control del territorio. Nicole Mendoza nos cuenta más. Corape informa.
12: Y el país se integra. Mediante el Decreto Ejecutivo 448, el presidente Daniel Noboa declaró como política pública el Plan Nacional de Seguridad Integral 2025-2029. Esto como respuesta al conflicto armado interno y al control territorial de los grupos de delincuencia organizada. El abogado penalista y experto en seguridad Francisco Estupiñán considera positiva esta iniciativa, aunque advierte que aún presenta vacíos.
13: Entonces, este plan de seguridad viene básicamente a reformar el plan del 2021 y el plan del 2024, que tenía ciertas falencias y que ahora pues han sido tratadas de cubrirse en varias áreas, en el ángulo militar, en el ángulo policial, y creo que eso es positivo. Pero claro, dentro de esa estrategia yo sí creo que también faltaron actores clave. Si usted me pregunta cuál es el más importante, creo que el Ministerio de Educación. Si bien se lo menciona muy, digamos, rápidamente en el programa, el Ministerio de Educación es fundamental, pero fundamental en un programa de prevención del delito. ¿Por qué? Porque tenemos que nosotros analizar cuánto acceso tienen a la educación nuestros jóvenes, nuestros niños, para que no sean captados por los GDOs.
12: Agregó que el documento no incorpora los resultados de los planes de seguridad anteriores ni establece un mecanismo para evaluar la implementación de las estrategias actuales.
13: ¿Pero qué va a cambiar y cómo lo vamos a medir? No lo dice el plan. Ok, utilicemos matrices básicas de indicadores que nos permitan ver cómo esto va a incidir, uno, en el tema de la baja de homicidios, ¿no es cierto? Porque tenemos de las tasas más altas en Latinoamérica. Dos, en el acceso a educación. Me gustaría ver cuántos jóvenes y niños vuelven a las escuelas. ¿Cuánto acceso a la salud vamos a tener en esos lugares donde están olvidados y el GDO ha básicamente penetrado todos esos elementos?
12: Asimismo, cuestionó que dentro de las estrategias se busque mantener la presencia militar en cárceles y diferentes territorios, admitiendo que podrían existir riesgos como el uso excesivo de la fuerza.
13: Yo creo que más bien esas excepciones que hemos tenido que sean el pilar fundamental, porque hemos tenido, tenemos un caso en Guayaquil de unos chicos, ¿no es cierto?, desaparecidos, que esos casos nos sirvan para más bien capacitar a nuestras Fuerzas Armadas y sobre todo que entiendan cuál es su rol en el ejercicio de la seguridad y que este plan lo establece en ejes de capacitación, que creo que es fundamental, pero eso nunca va a desaparecer el riesgo.
12: Con 7 objetivos nacionales y 99 estrategias, el Plan Nacional de Seguridad Integral 2025-2029 busca fortalecer la respuesta del Estado frente al crimen organizado. No obstante, el especialista advierte que su éxito dependerá de la ejecución, el seguimiento y la evaluación de sus resultados. Reportó Nicole Mendoza, Corape informa.
8: Y el país se integra. Gracias, Nicole, por el aporte. Gracias por seguir junto a nosotros. Estamos de regreso. El próximo 21 de julio se firmará en Sitges un acuerdo para la conservación de la reserva ecológica Los Illinizas, que reunirá instituciones públicas, gobiernos locales, comunidades y organizaciones. Hoy en nuestro espacio de entrevistas, Fernanda Vera conversa con Marta Segura, directora ejecutiva de la Fundación Cambio Climático, Agua, Sociedad y Salud, para conocer por qué este convenio puede marcar un punto de partida para la conservación de este ecosistema.
14: Saludos a todos y todas quienes nos siguen a través de los medios comunitarios. El día de hoy compartiremos con ustedes un tema vinculado a la conservación. Con casi 150 mil hectáreas, la reserva ecológica de los Illinizas constituye una de las fábricas naturales de agua de nuestro país. Sin embargo, el avance de la frontera agrícola, la deforestación y otras actividades humanas ponen en peligro este espacio natural que abarca territorio de Pichincha, Cotopaxi y Santo Domingo de los Áchilas. Para hacer frente a esto, este 21 de julio se firmará en Sitges, provincia de Cotopaxi, un convenio de preservación que busca unir con una ruta común el trabajo del Estado, las comunidades y la sociedad. Para conocer los alcances de esta iniciativa, nos acompaña hoy Marta Segura, directora ejecutiva de la Fundación Cambio Climático, Agua, Sociedad y Salud, CAS. Marta, bienvenida. Gracias por acompañarnos en este espacio de entrevistas.
15: Muy buenos días. Estoy muy agradecida sobre esta entrevista y que den la importancia de vida a este tema que es la Reserva Ecológica Los Illinizas, la cual necesita ser recuperada porque, como usted bien lo ha dicho, es una gran fuente de agua para todo el país, la cuenca de Esmeraldas, la cuenca del Guayas y la cuenca del Napo.
14: Justamente, Marta, queríamos comenzar por hablar acerca de que, como se había dicho, la expansión de la frontera agrícola y la deforestación son como dos de los elementos que están poniendo en riesgo esta reserva. Pero, ¿puedes contarnos qué otras acciones humanas están comprometiendo este ecosistema y de qué manera?
15: Las acciones humanas más relevantes son las que acaba de nombrar. Sin embargo, también tenemos la contaminación del agua, la pérdida de la biodiversidad, es decir, de animales y plantas, tanto en los ríos, digamos, como terrestres. También tenemos la pérdida de suelo y la desertificación de ciertas áreas de la reserva, la futura pérdida del hielo del Illiniza Sur. En unos 4 a 3 años ya no tendremos hielo en el Illiniza Sur, por lo cual es mucho más urgente recuperar la reserva porque, como todos sabemos, los bosques son los que retienen humedad y pueden favorecer la caída de lluvia y, por tanto, la recolección de agua para todo el país.
14: Tú mencionabas hace un momento que existe el riesgo de que se deshiele una parte de los Illinizas. ¿Es posible que empiece a sentirse la escasez de agua en comunidades que dependen de esta cuenca? ¿En cuánto tiempo podría ocurrir?
15: Pero por supuesto, o sea, el rato que estamos perdiendo un glacial, estamos perdiendo un almacén de agua dulce. Nosotros tenemos que saber que el deshielo es siempre natural en épocas de verano y eso es lo que nos provee de agua. Sin embargo, si es que desaparece el hielo, obviamente en épocas de verano vamos a tener escasez de agua. Por eso es importantísimo la recuperación de la reserva en cuanto a su vegetación.
14: ¿Tienes más o menos una idea de cuándo podría darse esto si es que no se toman las acciones necesarias?
15: Ya se está dando. O sea, tenemos que estar conscientes de que el deshielo no es de un día para otro. Eso se está dando. La pérdida de este almacén de agua está ya en proceso. Lo que estamos pensando es que, igual que el Carihuairazo, tendremos solo roca después de unos 3 años.
14: Hace un momento hablabas también de la erosión de la tierra. Tal vez en alguna parte de los territorios de incidencia de esta reserva ya se puede evidenciar estos fenómenos de erosión, deslizamientos de tierra y problemas de este tipo.
15: Claro, o sea, hay un proceso de desertificación ya en la parroquia de Chuchilán, a las orillas del río... Ay, se me fue el nombre. Pero es el río más importante que provee, del río Toachi, que es el río que nos provee de agua para la generación eléctrica Toachi-Pilatón. Tenemos ya un proceso de desertificación avanzado. En este invierno anterior tuvimos deslaves en Sichos, tuvimos deslaves en Pangua, en La Maná, en La Tacunga. Tuvimos en casi toda alrededor de los Inizas deslaves. Es decir, no solo deslaves, o sea, grandes caídas de tierra que causaron incluso muertes. Estos deslaves se producen justamente por la deforestación. Si nos vamos a las alturas del Ininiza, nosotros vamos a ver que ya no hay bosques, que ya no hay cobertura vegetal. Eso causa que la tierra, que es una tierra de origen volcánico, que no es muy sólida, se vaya filtrando de más agua, vaya metiendo agua adentro y desprendiendo poco a poco toda la tierra o las capas de tierra y haya deslaves. Tenemos que tener presente que nosotros con nuestras actividades y al haber manejado la reserva de una manera no sostenible, es decir, sin haberle dado la oportunidad de que se recupere o recupere su vegetación, estamos causándonos a nosotros mismos grandes prejuicios. De tal manera que hay alertas para que la gente que vive en estos sectores ya debe desalojar, es decir, nosotros mismos como habitantes de ahí hemos causado que nos tengamos que irnos. No es el gobierno, no es ninguna tendencia política, no es ideología, no es religión, no es nada, sino nuestras actuaciones han provocado que al estar descubierta la capa de tierra de la reserva, esta se vaya abajo, por tanto estemos en peligro y tengamos que marcharnos de ese lugar si no queremos perder nuestros bienes, nuestros animalitos, nuestra familia.
16: Precisamente ya para entrar en lo que sería el convenio que se firmará este 21 de julio, que tenemos entendido involucra a gobiernos locales, entidades del Estado, comunidades y personas dedicadas a la conservación. ¿Hay alguna razón específica para que se eligiera el Cantón Sichos como sede de la firma del convenio?
15: Por supuesto, hay la razón muy grande y fuerte que el Cantón Sichos tiene el 60% del territorio de la reserva. Entonces, es un cantón muy, muy importante para trabajar ahí y unir fuerzas alrededor de la reserva, como les decía, en línea territorial, uniendo varias parroquias, varios cantones y varias provincias para que una actividad que desarrollemos en favor de la reserva no se centre solo en un lugar pequeño, sino que se extienda alrededor de la reserva para que todos los territorios que están ahí sean beneficiados y sean alcanzados con los beneficios de este lugar.
16: El convenio que se va a firmar, ¿nos puedes contar, por favor, quiénes van a participar de esta firma?
15: Mire, es lo más importante que se ha dado, creo, en cuanto a preservación de un lugar. ¿Por qué? Porque la Fundación CAS ha tratado de aglutinar alrededor de este convenio tanto ministerios, GATS locales, cantonales, provincial, parroquiales, organizaciones sociales, fundaciones y empresa privada. Es decir, y de todos los cantones. En la reserva le rodean 18 parroquias, 6 cantones y 4 provincias, es decir, una reserva que está en el corazón del país. Por tanto, se ha tratado de aglutinar al Ministerio de Ambiente, ¿no es cierto?, que es el organismo rector y, por lo tanto, el que guía cómo nosotros podemos actuar dentro del territorio, el Ministerio de Agricultura, ¿no es cierto?, que es el que nos va a ayudar con técnicas para manejar la zona de amortiguamiento, y el Ministerio de Inversiones, Comercio Exterior, el cual nos va a apoyar en cuanto al desarrollo de la parte turística. Además de estos 3 ministerios, está el GAD Provincial de Cotopaxi, están los cantones de Sichos, La Tacunga, Pujilí, Mejía, que van a firmar este convenio también, están, si me permiten revisar, las parroquias de... también me olvidaba del alcalde de La Maná, por ejemplo, también se va a unir a la firma, va a estar de las parroquias Tandapi, Aloac y Singlibí, Las Pampas, Zumbagua, el proyecto Río Blanco de la FAO, va a estar ahí firmando, va a estar el EPCOSA, Marta Segura como representante de la Fundación CAS y Ecopar. Adicionalmente, como testigo de honor, estará la señora Gerda Barreto, que es la representante para el país de la FAO, y entendemos que alguien de la Escuela Politécnica de Chimborazo que nos puede proporcionar y ayudar en cuanto a técnicas a desarrollar en la reserva.
16: Has mencionado en esta lista a varias autoridades. ¿Puedes contarnos, por favor, cuáles son los mecanismos reales y medibles que este documento exige cumplir a las autoridades involucradas?
15: Claro, una de las cosas medibles es que después de haber firmado el convenio, esta mesa técnica que va a funcionar como un organismo colegiado, eso hay que tener muy en cuenta, un organismo colegiado son los responsables y los que tienen la motivación de trabajar por objetivos dados. Se va a discutir un plan de trabajo. Ese plan de trabajo obviamente tiene que tener metas y tiene que tener indicadores y también los aportes que cada una de las instituciones vamos a entregar en pos de ese plan. Yo creo que nosotros, como ciudadanía y como gente que vivimos alrededor de la reserva, tenemos que tener conciencia de que las áreas protegidas no están cerradas para nosotros. Las áreas protegidas nos permiten hacer de cierta manera y en ciertas áreas un uso sustentable de sus recursos. Debemos

0: en cuenta. No es solo que tenemos que pensar en las plantitas, es un conjunto de cosas que nos va a dar vida.
1: Se trata de un área bastante grande. ¿Cómo se planea facilitar o garantizar el control del territorio, además de lo que nos estabas mencionando hace un momento, de lo que deben trabajar los GATS en cuanto a ordenanzas, pero tal vez se tiene considerado guardabosques o personal que ayude a evitar que haya acciones que vulneren este espacio?
0: Nosotros tenemos que estar conscientes que el único que tiene autoridad sobre el uso y ocupación del territorio son los GATS municipales. Ellos son los que tienen que regular y tienen que controlar el uso que se da a las tierras en cada cantón. Sin embargo, también tenemos que tener en cuenta que este es un área protegida a cargo del Ministerio de Ambiente y que el Ministerio de Ambiente tiene también sus guardaparques. Es decir, son también los que van controlando que el área protegida sea, digamos, utilizada de manera adecuada. Sin embargo, es un personal un poco mínimo para la extensión de territorio. Por tanto, necesitamos que todos nos unamos para controlar el uso de este suelo.
1: Me gustaría, por favor, que brevemente, Marta, nos ayudes con un mensaje final respecto a la importancia, no solo para el área de incidencia de este espacio, sino para todo el país, de la conservación y de la firma de este convenio, que podría quizá replicarse con las diferencias que hagan falta, pero replicarse en otros territorios que igual necesitan protección. Brevemente, por favor.
0: Por supuesto, el mensaje final, señores, nosotros solo tenemos que educarnos, solo tenemos que tener conciencia de cada uno de nuestros actos. Y automáticamente la naturaleza nos va a brindar su cariño y los beneficios que necesitamos.
1: Muchísimas gracias, Marta, por tu compañía hoy y por contarnos más detalles sobre este tratado.
0: Muchas gracias también. Estoy muy agradecida. Ojalá este mensaje llegue y se meta en las mentes y en los corazones de todos los que nos oyen y nos ven.
1: Muchísimas gracias también a todos los que siguieron esta entrevista a través de sus medios comunitarios.
2: Estamos llegando a los minutos finales de Ecuador en Contacto, que llegó a ustedes por la señal de los medios comunitarios del país. Recordarles que la información que les hemos presentado la encuentran en las redes sociales de Corape. Con esto les decimos hasta mañana, un fuerte abrazo para todos y todas.
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4: 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Hoy soy sabio, así que estoy cambiando yo mismo.
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1: Es la hora 8:18 minutos.
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4: La alegría del Evangelio, que anima a la comunidad de discípulos, es una alegría misionera. Los 72 discípulos la sintieron al regresar de su misión. Jesús la sintió cuando se regocijó en el Espíritu Santo y alabó al Padre por revelarse a los pobres y a los pequeños. 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Sin embargo, el impulso de salir y dar, de salir de nosotros mismos, de seguir adelante en nuestra siembra de la buena semilla, permanece siempre presente.
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6: Es la hora 8:35 minutos.
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3: ¿Sabías que la hormiga nunca tiene sueños porque nunca duermen? La mariposa nunca celebra cumpleaños porque solo viven 47 días. El caracol puede dormir hasta 3 años. Entonces, que Dios nos haya creado como criaturas especiales significa que debemos recordar el significado de la palabra gratitud.

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Hola, ¿qué tal? ¿Qué tal, amigos, amigas? Muy buenos días, bienvenidas y bienvenidos a las voces del pueblo de Dios de este día jueves, jueves eucarístico. Un saludo muy grande para todos y cada uno de ustedes. Y nos ponemos en onda, nos ponemos en sintonía, o también, como decimos, nos ponemos en modo celebración de la Virgen del Carmen.

Mirando al Santoral, nos encontramos hoy con esta fecha especial para mucha feligresía a los fieles devotos de la Virgen del Carmen. Hoy es el día central y para ello se han estado preparando durante algunos días atrás con la novena y otras actividades. Nuestra Señora del Carmen recuerda la visión que tuvo el profeta Elías de la venida de la Virgen Inmaculada bajo la figura de una pequeña nube.

que subía desde la tierra hacia el monte Carmelo que mira a la tierra y el mar. La Madre de Dios se apareció a Simón Stock en compañía de una multitud de ángeles y que teniendo en las manos el escapulario le dijo: he aquí el don que te hago a ti y a todos los hijos del Carmelo. El que esté revestido con este hábito se salvará. Oren al Señor por las almas del purgatorio y por la liberación del mal. Bueno, esto es lo que nos relata aquí el Santoral. Algo ligero, ¿no? Sobre la Virgen del Carmen.

0: de sal.
1: Saludos a los hermanos del Movimiento Juan 23, a los hermanos de la Pastoral Afro, de las Coin, también un saludo, por cierto.
0: Virgen del Carmen, mi reina.
1: A los carmelitas, un gran saludo a todas las comunidades que tienen por como patrona la Virgen del Carmen, la zona pastoral Villa Quito Bajo, que es denominada como zona pastoral Virgen del Carmen, igualmente en La Bonita. Están celebrando. Les invito a que revisen la página de la Pastoral de Comunicación. Allí se encuentran con información de la celebración allá en La Bonita. Y por aquí también cerca, en la comunidad de Puerto Rico, igual están celebrando a esta advocación mariana en Puerto del Carmen. También un saludo grande a todos quienes pues claman a María en esta advocación, la intercesión ante su Hijo Jesús. Vamos a escuchar al Padre Salvador Calva. Vamos luego a escuchar qué nos dice el Padre Salvador Calva en torno a esta celebración. Bueno, en torno a lo del Evangelio de este día jueves. Hoy es un día especial también porque estamos en jueves eucarístico. Ya saben ustedes cuál es nuestra actividad hoy. Acudir al Santísimo, participar de la Eucaristía.

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1: 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Bienvenidos.
2: Saludos amigos, hoy felicitamos a todas las mujeres que llevan el nombre de Carmen. Es la fiesta de la Virgen Santísima, la advocación Nuestra Señora del Carmen. En Mateo 11, 28, 30, Jesús nos recuerda: yo soy manso y humilde de corazón. En aquel tiempo Jesús tomó la palabra y dijo: vengan a mí todos los que están cansados y agobiados, y yo los aliviaré. Tomen mi yugo sobre ustedes, aprendan de mí que soy manso y humilde de corazón, y encontrarán descanso para sus almas, porque mi yugo es llevadero y mi carga ligera. Palabra del Señor. Dios siempre se revela en Jesucristo, no como un Dios exigente, un Dios que está allí para castigarnos, para sancionarnos. Es el Dios de la vida, es el Dios del amor, el Dios de la justicia. Y desde ese corazón infinitamente inundado de amor nos invita a seguirlo, a escucharlo, a amarlo y trabajar por ese bendito reino de Dios que Jesucristo nos reveló con su vida, con sus compromisos y acciones mientras estuvo en este mundo.
1: Hemos compartido el mensaje de fe y vida. Que la Santísima Trinidad les bendiga.

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1: 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Tu presente no es un accidente. Es la cosecha de lo que sembraste ayer. No lo juzgues. Úsalo como un espejo. Recuerda que tus errores no fueron pérdidas, sino lecciones pagadas con tiempo. Hoy tienes la semilla de lo que vendrá mañana. Elige bien para plantar hoy.
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Muy bien, estamos escuchando aquí esta hermosa canción dedicada a la Virgen del Carmen. Hoy es un día dedicada pues a esta advocación mariana. Y estamos pues hoy también pendientes de la caminata que está avanzando desde Lumbaki, avanza desde Lumbaki hasta Sevilla. Recorrerán 28 kilómetros en esta etapa número 9, la novena etapa, y estarán llegando a Sevilla y allí estarán hasta mañana, pues que emprenderán hasta Nueva Loja, la última etapa hasta Nueva Loja, y aquí pues será recibido también por la comunidad.

Estamos intentando comunicarnos con quienes vienen pues en camino para poder conocer cómo pues avanza, ¿no? Cómo están esos ánimos, ya que han recorrido un buen trayecto, más de la mitad ya del recorrido desde Quito hasta el Coca. Avanzan hasta el Coca, pero en esa ocasión, pues ayer llegaron del Reventador a Lumbaqui. En Lumbaqui seguramente tuvieron pues allí un momento de fraterno con la comunidad. Y luego pues hoy están avanzando hasta Sevilla. También pues allí les están esperando. Y así vamos a estar atentos, ¿no? A esta actividad que se está realizando. Mientras tanto, vamos a escuchar voces. Esta vez nos acordamos de la asamblea que tuvimos el pasado viernes, la asamblea del primer viernes. Como siempre, pues aquí se reúnen misioneros, misioneras, comprometidos, ¿no? Laicos comprometidos para revisar algunos aspectos del caminar de iglesia. Hemos tenido también un taller, una especie de taller con el padre Julio Caldeira, y algunos temas varios donde se pues ponían en común las diversas actividades que se está realizando en estos días. Y hemos aprovechado la presencia del padre José Septién de la zona Lumbaqui, quien ha querido compartirnos, desde ya anticiparnos sobre la fiesta en honor a la Virgen del Cisne, que desde ya están preparándose o tienen ya listo, preparadito esta festividad para el mes de agosto, que está muy próximo. Se viene luego agosto. Estamos ya a un mes exactamente, o un poquito menos ya, un mes para esta celebración. Inicia, por supuesto, anteriormente con la novena. Pero hoy estamos igual recordando a la Virgen del Carmen, celebrando esta advocación en diferentes lugares. Agradecemos la sintonía de quienes a esta hora están atentos. Bueno, vamos a ubicar, estamos ubicando los diferentes diálogos que tuvimos con el padre José Septién sobre varios aspectos. Varios aspectos de el caminar, ¿no? Estuvo participando del primer viernes y ha querido compartirnos sobre esta festividad que ya se aproxima.

0: Bueno, y aprovechamos, por cierto, conversar con el Padre José para que nos explique cómo se está preparando la fiesta, aunque aún estamos a tiempo, pero sí es bueno que tengamos ya una idea de cómo lo van a celebrar allá en Lumbaki, igualmente en otras zonas. Ya estaremos nuevamente retomando el cómo se están preparando en el Eno, por ejemplo, que es la devoción bastante amplia. Pero esta vez el Padre José nos explica sobre la fiesta en honor a la Virgen de Cisne en la parroquia Lumbaki.
1: Muy buenos días a todos los que nos escuchan a través de la radio Sucumbíos. Efectivamente, ya llevamos varias reuniones con un grupo de ministerios, de devotos de la Virgen, preparando las próximas fiestas patronales de no solo de Lumbaki, sino de toda la parroquia Nuestra Señora del Cisne, Lumbaki, Puerto Libre. Se han nombrado varias comisiones de cultura, de liturgia, de deportes, del anciano mayor, infantil, varias comisiones que ya están trabajando para ir motivando a la gente y que realmente el rato que comience la novena, que comienza el día 5 de agosto, pueda ser una participación lo más masiva posible. Se va a hacer por los barrios de Lumbaki y que realmente pueda suscitar la fe y que, como decimos aquí, con la Virgen María seguimos a Jesús nuestro Señor. Es decir, la primera fiel seguidora de Jesús fue María, que lo siguió desde su concepción hasta la cruz, hasta la iglesia naciente, ¿verdad? Y que según los textos que encontramos en la Biblia. Y creo que con ella podemos hacernos realmente verdaderos seguidores de Jesús. Es una invitación a todos a vivir esta novena, reavivar la fe, la esperanza y fortalecer la vida de las comunidades en toda la parroquia Lumbaki y las veintitantas comunidades que tenemos.
0: ¿Cómo será la dinámica de la novena? ¿Cómo la van a vivir? ¿Van a recorrer algunas comunidades, familias?
1: En Lumbaki se va a hacer por barrios, cada día en un barrio, ¿verdad? Luego hay varias comunidades y como siete subcomunidades que también tienen de patrona la Virgen del Cisne. Y se va a hacer en Simón Bolívar, lo vamos a hacer el día, ahora en agosto, no recuerdo ahora la fecha, en el Reventador el 8 de agosto, ¿verdad? En algunas comunidades se va a hacer también ahí, pero estamos implicados todas las comunidades, por ejemplo, en una rifa que se va a hacer con la finalidad de recoger unos fondos y poder mejorar la infraestructura de la iglesia sede de toda la parroquia que está en Lumbaki y que acoge a todos en los talleres de formación y en encuentros de toda la parroquia, ¿no?
0: ¿Y cómo están con Puerto Libre? ¿Será el Puerto Libre ahora lo suyo o es una sola?
1: Es una sola, ahí están las hermanas de teresianas que coordinan las seis comunidades que están en esa vía del sector Puerto Libre. Piensa que la parroquia rural de Lumbaki tiene la vía Puerto Libre con seis comunidades, el sector sur de Cascales que tiene otras cinco comunidades, todo el sector del Bermejo que tiene otras cuatro comunidades y luego ya todo el sector de la vía que es hasta el puente del Reventador, hasta la Libertad, kilómetro 90 y tal.
0: Límite provincial.
1: Límite provincial. En todos estos sitios está como en estos sectores y en todos los sitios lo que se pretende es que tengamos una conciencia de lo que hemos estado hablando ahora, de que caminamos juntos, de que somos una sola parroquia, de que somos parte del vicariato y que tenemos que hacer un esfuerzo todos para entender esta dinámica de iglesia y sobre todo para vivirla. Porque solamente en esa medida seremos fieles a Jesús, seremos fieles al Evangelio y seremos fieles a la Iglesia.
0: Muchas gracias al Padre José por darnos ese tiempito y contarnos sobre la preparación a la fiesta patronal. La patrona de Lumbaki pues es la Virgen del Cisne. Pero también aprovechamos su presencia para que nos cuente sobre el trabajo misionero ya en estos días, que estamos en época de sacramentos, primeras comuniones, bautismos, confirmaciones. De eso también pues, nos da a conocer el Padre sobre pues el arduo trabajo que hay para tanto catequistas, animadores y el equipo misionero.
1: Bueno, hemos terminado ya casi los bautismos en todas las comunidades. Nos queda solamente una, que lo vamos a tener el día 16 de julio en Gonzalo Pizarro. Estamos concluyendo las confirmaciones, nos quedan también en dos o tres comunidades, y hemos tenido las confirmaciones el pasado 28 de junio, con unos 80 jóvenes que se confirmaron ahí de todas las comunidades. Con esto estamos haciendo el cierre pastoral, ¿verdad?, del año, y bueno, nos queda pendiente todavía esta novena, y nos queda pendiente el encuentro de la comisión de los 100 años de evangelización y sucumbíos, que la tenemos programada,
2: si no, señor,
1: va a ser entre el Puerto Libre y Lumbaki los días 29 y 30 de agosto. Entonces, ahora tenemos que completar algunas cosas con esta comisión.
0: Y se acerca entonces esta actividad de los el homenaje a los 100 años de presencia misionera en sucumbíos. Aún continuamos con eso, no empezamos con el playón, luego estuvimos en Santa Bárbara y así seguimos avanzando. Esta vez ya será en Lumbaki, estaremos acompañando este recorrido, esta serie de celebraciones y otras también que pues desarrollan, como en todas las zonas, sectores, lo están haciendo en la zona de Lumbaki, Puerto Libre. Igualmente, igual le correspondió a esta zona y en dos partes recibir a la caminata que avanza desde Quito hasta el Coca, en el Reventador y en Lumbaki, aunque ya pues estuvieron ayer anoche. Sin embargo, vamos a escuchar lo que nos dijo antes de que se desarrolle o antes de que se dé este recibimiento, qué fue lo que dijo el padre mientras conversábamos en el primer viernes respecto a esta acogida que iban pues a dar a los caminantes, a quienes están pues recorriendo estos esas etapas, ¿no?, desde Quito hasta el Coca.
1: Tiene en dos sitios su presencia, que es el Reventador, el día 14. Ya hemos estado organizando eso. Reventador es una comunidad pequeña, pero creo que con mucho entusiasmo de los animadores, y que son los que le dan vida y le dan fuerza, ¿no? Está ya prácticamente organizado. En Lumbaki van a estar el día 15, 14 Reventador, 15 en Lumbaki. También ya está organizado todo lo de la logística, la acogida, el que se puedan tener también un espacio litúrgico. Está más o menos conversando. Esperamos que todo salga bien y que realmente sea un estímulo para los caminantes y su testimonio sea como una profecía de compromiso para nuestras comunidades, ¿no?
0: ¿Habrán gente de pronto de Lumbaki que se suman a la caminata? No sé si a todo o a algunas etapas.
1: No sabría decirte, ¿verdad? Se ha hablado, pero todavía no.
0: Solamente es la acogida.
1: La acogida, la motivación para que lo sepa, pero no, que yo sepa, no ha dicho nada, yo voy a caminar, ¿no?
0: Muy bien, entonces hemos escuchado allí al padre José Septién, que nos habla también de la caminata. Esto, bueno, ya ocurrió. Nos decía antes de que se lleve a cabo esta visita, pero ya lo tuvieron. Pues esta mañana se despidieron de Lumbaki y están avanzando hasta Sevilla. Intentamos conversar con el padre, a ver, ¿cómo se llama el padre que pues nos acompaña? El padre Juan Gima, pues para que nos cuente la experiencia que van viviendo en esta caminata. Pero bueno, estamos en espera. Mientras tanto, hay algo más que nos va a dar a conocer el padre. Es sobre el encuentro mismo del primer viernes. ¿Cómo le pareció la temática y todo lo que se ha vivido en este espacio que se realiza pues todos los primeros viernes de cada mes? El próximo no habrá porque ya estaremos entrando en la onda de la asamblea, de la asamblea diocesana, entonces no habrá el encuentro el primer viernes, pero tendremos la asamblea. Sin embargo, pues nos dice el padre cómo le ha parecido la temática del encuentro de esta ocasión.
1: Bueno, me parece una temática interesante, porque nos ha permitido ver una, tener una visión de conjunto de todo lo que es la Iglesia, ¿verdad? Todo el proceso eclesial, que es el camino de Jesús, es el camino de la Iglesia, y que tiene que ser el camino de Jesús, tiene que ser el camino de cada bautizado, de cada parroquia, de cada iglesia local, de cada vicariato o diócesis. Me parece en ese sentido algo muy interesante, porque nos hace sentir parte de un todo, no solamente a veces somos solitos, estoy aquí, no, somos parte de un todo, y eso es un estímulo grande, ¿no?
0: Muy bien, padre, entonces, ¿algo más que de pronto quiera comunicar?
1: Pues sí, que sigamos queriendo a la radio Sucumbíos, la sigamos valorando, la sigamos oyendo, porque es el canal que tenemos, que desde el vicariato que pretende ser un canal de comunión, de participación y de encuentro, ¿no?
0: Muy bien, entonces con esto pues despedimos esta serie de diálogos con el padre José Septién. Él es carmelita, él misiona en Lumbaki, acompaña a todas las comunidades de Lumbaki, Puerto Libre. 9:33, vamos a la pausa y luego pues continuamos con más de las voces del pueblo de Dios.
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0: Bueno, vamos a unirnos. Estoy viendo aquí la página de la Pastoral de Comunicación. Se encuentran, pues, en esos momentos conversando con el obispo Monseñor Adalberto Jiménez del COCA. ¿Qué nos está diciendo? A ver, escuchémosle.
1: Y que nos acompañen a caminar hasta el COCA. El día 20 llega la caminata al COCA. Y quien quiera ofrecer alguna oración, algún sacrificio, pedir por alguien, por alguna situación, pues que se una a la caminata, ya sea físicamente o también en oración.
2: Muchas gracias, Monseñor. Ha sido un honor conversar con usted y nos ha dado algunos de los objetivos de esta caminata, muy significativa, por cierto, con la ayuda del Señor. Estamos aquí en Cascales y esperamos seguirles acompañando hasta la Parroquia Sevilla, que será la celebración el día de hoy.
1: Sí, también a usted. ¿Usted con quién tengo el gusto de la Pastoral de Comunicación?
2: Mesías Camacho.
1: Don Mesías, también bonito nombre, enviado de Dios, es el Mesías, así que usted
2: Dios le pague.
1: Don Mesías ha sido enviado para acompañar y acompañar a los caminantes. Uh-huh. Así que el lema de la caminata es: con Alejandro e Inés somos instrumentos de justicia y paz en la Amazonía.
2: Muchas gracias, Monseñor. Vamos a continuar un poco con los jóvenes también interactuando para continuar. Me imagino que ustedes ya en este momento se aprestan a seguir la ruta hacia Sevilla y
1: hacia
2: La Guadre.
1: Sevilla. Uh-huh. Sí. Dios me lo bendiga.
2: Muchas gracias.
1: Puedo abrir la mano.
2: Vamos entonces a continuar. Por acá tenemos también los jóvenes que hacen esta caminata. Muchas gracias. Vamos por acá.
1: Juanito, Juan. Juan.
2: Vamos entonces a...
1: Padre Juan.
0: Padrito. Listo, pues, Padre Juan. Gracias. Estamos en esos momentos atentos a este reporte que nos está ayudando Mesías Camacho de la Pastoral de Comunicación. Se encuentra en Cascales, nos ha dicho, y vemos en la imagen pues que quiere hablar también con jóvenes. Vamos a ver qué conseguimos.
2: De la Pastoral de Comunicación de Sucumbíos les damos la bienvenida acá en esta caminata. Buenos días, padre. ¿Cómo se siente? ¿Cómo estamos en esta caminata?
3: Como saben decir algunos, bendecido por Dios, oiga, porque es primera vez que hago la caminata de Quito hasta acá, hasta el COCA. Uh-huh. Y hasta ahorita, gracias a Dios, sí, siento dolores musculares, esas cosas, pero no me salió ninguna. Pues estoy contento, me da mucho ánimo ver la juventud, toda la gente que viene caminando con esa alegría, con esa esperanza, con eso que van sintiendo en su corazón ya, el tema de la defensa de la vida, cuidar la casa común. Pues eso me anima muchísimo verles a ellos, y creo que me motiva seguir adelante.
2: Padre, ¿dónde está usted prácticamente radicado al servicio de la iglesia?
3: Yo ahora estoy en el Vicariato Apostólico de Guarico, en la vía Alejandro Inés, en el sector de Guayacán. Ahí estamos, una presencia de los hermanos capuchinos, vivimos tres hermanos, el padre Mateo, el hermano Charlie y yo, vivimos ahí en esa.
2: Un mensaje, padre, finalmente, creo que ya se dirigen hacia la parroquia Sevilla, desde Cascales, para la gente que nos está mirando en vivo a través de la Pastoral de Comunicación de Sucumbíos.
3: Primero, agradecer a toda la ciudad de Cascales por este recibimiento, por apoyarnos con este refrigerio, siempre ustedes saben que nos da ánimo y un descansito aquí nos viene muy bien. Y el mensaje para los que lo están viendo, terminamos el 20 la caminata. Entonces todavía nos quedan todavía 4 etapas más. Si alguno quiere unirse, que se una a esta causa, que venga. No es obligatorio terminar todas las etapas, se pueden anotar, llegar. Bienvenidos, les estamos.
2: Muchas gracias, padre. Vamos entonces a continuar con esta transmisión en vivo. Vamos a acercarnos ya por acá. Están organizándose para acompañar hacia la caminata a la parroquia Sevilla, donde está preparado también una celebración por el día de hoy, la Santísima Virgen del Carmen.
0: Bueno, tenemos algo de dificultad con la señal, pero hemos escuchado y vea, estaba hace instantes ubicándole al padre Juan. Me parece que es el padre Juan, ¿no? El que en esos momentos dio sus palabras y ya pues logramos a través de Mesías que está cubriendo este recorrido. En esos momentos miramos que están saliendo del templo de Nuestra Señora de Inmaculada de Cascales. Están saliendo rumbo ya a Sevilla. Bueno, si es posible, pues seguiremos en contacto con Mesías, o si podemos también dirigirnos hasta ese sector, sería pues genial, ¿no?, para poder conversar con quienes han caminado durante todo ese trayecto desde Huapulloquito y ahora pues se están preparando para el arribo, luego hasta Sevilla, y mañana pues llegan aquí a esta ciudad, a Nueva Loja. Gracias a Mesías por este reporte que nos ha hecho llegar. Todo está en la página de la Pastoral de Comunicación. Ustedes quieren seguir, también pueden unirse a esa página y estar pendiente de este recorrido. Estamos viendo en imágenes que ya están tomando la vía principal para pues avanzar rumbo hasta Sevilla. Aún vemos que sigue narrándonos este recorrido. A ver qué, vamos a ver si avanzamos a escuchar algo más de Mesías, lo que nos dice de este recorrido.
2: Vamos a conversar también con aquellos que este día están uniéndose a la caminata. Con la hermana Mary Pilco desde la comunidad cristiana de San Carlos, de la zona pastoral Virgen del Carmen. Doña Mary, buenos días. Usted también está integrándose a esta caminata.
4: Pues es muy importante venir con nuestros jóvenes de nuestra comunidad a participar y siempre pasar una experiencia en la vida católica, siempre unidos en la fe de Cristo.
2: Muchas gracias. Seguimos en esta transmisión. Vamos a ubicarnos un poquito más adelante para poder llevar hacia ustedes esta transmisión. Ya en este momento, en la salida de la ciudad del Dorado de Cascales, vamos a despedir a los caminantes. Bueno, nosotros no podemos acompañarles, estamos por acá en otra actividad, sin embargo les acompañamos con ese ánimo, con ese espíritu bondadoso. Ahí podemos ver a los jóvenes. Vamos a ver también, acerquémonos un poquito donde los jóvenes y vamos a recibir su testimonio. Buenos días, aquí están los jóvenes que están llevando esta caminata. Buenos días, ¿cómo se siente?
5: Muy alegre.
2: ¿Desde qué parte viene usted caminando?
5: De Huápulo.
2: De Huápulo, la ciudad de Quito. Muy bien, muy bien. Y está nuevito todavía, se lo ve bien físicamente.
5: Gracias a Dios. Pero Dios es todo.
2: Muchas gracias y que Dios me los bendiga.
5: Una invitación a todos los que quieran participar en esta caminata es por la Amazonía, por la tala de bosque, la minería, los pueblos indígenas que están abandonados. Muchas gracias y invitado a caminar. Los esperamos en Sevilla.
2: En Sevilla vamos a tener la celebración. Muchas gracias. Ya. Muchas gracias. Despedimos entonces, compañeros, amigos, hermanos que nos están visualizando a través de la página de Pascom Sucumbíos. Muchas gracias. Aquí culminamos y cerramos ya este espacio de transmisión desde Cascales, en la provincia de Sucumbíos. Hemos entrevistado a los caminantes en esta ocasión. Buenos días a todos.
0: Listo, muchas gracias a Mesías. Imagínense oportuno, ¿no?, la visita a esta página para mirar lo que se estaba pues realizando. Sí, y también Iván Ramírez igualmente nos va a ofrecer algunos reportes desde La Bonita sobre la festividad de la Virgen del Carmen. Están activos chicos de la Pastoral de Comunicación, de la PASCOM, como les llamamos. Y eso nos agrada mucho, saber que pues están poniendo su aporte para poder dar a conocer a toda la provincia sobre las diversas actividades. Ahora desde el sector de Cascales, con Mesías, que nos ha contado sobre el paso de la caminata por ese sector, pero también luego nos estará contando, y eso ya lo podremos mirar en la página de la PASCO, sobre lo que se lleva a cabo en La Bonita. Y si, bueno, otro integrante de la PASCO se activa, pues esperamos sus reportes de otros lugares, a ver cómo están avanzando, cómo sigue el trabajo de iglesia aquí en el Vicariato de Sucumbíos. Vamos a la pausa y regresamos con información desde la Santa Sede.
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11: Estimados oyentes de Radio Vaticana y Vatican News, muy buenos días. Reciban un cordial saludo de Mireia Bonilla en este 16 de julio, jueves de la 15ª semana del tiempo ordinario y día en el que recordamos la festividad de Santa María Magdalena Postel. Virgen, fue una mujer de fe inquebrantable que en medio de la persecución de la Revolución Francesa arriesgó su vida para proteger a sacerdotes, sostener la vida sacramental y servir a los más necesitados. Fundó también las Hermanas de las Escuelas Cristianas de la Misericordia, convencida de que la educación y la caridad eran caminos privilegiados para transformar el mundo. Su confianza absoluta en la providencia, su amor por los pobres y su incansable entrega a la formación cristiana la convirtieron en un luminoso testimonio de misericordia, de esperanza y, por supuesto, de fidelidad al Evangelio. El Papa León XIV continúa estos días su periodo estival de descanso en Castel Gandolfo, la tradicional residencia de verano de los pontífices, situada a las afueras de Roma. El Santo Padre permanecerá allí hasta el próximo 27 de julio, combinando el descanso con algunos compromisos puntuales y la preparación de su agenda para los próximos meses. Precisamente ya conocemos una de las primeras citas destacadas de su calendario tras el verano. Es el próximo 14 de septiembre. El Papa inaugurará en la Biblioteca Apostólica Vaticana la exposición Aqua, primer capítulo del ciclo Catástrofe y Maravilla, una iniciativa que busca tender puentes entre el inmenso patrimonio histórico de la biblioteca y el arte contemporáneo. La muestra propone una reflexión sobre el agua, presentada desde una doble perspectiva, como una fuerza capaz de destruir y poner en riesgo el patrimonio cultural, pero también como un recurso indispensable para la vida y un símbolo de esperanza y reconciliación. Para ello contará con la participación del reconocido artista francés J.R., el maestro tipográfico estadounidense Will Moran y el chef italiano Fulvio Pierangelini, que ofrecerán una reinterpretación creativa de las colecciones históricas de la Biblioteca Vaticana. Desde la Biblioteca Apostólica destacan que este nuevo proyecto responde al deseo expresado en varias ocasiones por el Papa de mantener una fidelidad al pasado sin dejar de mirar al futuro, haciendo del presente un espacio de encuentro entre ambos. La exposición abrirá sus puertas al público el 25 de septiembre y podrá visitarse hasta el 14 de mayo de 2027, convirtiéndose en una de las grandes propuestas culturales del Vaticano para los próximos meses. Este mes de julio, el Papa León XIV nos invita a regresar al corazón. Nos pide orar por el respeto y la protección de la vida humana en todas sus etapas, reconociéndola como un don de Dios. En una entrevista con el padre Miguel Melo, vicedirector de la Red Mundial de Oración del Papa, el religioso asegura que pedir en la oración por el respeto de la vida humana es un reconocimiento del don de Dios. Escuchamos.
12: Rezar un Ave María por una persona a quien tengo dificultad a reconocer algún tipo de dignidad no. Por cosas que dice o porque no está de acuerdo
13: nada
12: conmigo.
13: Nada más concreto que eso.
12: Sí. Hay tanto que se puede hacer. Sí.
13: Sabemos que también la red ofrece algunas herramientas para acompañar esta oración, ¿recuerda cuáles son?
12: Exactamente. Entonces, mensualmente tenemos siempre el video del Papa que... es lanzado cada mes y que tenemos el Papa que reza y que nos invita a rezar con él, de que hablamos al inicio. También en esa propuesta se nos ofrecen materiales para profundizar, modos de rezar en comunidad o individualmente a partir del video. También en este momento siguen las oraciones de la plataforma Click to Pray, que nos pueden ayudar también por la mañana, al medio del día, al final del día, muy brevemente a rezar, exactamente unidos al Evangelio, pero también teniendo presente la intención del Santo Padre. Y la práctica más fundamental y más originaria de la Red Mundial de Oración del Papa, que es ofrecer el propio día, y podemos ofrecerla, como dice la propia oración, unida a las intenciones del Santo Padre. O sea, Señor, yo te ofrezco mi día como una misión unido a la intención del Papa por el respecto, reconocimiento y respecto de la dignidad de la persona. O sea, también yo me involucro desde mi acción a vivir de esta manera. Sí, sí. Y por eso son todas formas de poder unirnos a esta misma intención.
13: Muchas gracias, Padre Miguel Velo, por acompañarnos en este programa y en este recuerdo de la intención para vivirlo durante el mes de julio, y que quizás en los siguientes meses y siempre es un tema importante para la oración y también para el mismo reconocimiento. Un mensaje final, o el mensaje que acompaña la Red Mundial de Oración del Papa junto a esta intención, ¿cuál es para este mes?
12: Yo creo que es sobre todo una invitación a que nos podamos unir personalmente en un mundo en que hay tanta polarización, incluso a veces que la propia defensa de la vida es un tema que puede polarizar. El involucrarse personalmente puede ser un camino de regresar a la unidad. No una unidad basada en una nueva definición teórica, categórica, de alguien que sabe más que yo, pero sencillamente de un Papa que nos invita a regresar al corazón y a partir de ahí a buscar el corazón del hermano en todas las etapas de la vida.
14: La rápida intervención de las autoridades locales, líderes religiosos musulmanes, estudiantes de seminarios islámicos y miembros de la comunidad ayudó a evitar actos de violencia contra una familia cristiana en Karachi, Pakistán, después de que acusaciones no comprobadas de profanación del Corán provocaran tensiones.
15: On 9th of July, someone had mailed a discarded page of the Holy Quran.
14: En declaraciones a Radio Vaticana, Vatican News, Naim Yusuf Gil, director ejecutivo de la Comisión Católica para la Paz y la Justicia en Pakistán, precisó que la respuesta en Baldia Town el 9 de julio demostró cómo la actuación oportuna y la cooperación interreligiosa pueden ayudar a prevenir tragedias, aunque advirtió que los cristianos en Pakistán continúan sintiéndose vulnerables cada vez que surgen acusaciones de blasfemia. Según Jill, los informes revelan que alguien había enviado por correo una página profanada del Sagrado Corán a un comerciante local. La página supuestamente contenía fotografías de un cristiano, Asim Javid, y de su madre, residentes de la colonia Kasafi, en Baldia Town. Poco después, una turba violenta rodeó la vivienda del acusado Asim. Jill explicó que la situación pudo ser controlada porque el gobierno y la administración actuaron a tiempo y aseguraron a los manifestantes que la policía llevaría a cabo una investigación exhaustiva y encontraría a los responsables. Como resultado, la protesta fue suspendida.
15: That was a new practice which was welcomed and appreciated. With great surprise.
14: La intervención de líderes religiosos musulmanes, estudiantes de seminarios islámicos y políticos locales para proteger a las familias cristianas fue, admitió Jill, inesperada. Fue recibida y apreciada con gran sorpresa, puntualizó, expresando su esperanza de que este episodio allane gradualmente el camino para construir buenas relaciones entre las comunidades.
15: You know, from this incident we learned that the government should start an awareness campaign.
14: Para Jill, los acontecimientos de Baldia Town subrayan la importancia de un liderazgo decidido en momentos de crisis. Se ha aprendido que si la administración y el liderazgo religioso actúan de manera oportuna y sabia, incidentes como los de Jaranwala y Gohra pueden evitarse, argumentó, en referencia a episodios anteriores de violencia anticristiana en Pakistán. A pesar del desenlace pacífico, Jill advirtió contra la interpretación del incidente como una prueba de un cambio más amplio en las actitudes hacia el Estado de Derecho. Con un solo incidente no podemos afirmar que el respeto por la ley se esté fortaleciendo. Es demasiado pronto. Resaltó que las comunidades cristianas siguen sintiendo una profunda ansiedad cada vez que surgen acusaciones de blasfemia. La comunidad cristiana se siente desprotegida y vulnerable en Pakistán debido a incidentes repetidos. La acusación se formula contra una sola persona. Sin embargo, si el acusado es cristiano, toda la comunidad paga el precio. Será necesario tiempo para restaurar la confianza de la comunidad. Para Jill, este episodio ofrece un ejemplo concreto de la importancia del diálogo entre las comunidades religiosas. El diálogo interreligioso tiene una enorme importancia, debe continuar, derribará las barreras, acotó. De cara al futuro, pidió una mayor sensibilización pública para ayudar a evitar que las acusaciones de blasfemia deriven en violencia. El gobierno debería iniciar una campaña de concientización utilizando todos los medios disponibles, argumentó, señalando que nunca se ha puesto en marcha una campaña de este tipo. Sugirió que a través de los libros de texto, las series de televisión, las redes sociales y mensajes breves, se debería preparar a la población para actuar con sabiduría en este tipo de escenarios. Aunque celebró la resolución pacífica del caso en Karachi, Jill recordó a la comunidad internacional que muchos cristianos en Pakistán continúan sufriendo discriminación. Los católicos en Pakistán viven una vida difícil, se enfrentan a la discriminación, la humillación y el odio en todos los ámbitos de sus vidas. Siguen luchando por vivir con dignidad, expresó. Reflexionando sobre si el incidente ofrecía motivos para la esperanza, destacó una importante diferencia regional. Este incidente en particular ocurrió en la provincia de Sindh. Sindh es una sociedad comparativamente más tolerante que Punjab. Casi todos los ataques violentos contra cristianos tienen lugar en Punjab.
15: But you know, most of the violent attacks against Christians took place in Punjab province. So in Punjab, there is more need than others.
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0: El Concilio Vaticano II marcó un antes y un después en la vida de la Iglesia, y es por ello que el Papa León XIV este año nos ha invitado a releer sus documentos para aplicar sus enseñanzas a nuestra vida cotidiana. Es por ello que ha dedicado un nuevo ciclo de catequesis durante las audiencias generales de los miércoles, precisamente al Concilio Vaticano II. Ya empezó reflexionando sobre la Constitución Dei Verbum, dedicada a la Sagrada Revelación, a la que dedicó 5 catequesis. Recuperamos hoy una de sus reflexiones en la que el Papa León XIV habló de una idea central de este documento, y es que Dios no está distante de nosotros, sino que nos habla como a un amigo.
1: La catequesis de hoy está dedicada a la constitución dogmática Dei Verbum, sobre la divina revelación. Este documento conciliar nos recuerda un punto fundamental de la fe cristiana. Jesucristo transforma radicalmente las relaciones del ser humano con Dios. Nuestro vínculo con Él consiste en una relación dialógica de amistad, cuya única condición es el amor. Dios se nos revela a sí mismo por medio de su palabra, y como sucede en una relación de amigos, se alimenta y consolida mediante el intercambio de palabras sinceras. Por eso, el Señor nos invita a la escucha, para que su palabra penetre en nuestras mentes y en nuestros corazones. Al mismo tiempo, estamos llamados a hablar con Él. Podemos hacerlo en la oración litúrgica y comunitaria, donde nos habla por medio de la Iglesia, y en la oración personal. Solo cuando hablamos con Dios, podemos también hablar de Él a quienes nos rodean.
0: Y hasta aquí, estimados oyentes, el informativo de hoy. Les recordamos que pueden seguir toda la actualidad relacionada con el Papa León XIV, el Vaticano y la Iglesia en el mundo a través de nuestra página web www.vaticannews.va, o si lo prefieren, a través de nuestras redes sociales. Pueden seguirnos en Facebook, en Instagram y también en nuestro canal de YouTube. Y también, por supuesto, pueden inscribirse

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1: Es la hora 10:24 minutos.
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8: Es la hora 10:49.
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2: Es la hora 11:13 minutos.
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2: 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Cuanto más da a los demás, más obtiene para él.
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1: Es la hora 11:38.
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8: Qué gusto es encontrarnos en una nueva emisión de Ecuador en Contacto. Les saludamos y les damos la más cordial bienvenida a este espacio informativo que llega a ustedes gracias a la red de medios comunitarios del país agrupados en CORAPE. En este jueves 16 de julio de 2026 los acompañamos en control de sonido Karina Torres y en la locución Rolando Goyes García. Vamos a conocer los titulares de las noticias destacadas. Consejo Nacional Electoral.

0: resolvió no entregar los formularios para la revocatoria de mandato a la plataforma ciudadana Revoca S. Director del ECU 911 asegura que existe una sala espejo en el municipio de Guayaquil. Hoy en el espacio de entrevistas nos acompañará Marta Segura, directora ejecutiva de la Fundación Cambio Climático, Agua, Sociedad y Salud. Estos y otros temas en breve.
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0: Comenzamos, les contamos que este miércoles 15 de julio de 2026 el Consejo Nacional Electoral negó la entrega de formularios para iniciar el proceso de revocatoria de mandato del presidente Daniel Noboa y la vicepresidenta María José Pinto. La decisión fue adoptada por el Pleno del CNE durante la sesión de este miércoles. Esto con el voto de los consejeros José Cabrera, Diana Tamaín, Enrique Pita, Elena Nájera y Estela Cero. El organismo resolvió negar el pedido presentado por el abogado Washington Andrade y el presidente de la Ecuarunari, Leonidas Issa. El organismo concluyó que la solicitud no cumplía con los requisitos establecidos en la ley. Siguiendo con las comparecencias dentro del proceso de fiscalización al sistema de videovigilancia del puerto principal, Segurepe, la mañana de este miércoles 15 de julio de 2026 acudió Juan Carlos Paladines, director del ECU 911, para explicar cómo funcionaban los sistemas en lo referente a la interconectividad. Aquí aseguró que existe una sala espejo y que fue instalada en el municipio de Guayaquil.
2: Está basado por inteligencia que hay una sala espejo puesta en el municipio. Con esas fotos, primero yo no puedo aseverar ni asegurar si son reales o no, pero en tal caso está en conocimiento del ECU 911 que hay una sala espejo. No sé desde hace cuánto tiempo, no sé desde qué año está la sala espejo, solo puedo asegurar y aseverar que hay una sala espejo en el municipio de Guayaquil.
0: Por lo que dijo que los exgerentes o directores de Segurepe deben responder qué hicieron con información que obtuvieron o a quienes la entregaron.
2: ¿Para qué se creó esa sala espejo en el municipio si ya tenían Segurepe? ¿Quién maneja esa sala espejo en el municipio? ¿Por qué fue creada la sala de espejo en el municipio? Lo delicado aquí también es qué hace con la información de cada ciudadano que adquiere esas cámaras.
0: Sobre lo dicho por el director del ECU 911, la legisladora Jairén Noriega, integrante de esta mesa legislativa, cuestionó por qué la entidad nunca colocó una denuncia por el supuesto mal uso que se hacían a las cámaras, si ya se conocía con anterioridad.
3: ¿Desde cuándo usted conoce? Porque acaba de aseverar, y esto es muy importante porque este es un proceso que se encuentra en investigación en la Fiscalía General del Estado, y usted nos ha hablado aquí de un informe de inteligencia. ¿Desde qué fecha usted tiene conocimiento de la existencia de esta sala espejo?
2: Desde hace varias semanas atrás.
3: Ok, y si usted tenía conocimiento desde hace varias semanas atrás, quisiera una fecha exacta, por favor.
2: No le tengo fecha exacta.
0: De su parte, la asambleísta Mariana Yumbay precisó que se continuará con las comparecencias, aunque no existe una fecha determinada para presentar el informe que elaborará la Comisión de Seguridad.
4: No hay un calendario que tal vez se nos haya hecho conocer por parte de la presidenta, pero yo creo que tal vez un mes más o un poco más, en virtud de que asumo que van a venir más personas que conocen sobre el tema para aportar esa comisión.
0: Paladines también ratificó que la entidad que preside no maneja las cámaras de los municipios y que eso incluye, entre otras cosas, la tecnología y el manejo de la información que los GATS obtienen a través de ellas. Comentarles también que el juez de la Unidad Penal para el Juzgamiento de Delitos Relacionados con Corrupción y Crimen Organizado, Jairo García, resolvió este 15 de julio diferir la audiencia de evaluación y preparatoria de juicio en el denominado caso Goleada, en el que se investiga a Aquiles A y a otros procesados por el presunto delito de lavado de activos. Originalmente, la diligencia estaba programada para llevarse a cabo este jueves 16 y viernes 17 de julio. Sin embargo, tras las solicitudes presentadas por varios de los 26 procesados, el magistrado dejó sin efecto la convocatoria inicial. Las nuevas fechas establecidas para el desarrollo de la audiencia son del 3 al 7 de agosto de 2026, a partir de las 8 horas con 30 minutos, bajo una modalidad mixta, es decir, presencial y virtual. La Unión Nacional de Educadores, UNE, convocó para el próximo lunes 20 de julio a una movilización que llegaría hasta la Corte Constitucional, lugar donde se desarrollará de manera telemática la audiencia de inconstitucionalidad al Acuerdo Ministerial 045-A que le interpusieron los docentes. Así lo mencionó Andrés Quispe, presidente de la UNE.
5: Esta convocatoria de lunes 20 de julio tiene como punto de concentración Quito, la Casa del Maestro en la avenida 9 de octubre, calle Yaskazubi, y avanzaremos hacia la Corte Constitucional. Queremos señalar que la Corte Constitucional sabe muy bien que iniciar el año lectivo en el régimen Sierra y Amazonía con este acuerdo ministerial es un peligro para la educación pública.
0: El acuerdo ministerial 045-A dispone que los docentes laboren los sábados y que los estudiantes participen en actividades complementarias. Esto, a decir del presidente de la UNE, es atentar contra los derechos de los niños, niñas y adolescentes.
5: Por eso es que vamos a presentarle a la Corte Constitucional una vez más las actividades que hacemos los maestros. Los fines de semana los maestros pasamos con nuestras familias, nos hacemos atender de diálisis, cuidamos a nuestros familiares que tienen enfermedades catastróficas. El gobierno tiene que entender que los maestros y las maestras somos seres humanos, no somos robots.
0: Dayana Basantes, de la Federación de Estudiantes Secundarios del Ecuador, FESE, menciona que junto a los docentes presentaron la demanda de inconstitucionalidad, ya que no se puede obligar a trabajar o tener actividades extracurriculares los fines de semana.
6: Porque creemos que ningún acuerdo está por encima de la Constitución, de la Ley Orgánica Intercultural y de los derechos de los niños y estudiantes y profesores que hemos alcanzado con organización.
0: Sostiene que durante la semana se cumple con los cronogramas y actividades extras que plantea el Ministerio de Educación con este acuerdo ministerial.
6: No es que se está preocupando por la recreación de los jóvenes, porque si realmente se preocupara, invertiría en lo que realmente necesitamos. Tenemos un déficit de 64,000 docentes. Entonces, ¿quiénes van a ser los nuevos docentes que nos den clases en estas horas que quiere aumentar?
0: Maestros que en este contexto pidieron una vez más garantías para su trabajo, tomando en cuenta que varios docentes continúan siendo extorsionados y maltratados por parte de grupos de delincuencia organizada. A través del Decreto Ejecutivo 448, el presidente de la República, Daniel Noboa, dispuso a varias instituciones la ejecución del Plan Nacional de Seguridad de 2025 a 2029. Esta acción busca neutralizar a grupos armados organizados y recuperar el control del territorio. Nicole Mendoza nos cuenta más. Corape informa.
7: Y el país se integra. Mediante el Decreto Ejecutivo 448, el presidente Daniel Noboa declaró como política pública el Plan Nacional de Seguridad Integral 2025-2029. Esto como respuesta al conflicto armado interno y al control territorial de los grupos de delincuencia organizada. El abogado penalista y experto en seguridad Francisco Estupiñán considera positiva esta iniciativa, aunque advierte que aún presenta vacíos.
8: Entonces, este plan de seguridad viene básicamente reformado. El plan del 2021 y el plan del 2024, que tenía ciertas falencias y que ahora pues han sido tratadas de cubrirse en varias áreas, en el ángulo militar, en el ángulo policial, y creo que eso es positivo. Pero claro, dentro de esa estrategia yo sí creo que también faltaron actores clave. Si usted me pregunta cuál es el más importante, creo que al Ministerio de Educación. Si bien se lo menciona muy, digamos, rápidamente en el programa, el Ministerio de Educación es fundamental, pero fundamental en un programa de prevención del delito. ¿Por qué? Porque tenemos que nosotros analizar cuánto acceso tienen a la educación nuestros jóvenes, nuestros niños, para que no sean captados por los GDOs.
7: Agregó que el documento no incorpora los resultados de los planes de seguridad anteriores ni establece un mecanismo para evaluar la implementación de las estrategias actuales.
8: ¿Pero qué va a cambiar y cómo lo vamos a medir? No lo dice el plan. Ok, utilicemos matrices básicas de indicadores que nos permitan ver cómo esto va a incidir, uno, en el tema de la baja de homicidios, ¿no es cierto? Porque tenemos de las tasas más altas en Latinoamérica. Dos, en el acceso a la a educación. Me gustaría ver cuántos jóvenes y niños vuelven a las escuelas. ¿Cuánto acceso a la salud vamos a tener en esos lugares donde están olvidados y el GDO ha básicamente penetrado todos esos elementos?
7: Asimismo, cuestionó que dentro de las estrategias se busque mantener la presencia militar en cárceles y diferentes territorios, admitiendo que podrían existir riesgos como el uso excesivo de la fuerza.
8: Yo creo que más bien esas excepciones que hemos tenido que sean el pilar fundamental, porque hemos tenido, tenemos un caso en Guayaquil de unos chicos, ¿no es cierto?, desaparecidos, que esos casos nos sirvan para más bien capacitar a nuestras Fuerzas Armadas y sobre todo que entiendan cuál es su rol en el ejercicio de la seguridad y que este plan lo establece en ejes de capacitación, que creo que es fundamental, pero eso nunca va a desaparecer el riesgo.
7: Con 7 objetivos nacionales y 99 estrategias, el Plan Nacional de Seguridad Integral 2025-2029 busca fortalecer la respuesta del Estado frente al crimen organizado. No obstante, el especialista advierte que su éxito dependerá de la ejecución, el seguimiento y la evaluación de sus resultados. Reportó Nicole Mendoza, Corape Informa.
0: Y el país se integra. Gracias, Nicole, por el aporte. Y tiempo de hacer una primera pausa en información. Vamos al corte y al regresar seguimos con más de Ecuador en Contacto, primera emisión.
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1: Gracias por seguir junto a nosotros. Estamos de regreso. El próximo 21 de julio se firmará en Sitges un acuerdo para la conservación de la reserva ecológica Los Illinizas, que reunirá instituciones públicas, gobiernos locales, comunidades y organizaciones. Hoy en nuestro espacio de entrevistas, Fernanda Vera conversa con Marta Segura, directora ejecutiva de la Fundación Cambio Climático, Agua, Sociedad y Salud, para conocer por qué este convenio puede marcar un punto de partida para la conservación de este ecosistema.
2: Saludos a todos y todas quienes nos siguen a través de los medios comunitarios. El día de hoy compartiremos con ustedes un tema vinculado a la conservación. Con casi 150.000 hectáreas, la Reserva Ecológica de los Illinizas constituye una de las fábricas naturales de agua de nuestro país. Sin embargo, el avance de la frontera agrícola, la deforestación y otras actividades humanas ponen en peligro este espacio natural que abarca territorio de Pichincha, Cotopaxi y Santo Domingo de los Áchilas. Para hacer frente a esto, este 21 de julio se firmará en Sitges, provincia de Cotopaxi, un convenio de preservación que busca unir con una ruta común el trabajo del Estado, las comunidades y la sociedad. Para conocer los alcances de esta iniciativa, nos acompaña hoy Marta Segura, directora ejecutiva de la Fundación Cambio Climático, Agua, Sociedad y Salud, CAS. Marta, bienvenida. Gracias por acompañarnos en este espacio de entrevistas.
3: Muy buenos días. Estoy muy agradecida sobre esta entrevista y que den la importancia de vida a este tema que es la Reserva Ecológica Los Illinizas, la cual necesita ser recuperada porque, como usted bien lo ha dicho, es una gran fuente de agua para todo el país, la cuenca de Esmeraldas, la cuenca del Guayas y la cuenca del Napo.
2: Justamente, Marta, queríamos comenzar por hablar acerca de que, como se había dicho, la expansión de la frontera agrícola y la deforestación son como dos de los elementos que están poniendo en riesgo esta reserva. Pero, ¿puedes contarnos qué otras acciones humanas están comprometiendo este ecosistema y de qué manera?
3: Las acciones humanas más relevantes son las que acaba de nombrar. Sin embargo, también tenemos la contaminación del agua, la pérdida de la biodiversidad, es decir, de animales y plantas, tanto en los ríos, digamos, como terrestres. También tenemos la pérdida de suelo y la desertificación de ciertas áreas de la reserva, la futura pérdida del hielo del Illiniza Sur. En unos 4 a 3 años ya no tendremos hielo en el Illiniza Sur, por lo cual es mucho más urgente recuperar la reserva porque, como todos sabemos, los bosques son los que retienen humedad y pueden favorecer la caída de lluvia y, por tanto, la recolección de agua para todo el país.
2: Tú mencionabas hace un momento que existe el riesgo de que se deshiele una parte de los Illinizas. ¿Es posible que empiece a sentirse la escasez de agua en comunidades que dependen de esta cuenca? ¿En cuánto tiempo podría ocurrir?
3: Pero por supuesto, o sea, el rato que estamos perdiendo un glacial, estamos perdiendo un almacén de agua dulce. Nosotros tenemos que saber que el deshielo es siempre natural en épocas de verano y eso es lo que nos provee de agua. Sin embargo, si es que desaparece el hielo, obviamente en épocas de verano vamos a tener escasez de agua. Por eso es importantísimo la recuperación de la reserva en cuanto a su vegetación.
2: ¿Tienes más o menos una idea de cuándo podría darse esto si es que no se toman las acciones necesarias?
3: Ya se está dando. O sea, tenemos que estar conscientes de que el deshielo no es de un día para otro. Eso se está dando. La pérdida de esta almacén de agua está ya en proceso. Lo que estamos pensando es que, igual que el Carihuairazo, tendremos solo roca después de unos 3 años.
2: Hace un momento hablabas también de la erosión de la tierra. Tal vez en alguna parte de los territorios de incidencia de esta reserva ya se puede evidenciar estos fenómenos de erosión, deslizamientos de tierra y problemas de este tipo.
3: Claro, o sea, hay un proceso de desertificación ya en la parroquia de Chuchilán, a las orillas del río, ay, se me fue el nombre, pero es el río más importante que provee, del río Toachi, que es el río que nos provee de agua para la generación eléctrica Toachi-Pilatón. Tenemos ya un proceso de desertificación avanzado. En este invierno anterior tuvimos deslaves en Sitges, tuvimos deslaves en Pangua, en La Maná, en La Tacunga. Tuvimos en casi toda alrededor de los Illinizas deslaves. Es decir, no solo deslaves, o sea, grandes caídas de tierra que causaron incluso muertes. Estos deslaves se producen justamente por la deforestación. Si nos vamos a las alturas del Ininiza, nosotros vamos a ver que ya no hay bosques, que ya no hay cobertura vegetal. Eso causa que la tierra, que es una tierra de origen volcánico, que no es muy sólida, se vaya filtrando de más agua, vaya metiendo agua adentro y desprendiendo poco a poco toda la tierra o las capas de tierra y haya deslaves. Tenemos que tener presente que nosotros con nuestras actividades y al haber manejado la reserva de una manera no sostenible, es decir, sin haberle dado la oportunidad de que se recupere o recupere su vegetación, estamos causándonos a nosotros mismos grandes prejuicios. De tal manera que hay alertas para que la gente que vive en estos sectores ya debe desalojar, es decir, nosotros mismos como habitantes de ahí hemos causado que nos tengamos que irnos. No es el gobierno, no es ninguna tendencia política, no es ideología, no es religión, no es nada, sino nuestras actuaciones han provocado que al estar descubierta la capa de tierra de la reserva, esta se vaya abajo, por tanto estemos en peligro y tengamos que marcharnos de ese lugar si no queremos perder nuestros bienes, nuestros animalitos, nuestra familia.
2: Precisamente ya para entrar en lo que sería el convenio que se firmará este 21 de julio, que tenemos entendido involucra a gobiernos locales, entidades del Estado, comunidades y personas dedicadas a la conservación. ¿Hay alguna razón específica para que se eligiera el Cantón Sichos como sede de la firma del convenio?
3: Por supuesto, hay la razón muy grande y fuerte que el Cantón Sichos tiene el 60% del territorio de la reserva. Entonces, es un cantón muy, muy importante para trabajar ahí y unir fuerzas alrededor de la reserva, como les decía, en línea territorial, uniendo varias parroquias, varios cantones y varias provincias para que una actividad que desarrollemos en favor de la reserva no se centre solo en un lugar pequeño, sino que se extienda alrededor de la reserva para que todos los territorios que están ahí sean beneficiados y sean alcanzados con los beneficios de este lugar.
2: El convenio que se va a firmar, ¿nos puedes contar, por favor, quiénes van a participar de esta firma?
3: Mire, es lo más importante que se ha dado, creo, en cuanto a preservación de un lugar. ¿Por qué? Porque la Fundación CAS ha tratado de aglutinar alrededor de este convenio tanto ministerios, GATS locales, cantonales, provincial, parroquiales, organizaciones sociales, fundaciones y empresa privada. Es decir, y de todos los cantones. En la reserva le rodean 18 parroquias, 6 cantones y 4 provincias. Es decir, una reserva que está en el corazón del país. Por tanto, se ha tratado de aglutinar al Ministerio de Ambiente, ¿no es cierto?, que es el organismo rector y, por lo tanto, el que guía cómo nosotros podemos actuar dentro del territorio, el Ministerio de Agricultura, ¿no es cierto?, que es el que nos va a ayudar con técnicas para manejar la zona de amortiguamiento, y el Ministerio de Inversiones, Comercio Exterior, el cual nos va a apoyar en cuanto al desarrollo de la parte turística. Además de estos 3 ministerios, está el GAD Provincial de Cotopaxi, están los cantones de Sichos, La Tacunga, Pujilí, Mejía, que van a firmar este convenio también. Están, si me permiten revisar, las parroquias de... también me olvidaba del alcalde de La Maná, por ejemplo, también se va a unir a la firma. Va a estar de las parroquias Tandapi, Aloac y Singlibí, Las Pampas, Zumbagua. El proyecto Río Blanco de la FAO va a estar ahí firmando. Va a estar el EPCOSA, Marta Segura como representante de la Fundación CAS y Ecopar. Adicionalmente, como testigo de honor, estará la señora Gerda Barreto, que es la representante para el país de la FAO, y entendemos que alguien de la Escuela Politécnica de Chimborazo que nos puede proporcionar y ayudar en cuanto a técnicas a desarrollar en la reserva.
2: Has mencionado en esta lista a varias autoridades. ¿Puedes contarnos, por favor, cuáles son los mecanismos reales y medibles que este documento exige cumplir a las autoridades involucradas?
3: Claro, una de las cosas medibles es que después de haber firmado el convenio, esta mesa técnica que va a funcionar como un organismo colegiado, eso hay que tener muy en cuenta, un organismo colegiado son los responsables y los que tienen la motivación de trabajar por objetivos dados. Se va a discutir un plan de trabajo. Ese plan de trabajo obviamente tiene que tener metas y tiene que tener indicadores y también los aportes que cada una de las instituciones vamos a entregar en pos de ese plan. Yo creo que nosotros como ciudadanía y como gente que vivimos alrededor de la reserva tenemos que tener conciencia de que las áreas protegidas no están cerradas para nosotros. Las áreas protegidas nos permiten hacer de cierta manera y en ciertas áreas un uso sustentable.
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0: ¿Qué tal? ¿Qué tal, amigos? Cordiales saludos, buenas tardes, bienvenidos. Qué gusto estar con ustedes para compartir la información deportiva este día. Jueves que contamos ya 16 de julio del 2026. Aquí estamos conjuntamente con David Cañar, que nos acompaña en los controles, y quien les habla, Milton Hernán Navarrete, en la conducción de la programación deportiva. El día de ayer, Argentina dio una alegría a Sudamérica. Bueno, aparte, diría yo, ¿no? Porque no todos son hinchas argentinos tampoco. Por conseguir nuevamente estar en una final del campeonato más importante del fútbol en el planeta, el Mundial de Fútbol 2026, derrotando a Inglaterra luego de ir perdiendo desde el minuto 55 de juego. Logró recuperarse y vinieron los goles, ¿no? Primero al minuto 55 se adelantó Inglaterra por intermedio de Gordón, y luego pues apareció ya la casta de este equipo sudamericano dirigido por Scaloni, que es un grupo, así como se le ve, realmente muy complicado vencerlo, ¿eh? Una reacción perfecta, y también Inglaterra ofreció lo suyo, se retrocedió demasiado temprano, diría yo, y no tuvo en los recambios lo que esperaba su técnico Tucci, que le están reclamando bastante a él, pero bueno, esto ya es historia. Y el día domingo, 14 horas, nuevamente el conjunto español en una final, desde el 2010 que continuó el primer y único torneo que tiene, fue en Sudáfrica, ¿no? Con gol de Iniesta fue para conseguir la primera victoria y el primer título. Y ahora pues el conjunto de España puede alzarse con una nueva victoria, puede alzar nuevamente la Copa de Campeones, pero aquí está también Argentina, que se le pondrá en el frente y será muy complicado la verdad. Buen trabajo de las dos selecciones, España y Argentina, llegan para disputar el título del Campeonato del Fútbol Mundial edición número 23. Excelente lo de Messi, la verdad. Dos pases, dos asistencias espectaculares que terminaron el gol. Fernández primero, luego del área, y luego un centro espectacular con la pierna derecha. Levanta un centro medido a la cabeza de Lautaro Martínez, que ya estuvo en el campo de juego, y selló la victoria cuando ya prácticamente estaba por culminar este cotejo. Tengo una entrevista con el señor Andrés Betancur, hablando de lo nuestro, que es el presidente o parte, bueno, en Cuyabeno, en Putumayo, presidente del Deporte Parroquial y Barrial, y acá es parte de Fedelivas también, hablando de la provincia, ¿no? Ya vamos a escuchar más adelante qué nos manifiesta en relación al campeonato de fútbol femenino a nivel de la provincia. Ayer se dio el congresillo técnico, lamentablemente en Fedelivas no nos han comunicado, en Felidel igual, para poder estar presentes en estas reuniones importantes, nuestros congresillos, para conocer lo que se trata, las resoluciones que toman, y por supuesto también que de esta manera, a través de nosotros, que se enteren nuestros oyentes, ¿no? Quienes nos miran, quienes nos ven, a través de los 105.3 de Radio Sucumbíos. Estaremos también con una entrevista al señor Carlos Narváez, presidente del deporte barrial y parroquial a nivel nacional, con la novedad de que todavía no tienen la sede para el fútbol femenino. Desistió Pastaza. ¿Quieren el oro? O también en Cotopaxi están estudiando esta posibilidad. Bienvenidos, amigos, inicio de espacio publicitario. 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
0: 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Continuamos en la audición deportiva. Vamos ahora con el informe del fútbol femenino a nivel de la provincia que se estará dando ya. Y previo al congresillo técnico, pues los equipos se han preparado y ya conoceremos también cómo quedan conformados grupos. Fixture para dar inicio a este torneo. En línea telefónica tenemos al profesor Andrés Betancourt para que nos dé a conocer. Él estuvo al frente de este congresillo técnico y es parte de Fedelivas precisamente. Andrés, qué gusto escucharte, bienvenido, gracias por regalarnos unos minutitos de tu valioso tiempo. Empieza el fútbol femenino a nivel provincial, claro, todo en orden, ya se dio el congresillo. ¿Cómo estuvo esta situación? Bienvenido.
2: Bueno, buenos días, Milton, a ti y a quienes nos escuchan a nivel de la provincia. Tuve el grato honor, pues, de representar al compañero Amin Arroba, que por cuestiones personales, pues, le tocó viajar. Estuve encargado, se dio el inicio, tuvimos la presencia de 6 delegaciones, pues tuvimos la presencia de Putumayo, Cuyabeno, Cantón Chuchufindi, Cantón Cascales, Cantón Lago Agrio. Se formaron 6 grupos. El del 1 al 5 se formaron de 3 equipos y el grupo 6 hay 6 equipos. Alternativamente, pues se hizo el sorteo. Cabeza de serie, todos los equipos cantones, campeones de cada cantón, es decir, del cantón Putumayo, del cantón Cuyabeno, del cantón Lago Agrio, cantón Chuchufindi y cantón Cascales. Los cabeza de serie en cada grupo encabezaban, y ahí se hacía sorteo para ver los equipos que acompañaban. Como les decía, en cada grupo se alternaron 3 equipos, solo en el sexto grupo que hubieron 4 equipos.
0: Uh-huh. Bueno, esto demuestra que hay un buen interés, ¿no? 19 clubes, no está mal. Hay cantones que, bueno, no sé qué pasa con el señor representante de Gonzalo Pizarro o el dirigente, bueno, de Sucumbíos Altos, difícil, muy, muy complicado. Viendo todo esto, ¿se elige sedes y cómo queda esto, Andrés?
2: Bueno, automáticamente en el congresillo que tuvimos anteriormente, 31 de marzo, se quedó que en sesión del congresillo se elegía la sede. Pero previo a eso tenían que enviar pues los cantones o las cabeceras cantonales de las ligas a nivel cantonal, enviaban el oficio solicitando ser sede. Para ello, pues, envió con fecha 24 de junio Cascales y con fecha 10 de julio envió el cantón Cuyabén. Luego en el congresillo se dio la pauta para hacer mediante votación, aunque ya el cantón Cascales, el compañero Edison Verde Soto, ya había hecho los trámites alternativamente con el señor alcalde y otras autoridades para que le apoyaran en lo que es la cuestión de lo organizativo. Pero se dio, gracias a los dirigentes, la sede va a ser en el cantón Cascales. De ahí tenemos los estadios, lo que es Cascales, tenemos San Miguel, está San Carlos y Sevilla. Son los cuatro estadios que están habilitados para recibir a las delegaciones el día sábado, que se inicia desde las 9 de la mañana, inicia el primer partido. Y como queden ya la división que se haga, pues ahorita el presidente está ya haciendo ya la partida para los grupos, el sorteo, quién juega con quién, inmediatamente apenas se envíe, pues ya se enviará a los equipos respectivamente para que ellos ya sepan con quiénes toca jugar. Pero hasta la presente nosotros ya tenemos los estadios que están habilitados, hay las logísticas de apoyo que tiene el compañero presidente de la Federación Cantonal de Cascales. Eso fue que nos indicó el día de ayer en el congresillo técnico que participaron los cantones.
0: Qué bien, excelente. ¿Qué es lo que exige la Federación Provincial del Deporte Parroquial y Barrial para que sean sedes los clubes, para aceptar la sede?
2: Bueno, primeramente nosotros en reunión de directivas, cada uno de los presidentes dimos nuestro criterio y pedimos también que para dinamizar la economía de los cantones se dé sede. Por ejemplo, yo el año pasado tuve la sede de fútbol sala femenino, que fue en la parroquia San Zaguari, en la cual tú tuviste la oportunidad de acompañarnos. Entonces quedamos de que el equipo o la sede que necesiten hacerse en cualquier cantón, hablemos por ejemplo de Cuyabeno ahorita está pidiendo ser sede del fútbol senior varones. Entonces se ingresa el oficio, se pide y luego pues en el congresillo técnico se da el aval al cantón. Igual ellos pues se comprometen a la logística, premiación, todo eso. Premiación. Entonces eso es lo que hemos acordado nosotros como directivos, hemos acordado. Y no hemos tenido inconvenientes, Milton, no hemos tenido inconvenientes porque los hemos entendido y se le da plusvalía a cada uno de los cantones. Chuchufindi recién pasó lo que es el baloncesto Master 40, entonces también pasó la sub-12 que se dio en Laguagrio y hoy día le toca pues participar al cantón Cascales en la categoría senior femenino.
0: Perfecto, Andrés, muchas gracias por esta información. Ya nos acercaremos para hablar personalmente sobre estos temas, para conocer más de cerca cómo se está desarrollando esta situación. Desearles de éxito a ustedes, a los participantes, Andrés.
2: Muchas gracias, Milton, y a lo que vaya culminando el día, pues yo le haré llegar respectivamente ya el calendario, cómo se van a jugar los partidos, en qué cancha le toca, por decir, al cantón Cascales, en qué cancha le toca, por ejemplo, al cantón Putumayo, en qué cancha le toca al cantón Chuchufindi. Entonces eso, más tarde, el señor presidente que ya está elaborando eso, cada uno de los partidos, entonces ya le haremos llegar, Milton, para que usted pueda también hacer su programa.
0: Perfecto, muchas gracias. El profesor Andrés Betancur a través de Radio Sucumbíos, hablándonos del fútbol femenino, torneo provincial que se estará dando desde este inicio de semana.
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3: Esto es Contacto Deportivo, continuamos con la información y tenemos en línea telefónica al magíster Carlos Narváez, presidente de Fedenaligas, para que nos dé a conocer algunos detalles de tres torneos que se avecinan, ¿no? El primero que se va a Imbabura, en Atuntaqui, en el Cantón Antonio Ante, empezando por el básquetbol de la Master 40 masculino. ¿Qué tal, Carlitos? Gracias por regalarnos unos minutitos de tu valioso tiempo. ¿Cómo está esta situación? Ustedes están de cerca, pues, vigilando, supervisando el trabajo de los organizadores, en este caso, o mejor dicho, con los anfitriones. ¿Cómo estás? Bienvenido.
4: Milton, buenos días a usted y a toda la audiencia de la Buenos Aires, Lago, todo su equipo de staff aquí, listo, ya con la bendición del Todopoderoso, las cosas se van dando, quizás de repente en un lado vamos fallando, pero vamos saliendo ya. Gracias al compañero ingeniero Gerson Ruiz, presidente de la Federación de las Barriales y Parroquiales de Imbabura, los contactos a la gestión del alcalde de Atuntaqui, que nos van a facilitar la alimentación y hospedaje. Entonces, en ese sentido, estamos ya dando los últimos detalles, a ver qué tenemos que hacer. Decirte que hay 14 provincias inscritas, habilitadas ya legalmente, o calificadas, como se quiera llamar. El día sábado, nos tuvimos el congreso técnico, en donde, como usted puede tener, en el grupo A está Los Ríos, también tenemos a la provincia de Zamora Chinchipe, Orellana. En el grupo B está Galápagos, Sucumbíos, la tierra de ustedes, con Guayas. En el grupo C está Esmeraldas, Imbabura, Loja, Cotopaxi. En el grupo D, Napo, Manabí, Pastaza y Carchi. Como hubieron 14 provincias, hicieron los dos grupos de tres, pero todos juegan tres partidos. Quiero decir, por ejemplo, acá juegan el 1 con el 2. El primer día juega en el grupo de tres, Los Ríos, Zamora, Chinchipe y Galápagos, Cumbíos. Queda libre Orellana con Guayas y ellos se cruzan y los puntos suman a su lado, ¿cierto? Entonces, en ese sentido, el resto, obviamente, como es la normativa, se clasifican a 8. Satisfecho que vamos masificando el deporte también en la parte recreativa, y hay una presencia de los directivos y todo eso.
3: Muy bien. Hablemos ahora de Cañar, sede de la Sub-12. Conversé allá ya con Edison Becerra y también tiene todo listo, según me manifestó en una entrevista.
4: En Cañar está listo. Se calcula, se estiman en los 22 provincias. Mientras no estén calificadas, acreditadas, no podemos decir, pero es que hay inconvenientes de última hora, pero es la tentativa. 22 provincias que estarán en el Sub-12. En Cañar van a ser las subsedes: el Tambo, Cantón Cañar, Cantón Vivian y Azogues. Nosotros, que nos corresponde la hotelería, como contrato de Fedenaligas, también está ya listo. Está el contrato de arbitraje, la premiación y todo. Es decir, para vivir la fiesta, desde el 6 comenzamos a recibir las delegaciones. Se fueron a los 3 días, 7, 8 y 9 de agosto. Gracias a Dios, la dirigencia, al ingeniero de Cerra, que agradecerle con todo su equipo técnico, equipo administrativo, la capacidad y la gran gestión con las autoridades, como lo ha dicho Gerson Ruiz, en la provincia de Imbabura, cantón Matutal.
3: Uh-huh. Ahora acá me decía Edison que la alimentación que ellos se comprometen es desde el día viernes, y mientras sigan eliminándose, pues por ejemplo el día sábado ya en la tarde, quienes se eliminen, no habrá alimentación. Fue lo que me dijo. ¿Ese es el trato, Carlitos?
4: Bueno, la costumbre siempre es que obviamente la alimentación es hasta el día sábado para todas las provincias, hasta el mediodía, porque esa es la fase eliminatoria. Uh-huh. Y los que clasifican para la merienda, pues, son los 8 provincias. Y luego ya el desayuno y almuerzo para las 4 provincias.
3: Okay.
4: Que están en la parte final.
3: Perfecto. Ahora, conversé con Marcelo Chiqui, presidente de Pastaza, me manifiesta que tendrán que, y aceptaron, mejor dicho, la multa económica que existe. No es imposición, sino más bien parte de resoluciones que toma Fedenaligas. ¿Y a dónde se traslada y cómo se resolvió esto para la siguiente sede del fútbol femenino, Carlitos?
4: No es que toma Fedenaligas, es una resolución de Asamblea General Extraordinaria que fue en el mes de enero en Guaranda. Porque todo el mundo pide sede y luego, incluso la multa es baja. Porque no ves que recién en el oficio de Pastaza de Marcelo Chiqui, el 30 de junio, cuando el evento es para el 28, 29 y 30 de agosto, quizás tomando en cuenta por ser respetuoso los dos meses, hilando como abogado el último día, por lo menos debía anticipar, él venía que va a ver y nos deja guindado, como dijo vulgarmente, colgado, ahorcado nos deja. La irresponsabilidad del señor Marcelo Chiqui, porque él tenía que haber buscado la autogestión, si no podía, o sea, tú no puedes depender de acá, porque según ellos tienen un presupuesto en el plan operativo. Incluso decía que no hay transferencia llegó, porque yo cogí a raíz de, bueno, eso está pasando. Simplemente no hubo, o sea, aquí usted es testigo denunciado. Los directivos de su provincia, cuando piden hacer, se mueven, porque no hay que depender solamente de los fondos, sino hay que ver cómo. Entonces, acabo de darte un testimonio grande. ¿Dónde fue? Macas, provincia de Morona. ¿Qué tuvimos ahí? Usted tuvo testigo. Hospedaje, alimentación. Le hicimos la gestión nosotros con la provincia sede. Lo que hay que saber, llegar a las autoridades. Entonces acá nosotros, ya está eso, y la multa pasará a la provincia. Hoy está la opción uno, que es la provincia del Oro, que estamos haciendo las gestiones, y que no podemos correr las fechas haciendo las gestiones. Y quizás, te doy esta noticia, es primicia. A lo mejor sea la sorpresa, se traslade a Cotopaxi, al centro de la misma fecha, que tengo hasta mañana la respuesta. En todo caso contrario, será en el Oro. ¿Por qué en el Oro? Un poco difícil. Económicamente, el Oro no tenían el presupuesto para movilizarse. No iba a participar en esta disciplina. Pero Fedenaligas también no puede vivirse quejando. Para mí, ¿qué hubiese hecho? Quería usted decir, señores, la asamblea no hay sede, quien pone o ustedes pagan la alimentación, hacemos tanto diseño. Creo y estoy consciente que es mi responsabilidad con el directorio en dar una solución y con la alternativa. Tendremos que buscar los fondos propios, tenemos que autogestión, ya estamos haciendo unas ligas, pero el evento se da y no puedo decir a esta altura, faltando menos de dos meses, señores, usted tiene que pagar la alimentación un día, dos días, si no tienen el plan operativo anual. En esto hay que ser muy serio, y el compañero Chic y todos los directivos, quienes escuchan, saben que cada provincia puso en el presupuesto lo que le correspondía invertir. Nosotros, igual Fedenaligas, no tenemos presupuesto, ya está todo consolidado, pero ahí está. ¿Usted cree que con $500 vamos a solucionar? Pero no nos toca más que enfrentar.
3: ¿Cuándo sabemos esto de la... a dónde se trasladará o dónde se va a dar este torneo del fútbol femenino?
4: El día sábado.
3: Perfecto. Listo, Carlitos.
4: Esto es rápido porque... quizás una pregunta tuya. ¿Por qué me estoy inclinando hacia la gestión en Cotopaxi? Porque también me pongo en el zapato de las provincias hermanas del Oriente. Orellana, Sucumbío, la misma Napo, quizás Pastaza también, Morona. ¿Dónde tenían la sede? Su precio del costo de transporte y día de viaje era menos porque era en Pastaza, por lo menos, mira.

0: 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Muchas gracias a nombre de David Cañar en los controles, quien les habla, Milton Hernán Navarrete en la conducción de la programación deportiva. Les dejamos con una excelente compañía para que sigan con nosotros, con la mejor música del mundo, la música ecuatoriana. La música de nuestro país, con pasillos y algo más hasta las 13 horas. Un resto de jueves muy feliz. Un abrazo, buenas tardes.
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1: Es la hora 13:21 minutos.
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1: Es la hora 13:38 minutos.
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1: Es la hora 13:43 minutos.
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1: Buenas tardes a todos nuestros amigos. Seguimos acá con la programación musical Pasillos y Algo Más, jueves 16 de julio del 2026. Buenas tardes a todos, un abrazo, gracias por estar con nosotros. Saludos cordiales en Chuchufindi a doña Magdalena Miranda. Saludamos a nuestro amigo don Edgar Silvestre, también siempre está en nuestra sintonía. Saludamos allá en La Victoria, en San Roque, en Yamanunca. Todo el cantón Chuchufindi, buenas tardes a todos. Soy Milton Navarrete y aquí les acompañamos con sus melodías preferidas. Recuerde que pueden marcar o escribirnos mensajes de texto, ¿no? Al 0986-560-430. Para los saludos a sus amigos, a sus familiares y, por supuesto, solicitar su tema preferido. A don Livio, a doña Martita, saludos cordiales, Hora de escuchar a Juanito Álava, Ruego de Amor, nuestra hermosa melodía. Ya no está con nosotros, pero tenemos acá grandes canciones, temas para entregarles a todos ustedes.

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1: Hermosa tarde que nos acompaña, nos cobija acá en la ciudad de Nueva Loja, donde se origina la señal de los 105.3, su compañera solidaria, 34 años junto a usted. Y aquí seguimos, como siempre, ¿no? Saludando, complaciendo a nuestros amigos, a nuestras amigas. Quiero saludar también en Cascales a la familia Verde Soto. Abrazos a todos ustedes. Gracias también en San Carlos, en Sevilla, a la familia Cais en San Carlos. Un cordial saludo a todos ustedes, ¿eh? Hora de escuchar a una gran artista quiteña de nacimiento, doña Carlota Jaramillo, una de las mejores voces, ¿eh? ¿Qué les parece? Cambiamos de ritmo, vamos con Alegría, de Terciopelo Negro, Guambrita. Qué hermoso tema, ¿eh? Si tú me olvidas, se titula esta canción que nos solicitan desde Gonzalo Pizarro. Saludos cordiales a doña Rosario allá, que siempre está con nosotros.

0: Es la hora 13:56 minutos.
1: Y seguimos nosotros acá complaciendo. Este temita nos solicita doña Magdalena Miranda desde Xuxu, Findi, ahora que estoy vivo. Sí, todo es en vida, ¿no? Saludos, visitas, un presente, siempre. Una llamadita por teléfono si está lejos, ¿no? Una llamadita por teléfono si está lejos, distante. Ahora, con la tecnología puede conversar, puede comunicarse desde cualquier sitio del mundo. Y claro, con esto también queremos llegar con un mensaje especial a quienes nos escuchan en San José, allá en Cascales. Pasa el río y ahí está San José, ¿no? Cruza el puente y ahí está San José. Saludar a la familia Vargas. Muchas gracias por la sintonía. En Tarapoa igual quiero saludar a nuestros grandes amigos que siempre están con nosotros. A don Jairón Perea, le encanta la música nuestra, la música nacional. Aquí vamos entonces con Mary Clever, este tema, Ahora que estoy vivo.

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3: ...0986-560-430... nuestro número telefónico WhatsApp, ¿no? Para que se comuniquen con nosotros, mensajes de texto, solicitando su melodía preferida y por supuesto los saludos también a sus amigos, a sus familiares. Continuamos en esta tarde maravillosa. Como si fuera un niño, un hermoso tema del pentagrama de nuestra música.

Continuamos acá con nuestra programación. Preparamos este hermoso tema de Anita Lucía Proaño. La entrega final, uno de los temas más solicitados en estos programas musicales en nuestro país.

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4: Es la hora 14:18.

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1: Continuamos acá con nuestra programación. Saludos cordiales a las personas que nos sintonizan allá en Sacha, en la parroquia 3 de noviembre. Quiero saludar allá en la 10 de noviembre a la familia Tacuría. Muchas gracias por siempre atendernos. Siempre hemos estado por allá. Es full volumen, ¿no? Todo el día con la señal de los 105.3. Un abrazo. Vamos a escuchar en vivo a doña Paulina Tamayo, la grande de América, que en los escenarios realmente ponía a bailar a todo mundo, y sentimental cuando con sus pasillos, sus valsecitos, ¿no? Pero con la música nacional, con la música bailable, a bailar, se dice, con doña Paulina Tamayo.

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1: Tenemos ya las 14 horas con 25 minutos, hora de escuchar al Ruiseñor de América, Julio Alfredo Jaramillo Laurido, gracias a su excelente voz y su gran desempeño en los escenarios, haber grabado miles de discos, existe acá el Día del Pasillo Ecuatoriano. Es el 1 de octubre de cada año, el gobierno decretó así, por la fecha de nacimiento precisamente de Julio Jaramillo, que nació el 1 de octubre de 1935. Un gran artista ecuatoriano que luego pues visitó varios países, México, Colombia, Argentina, Venezuela, en fin, dejando en alto el nombre de nuestro país, dejando en alto los colores de nuestro país y por supuesto entonando melodías como él solamente lo sabe hacer, ¿no? Y acá continúa dejándonos un montón de discos, un montón de canciones, interpretaciones que nunca pasarán de moda, que inclusive lo están interpretando grandes artistas a nivel de América. Hemos escuchado a muchos en Colombia, en Venezuela, en Uruguay, los iracundos, por ejemplo, que interpretan melodías como Nuestro Juramento, ¿no? Gran tema que lo populariza Julio Jaramillo y otros artistas también de nuestro país, pero reitero, escuchar estas melodías, no se sorprenda si se va a Venezuela, Colombia, España, México, Argentina, ahí va a escuchar la voz de nuestro compatriota Julio Jaramillo Laurido. Elsa se titula esta canción. Y gusta a muchos amigos, entre ellos un gran amigo nuestro, el doctor Jorge Guayamabe.

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3: Es la hora 14:31 minutos.
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14:32 en Ecuador continental. Seguimos acá saludando, gracias a la sintonía en el Eno, ¿eh? Gracias a don Javier Pazmiño y a toda la gente que nos sintoniza allá, la familia Yanes, la familia Rojas, la familia... se me va ahorita el nombre, pero bueno, ya lo vamos a saludar a todos nuestros grandes amigos allá, que siempre están con nosotros, ¿no? Así es que gracias. Y claro, ya vamos a ubicar un tema. Queremos saludar de parte de don Javier Pazmiño a doña Carmita Lapo, que es su hermana política, a doña Azucena del Carmen Luna. Full sintonía, me dicen, la parroquia Eleno. Bueno, muchas gracias. Sabemos el cariño que tienen ustedes para Radio Sucumbíos y aquí seguimos con la mejor música del mundo, la música ecuatoriana. Amapola Naranjo es una de las artistas ecuatorianas que también le gustó entonar, interpretar las melodías de nuestro país. Eres mi secreto. Disfrútelo. Eres mi secreto.

0986-560-430, nuestro automático para que usted pueda solicitar su tema preferido a través de los 105.3 de Radio Sucumbíos. Este día jueves muy contentos, un calorcito bastante alto por acá, por la ciudad de Nueva Loja, donde originamos la señal desde hace 34 años, Radio Sucumbíos. Su compañera solidaria, aquí seguimos con temas que nos solicitan. Las mejores voces, las mejores composiciones, nuestros artistas ecuatorianos que merecen todo el espacio y la promoción para poder escuchar las melodías. Radio Sucumbíos. Tatuaje, uno de los hermosos temas que a continuación entregamos a ustedes.

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1: Queremos saludar cordialmente a todas las personas que nos sintonizan allá en el proyecto. Muchas gracias. Saludamos también a quienes están en nuestra sintonía en Xuxufindi, a la familia Vera. Un cordial saludo, un abrazo. Gracias por estar siempre con nosotros. Y claro, también llegamos con nuestro saludo hasta Putumayo, allá en Puerto El Carmen, en Sansaguari, a la familia Betancura, a la familia Macías. Qué gusto saludarles. Sabemos que siempre están con nuestra sintonía y claro, eso es lo que nos motiva, nos alegra para seguir adelante con nuestra programación diaria. Recuerde que desde muy temprano estamos con Jatarizunchi en entregarles todas las novedades para nuestras hermanas comunidades, el público en general. Luego viene el noticiero matutino. Luego pues estamos también con los programas religiosos, que es como mantiene la radio en nuestra comunidad. También mañanas interactivas, nuevo noticiero a partir del mediodía. Luego se vienen los deportes y pasillos y algo más hasta estas horas. Luego se viene 100% joven y por supuesto también machetes y garabatos. Y con la música, ¿no? Que siempre estamos en las noches para entregar a todos ustedes serenata y luego cerramos con sentimiento. También música romántica para todos los gustos y programación variada para que usted siempre esté con nosotros. Vamos a escuchar otra de las melodías en la voz de Juanita Burbano, esta quiteña que apareció por ahí por 1965. Y luego ya por el 84, por ahí empezó a sonar su voz fuerte, a grabar melodías y emigró al exterior. Pasó un buen tiempo en Estados Unidos, entregando todo su amor por la música y, claro, retornó a nuestro país y continúa. Hoy continúa con sus presentaciones, visitando diferentes lugares de nuestra patria y deleitando a todos sus fans, ¿no? Este tema se llama Elegía, lo han interpretado muchísimos artistas, damas, varones, grupos, tríos, solistas, y cada quien lo hace a su manera. Y tan hermosa es la canción que siempre nos solicitan acá y nosotros estamos para aquello, ¿no? Para complacer a todos ustedes. Nuevo saludo para don Javier. Pazmiño siempre está en nuestra sintonía, eso es bueno, él escucha bastante la programación de Radio Sucumbíos. Y el saludo para doña Carmita Lapo y para doña Azucena del Carmen, de parte de don Javier Pazmiño allá en la parroquia Leno. Full sintonía, continúen con nosotros, aquí está la voz de Juanita Burbano. Elegía, así se titula la canción.

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2: Es la hora 14:47 minutos.
3: Lo mejor de la música del mundo está en nuestro país y por supuesto usted lo disfruta a través de Radio Sucumbío 105.3. Este día jueves que nos cobija un sol radiante acá en Nueva Loja, y nosotros la completamos para que sea completo este día alegre para todos ustedes con la música que ustedes prefieren. Tenemos la voz de Eduardo Brito Mieles, de este manavita que consiguió con sus interpretaciones recorrer el país y el mundo y nos dejó un legado de canciones, de recuerdos para juntos compartir, recordarles por siempre, ¿no? La inspiración poética de Medardo Ángel Silva, y aquí está El alma en los labios.

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2: Un cordial saludo a nuestro amigo Elio Álava. Ya, no sé dónde está en este momento. Estará por Sevilla, por allá. Pero siempre está en nuestra sintonía. Un abrazo para don Lino, para doña Martita también, que nos escucha en la Avenida Colombia. Y aquí está uno de los grandes intérpretes de nuestra música, Máximo León, guayaquileño, que nació por allá en 1940. Luego dejó de grabar estos temas y se dedicó a las alabanzas para Dios a través de una iglesia, ¿no? Pero recordemos de este tema, por ejemplo, Payaso. Escuchemos.

0: Es la hora 14:54 minutos.
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3: Nuevamente escuchamos al Ruiseñor de América, Julio Alfredo Jaramillo Laurido. El mendigo, saludamos a don Gonzalo Baldión, a toda la familia Baldión Rojas, acá en la 10 de agosto y Orellana.

Bueno, y así estamos llegando a la parte final de nuestra programación. Agradecerles la sintonía a todos ustedes. Dios mediante, estamos mañana a partir de las 13 horas con más recuerdos, con más música de nuestro país, la mejor música del mundo. Continúe con nuestra programación, que tengan un resto de jueves muy feliz. Soy Milton Navarrete, gracias por la sintonía. Adiós.

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2: Argentina y España disputan el título mundial de fútbol 2026. España llega a una final del torneo más importante del balompié luego de 16 años, pues en Sudáfrica consiguió su primer y único título derrotando a Países Bajos con un hermoso gol de Iniesta. Mientras tanto, Argentina va por su cuarto título. El primero logró en Argentina 1978 derrotando a Países Bajos 3-1. En México 1986 logra el triunfo ante Alemania Occidental 3-2 y se consagra nuevamente campeón. Y en Qatar 2022 derrota a Francia en un gran cotejo disputado que obligó a los alargues y los tiros penaltis y levanta por tercera ocasión el trofeo de campeón. Este domingo una de estas dos selecciones sumará un título más y por supuesto enriqueciendo su historial deportivo.
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0: Una canción que se llama Quiero Morir Joven.
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5: Es la hora 15:50 minutos.
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Es la hora 16, 26 minutos. 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
3: Es la hora 17:05.

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0: Gracias.
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1: A continuación, las novedades del Mundial de Fútbol 2026.
3: Argentina y España disputan el título del Mundial de Fútbol 2026. España llega a una final del torneo más importante del balompié luego de 16 años, pues en Sudáfrica consiguió su primer y único título derrotando a Países Bajos con un hermoso gol de Iniesta. Mientras tanto, Argentina va por su cuarto título. El primero logró en Argentina 1978 derrotando a Países Bajos 3-1. En México 1986 logra el triunfo ante Alemania Occidental 3-2 y se consagra nuevamente campeón. Y en Qatar 2022 derrota a Francia en un gran cotejo disputado que obligó a los alargues y los tiros penaltis y levanta por tercera ocasión el trofeo de campeón. Este domingo una de estas dos selecciones sumará un título más y por supuesto enriqueciendo su historial deportivo.
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7: ¿Sabías que la hormiga nunca tiene sueños porque nunca duermen? La mariposa nunca celebra cumpleaños porque solo viven 47 días. El caracol puede dormir hasta 3 años. Entonces, que Dios nos haya creado como criaturas especiales significa que debemos recordar el significado de la palabra gratitud. 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
5: 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No lo juzgues, úsalo como un espejo. Recuerda que tus errores no fueron pérdidas, sino lecciones pagadas con tiempo. Hoy tienes la semilla de lo que vendrá mañana. Elige bien para plantar hoy.
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7: Sean todas y todos bienvenidos a Ecuador en Contacto. Hoy es jueves 17 de julio del año 2026. Iniciamos una nueva jornada informativa para recorrer el país a través de las voces de nuestras radios comunitarias, descubriendo las noticias que se hicieron eco en cada rincón del Ecuador. Les saluda Paul Salas de la conducción y me acompaña en control de sonido Karina Torres. Vamos de inmediato con los titulares. El FUT denuncia exclusión de la reunión del Consejo Nacional de Trabajo y Salarios. Experto sostiene que la negativa del CNE a la revocatoria de mandato era previsible. Padres de niños trasplantados exigen cambio de medicamentos en el Hospital Vaca Ortiz de la ciudad de Quito.
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7: La decisión del Consejo Nacional Electoral de negar la entrega de formularios dentro del proceso de revocatoria del mandato de Noboa y la vicepresidenta María José Pinto abre un nuevo escenario jurídico y político. Nuestra compañera Nicole Mendoza nos preparó el siguiente reporte. CORAPE informa.
8: y el país se integra. La tarde del 15 de julio, el Pleno del Consejo Nacional Electoral resolvió por unanimidad negar la entrega de los formularios para la recolección de más de 2 millones de firmas requeridas para iniciar el proceso de revocatoria de mandato del presidente Daniel Noboa y de la vicepresidenta María José Pinto. Tras esta decisión, el abogado constitucionalista Santiago Machuca afirmó que el pronunciamiento del CNE

0: Participación ciudadana, que a su criterio está siendo obstaculizada.
1: Ya ha habido casos, incluso contra el presidente de la República, en la época del presidente Correa, en donde el CNE dio los formularios, pero recoger un número de firmas a nivel nacional no es sencillo. Y no es sencillo si no hay la predisposición de la ciudadanía. Entonces, ¿a qué me voy? Que los órganos de poder no deben obstaculizar los mecanismos de participación ciudadana. Y vea usted, eso es, y se obstaculiza por parte del Estado todo tipo de mecanismo.
0: Para el especialista, lo que establece la normativa electoral respecto al proceso de revocatoria de mandato requiere ser analizado detenidamente, ya que existen aspectos que podrían darse a interpretaciones.
1: Por lo general, los candados de participación ciudadana tienen un mecanismo que les permite, si es que el órgano de poder no contesta, se entiende aceptado, ¿sí? Es decir, es un condicional. Por regla general, pero tiene que haber mayor viabilidad, por ejemplo, para el ejercicio. Por ejemplo, iniciativa popular normativa, la posibilidad que el Parlamento o los consejos cantonales o provinciales traten propuestas normativas.
0: Según el constitucionalista Santiago Machuca, las organizaciones promotoras de la revocatoria tendrán 3 días tras la notificación de la resolución del CNE para impugnar la decisión ante el Tribunal Contencioso Electoral. Esta alternativa ya es analizada por la plataforma Revoca.se, integrada por organizaciones como la Ecuarunari y la FENOSIN, entre otras. Reportó Nicole Mendoza, Corape Informa.
2: Y el país integra. Muchísimas gracias, Nicole, por la información. En el 31º Consejo Político Nacional de Pachacútic se analizó el tema de las elecciones seccionales 2026, con quienes llegan en alianzas las preocupaciones en torno a la persecución que ha hecho el gobierno a precandidatos a varias dignidades. Nuestro compañero Rolando Goyes nos tiene los detalles. Corap informa.
3: Y el país se integra con la presencia de varios excoordinadores, dirigentes provinciales e integrantes del Movimiento Plurinacional Pachacútic. Se desarrolló este 16 de julio el 31º Consejo Político Nacional de la Organización Indígena. Guillermo Churuchumbi, coordinador nacional, señaló que lo que se definirá al concluir el encuentro, entre varios de los puntos, es el tema de elecciones seccionales.
4: Fundamental para nosotros es cómo juntos, en unidad, podemos luchar para combatir la pobreza, el desempleo, la inseguridad y el tema de la crisis alimentaria, crisis de medicina que existe en los distintos establecimientos sanitarios del país.
3: En este contexto mencionó que les preocupa cómo se ha iniciado persecución a varios candidatos que aspiran a correr por un cargo en las elecciones seccionales de 2026.
4: Desde varios territorios tenemos muchísima preocupación sobre la actitud de los funcionarios del Consejo Nacional Electoral. Por ejemplo, en Guayas, el 80% de las primarias estuvieron avanzados y luego en medio de las primarias suspenden los funcionarios del Consejo Nacional Electoral. Hasta ahora no nos han dado ninguna respuesta.
3: Robinson Vela, candidato a la alcaldía de Santo Domingo de Los Áchilas, menciona que esperan un proceso electoral transparente y sin que se beneficie alguna tienda política.
5: Que sí veo de malo es que no se está abriendo del todo el abanico a todos los sectores y todos los candidatos. No debería privilegiarse el uso del poder político para atacar simplemente a los detractores o opositores de un gobierno.
3: De su parte, Gilberto Talagua, ex coordinador de Pachacútic, sostiene que el panorama político en la actualidad está siendo manejado por intereses del propio gobierno.
6: Hacer una ligera valoración política y establecer algunas estrategias de aquí en adelante para el tema de la campaña, que la campaña es apenas de 14 días.
3: En otro tema, Guillermo Churuchumbi cuestionó la decisión del Consejo Nacional Electoral de negar la entrega de formularios a una plataforma ciudadana para iniciar el proceso de recolección de firmas de la revocatoria de mandato.
4: Cuando las autoridades nos comprometemos, tenemos que dar respuestas, cumplir con la democracia, cumplir con la población ecuatoriana, pero esta es una situación muy lamentable que está atentando y vulnerando los derechos de los ecuatorianos, sobre todo en democracia ecuatoriana.
3: Declaraciones que se dieran previo al inicio del Consejo Político Nacional. Al finalizar, se espera conocer las resoluciones y cómo se actuará en miras del proceso electoral del 29 de noviembre de 2026. Reportó para Ecuador en Contacto, Rolando Goyes García. Corape informa.
2: Y el país integra. Gracias, Rolando, por la información. Les contamos que

0: A través de un plantón, padres de niños trasplantados renales alertaron sobre los riesgos de un cambio en los medicamentos inmunosupresores entregados por el Ministerio de Salud Pública al Hospital Vaca Ortiz en Quito. Según indican, esto podría comprometer la supervivencia del órgano trasplantado y la vida de sus hijos. Nicole Mendoza con el reporte. CORAP informa.
1: Y el país se integra. En los exteriores del Hospital Vaca Ortiz, en la ciudad de Quito, padres de familia de niños que han recibido un trasplante renal acudieron para exigir el cambio en la medicación de sus hijos, ya que los fármacos entregados por el Ministerio de Salud Pública aparentemente no cuentan con el respaldo científico necesario. Así lo denunció Natalia Albuja, madre de familia.
2: Más del Ministerio de Salud, ya que se hicieron las compras centralizadas. Y esto cambió totalmente porque ni siquiera tuvo un estudio o una variación entre los médicos. Entonces, todo eso estamos preocupados.
1: Según indicó, el pasado 3 de julio presentaron un oficio dirigido a esta cartera de Estado, solicitando los informes técnicos y el veto de estos medicamentos.
2: Hemos hecho ya una solicitud al Ministerio de Salud el 3 de julio para saber la disponibilidad de los medicamentos y hasta ahora no tenemos contestación. Entonces, estamos pidiendo esto ya que un cambio podría ser fatal para nuestros hijos.
1: Agregó que esta situación es preocupante ya que muchos pacientes esperan durante años un trasplante de riñón y sin la medicación adecuada corren el riesgo de volver a diálisis.
2: Son años de diálisis, son una nueva vida para nosotros y hacerlo nuevamente no vamos a permitir eso. Nosotros hemos luchado mucho, hemos esperado muchas cuestiones para estar en esto. Entonces no vamos a coger la medicina. Lamentablemente no hay bolsillo que se sostenga con la medicina. Los medicamentos son aproximadamente más de $1,000 mensuales.
1: Según los familiares, el uso de estos medicamentos obligaría a hospitalizar a sus hijos para monitorear su evolución, alertando que se estaría experimentando con sus vidas.
3: Para quien sabe probar o experimentar con nuestros hijos, tienen que ser hospitalizados, para lo cual se requiere siquiera de 7 a 15 días de hospitalización, con todos los gastos que eso conlleva. Los niños tienen que ser sometidos a pruebas diarias, a quien sabe a 12, 15 tomas de sangre al día para determinar los niveles de la medicación adecuada.
1: Organizaciones de pacientes han advertido que esta situación pone en riesgo la salud de cientos de personas, quienes podrían perder el riñón recibido y regresar a tratamientos de diálisis. A ello se suma la disminución de la donación de órganos, lo que prolonga los tiempos de espera para quienes aún requieren un trasplante. Reportó Nicole Mendoza, CORAP informa.
0: Y el país integra. Muchísimas gracias a Nicole por la información. Nos vamos a nuestra primera pausa. Enseguida regresamos con más noticias.
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0: El presidente del Frente Unitario de Trabajadores, Edwin Bedoya, denunció que fueron excluidos de la reunión del Consejo Nacional de Trabajo y Salarios que se realizó días atrás. Nuestro compañero Rolando Goyes conversó con el dirigente y nos presenta el siguiente reporte. Corap informa.
13: Y el país se integra. Para Edwin Bedoya, presidente de turno del Frente Unitario de Trabajadores FUT, el gobierno busca aprobación de los trabajadores reuniéndose con centrales sindicales que al FUT no lo representan. Esto a propósito que días atrás se realizó la reunión del Consejo Nacional de Trabajo y Salarios.
14: Los que están actualmente, que han sido invitados como centrales sindicales, son centrales sindicales que han creado los gobiernos de turno y que han avalizado muchas de las normas que han violentado los derechos de los trabajadores e incluso que han puesto en peligro a la sobrevivencia del 10. Acuérdense que la CUT dio paso a que se elimine el 40% de la deuda que tenía el Estado con el IES. Entonces, ¿esos sindicatos son los que representan a los trabajadores? Nosotros decimos no.
13: Señala que pese a los reiterados pedidos para que sean incluidos en estas reuniones, no han tenido una respuesta favorable, tomando en cuenta que son las centrales sindicales las que saben la realidad del sector laboral del país.
14: Preguntarle a la ministra de Trabajo por qué es la negativa, si es una política de gobierno, porque lo que consideramos nosotros es que aquí a estos gobiernos, los últimos sobre todo, no les interesa el diálogo social. El diálogo social, que es un mandato de la OIT, que es una recomendación de la OIT y que es una recomendación incluso de los organismos de Naciones Unidas para arreglar todo tipo de conflictos internos en los países.
13: Sostiene que no se puede asegurar desde el Ministerio del Trabajo que están trabajando por mejorar las condiciones de los ecuatorianos si existe un retroceso en derechos y se vulneran principios.
14: Solo basta ver las cifras que el mismo INEN determina. Tenemos el 60% de trabajadores en la modalidad de informal. Tenemos apenas el 3% de trabajadores con empleo. Es decir, de los 800.000 trabajadores, apenas 3 millones tienen empleo, entre comillas, formal, y los demás están en el trabajo informal o están en el desempleo.
13: El pasado 14 de julio, el Ministerio del Trabajo informó que instaló la primera Mesa Nacional de Diálogo Social, esto con la participación de organizaciones sindicales nacionales, sectoriales y territoriales. Según informaron, la ministra Cynthia Jelliver destacó que se inició una nueva etapa de construcción conjunta entre el sector público y privado, y como resultado de este encuentro, se acordó crear una Mesa Nacional de Diálogo Social y Gobernabilidad Laboral, con reuniones periódicas, además de mesas técnicas para tratar temas como contratos colectivos y modernización normativa. Reportó para Ecuador en Contacto, Rolando Goyes García. Corape informa.
0: Y el país integra gracias a Rolando por los detalles.
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0: Las zonas fronterizas del país continúan siendo espacios estratégicos para el intercambio comercial, cultural y turístico entre Ecuador y Perú. En la provincia de Loja, la reapertura de los pasos fronterizos de Macará y Zapotillo han contribuido a dinamizar las actividades económicas locales y a fortalecer los lazos binacionales. Nuestra compañera Mercedes Carrera desde Radio Matovelle nos tiene los detalles. Corap informa.
16: Y el país se integra. El gobierno nacional reabrió oficialmente los pasos fronterizos en la provincia de Loja. Esta medida, anunciada por el Ministerio de Gobierno, puso fin a la restricción implementada en diciembre de 2025 y reactiva el tránsito, comercio y turismo en los pasos de Macará y Zapotillo. El alcalde del cantón Macará, Francisco Azuero, considera que la decisión favorece al comercio en la frontera.
17: Por supuesto que sí, somos un puerto seco, somos una frontera no de ayer, sino de todo el tiempo. Usted sabe que una frontera vive de un intercambio comercial basado también a las normas estatales de cada país y los acuerdos binacionales.
16: ¿Usted realmente estaba de acuerdo con que haya reapertura de fronteras o cree que la población tenía que hacer un sacrificio y esperar un tiempo más por la seguridad, que era lo que señalaba el gobierno nacional?
17: Bueno, yo estoy estoy de acuerdo que todos luchemos por la seguridad, no solo de nuestro cantón, sino del país. Pero bueno, verdaderamente fueron decisiones del señor presidente del Estado ecuatoriano, donde nosotros como alcalde no sabemos, en este caso, los informes de seguridad. Yo debo decirle que Macará siempre ha sido de paz, Macará tranquilo, pero ellos tenían otro conocimiento, pues dicen que aquí en Macará pasan armas, ¿no? Es cosa que nosotros en lo personal no sabemos, no podemos juzgar de lo que no conocemos, no me gusta juzgar de lo que no conozco, pero yo soy respetuoso de las decisiones del señor presidente y de las decisiones también de todo el Ejecutivo, que son parte de la Policía Nacional y del Ejército, ¿no? Respetuosamente de ellos. Entonces, que sea una frontera, pues nosotros vivimos aquí, yo tengo ya casi 60 años, y siempre hemos vivido de un hermanamiento mejor aún, después de los problemas limítrofes que se arreglaron con el Perú, mejor, aún tenemos una mejor relación, y los lazos comerciales que nos unen, culturales, de todo.
16: La reapertura se produce tras las protestas de habitantes en la zona fronteriza por el cierre de los puntos de control migratorio en Macará y Zapotillo, una medida que impactó negativamente en el comercio y turismo. Para Ecuador en Contacto, desde Loja, Mercedes Carrera.
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0: La recuperación del patrimonio turístico nacional se consolida como un motor para dinamizar las economías locales y fortalecer la resiliencia de las comunidades afectadas por desastres naturales. En Alousí, en la provincia de Chimborazo, la reactivación del tren Nariz del Diablo ha recibido más de 63.000 visitantes en 8 meses. Para conocer los detalles, saludamos a nuestros compañeros de Radio Católica Cuenca que nos prepararon el siguiente reporte. 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
18: Y el Ecuador se integra. El alcalde de Alousí, Remigio Roldán, destacó que la reactivación del tren Nariz del Diablo ha impulsado la economía local con la llegada de más de 63.000 visitantes en 8 meses. Además, informó que el cantón avanza con la reconstrucción de infraestructura, viviendas y sistemas de agua tras los desastres ocurridos en el 2023 y 2026.
19: Bueno, como mencionaba, lastimosamente nosotros hemos tenido que vivir y sufrir en carne propia dos grandes desastres naturales, ¿no? Como es el 23 de marzo del 2023, tenemos el 18 de febrero del año del presente año, por el tema del aluvión. Y bueno, luego de todos estos sufrimientos que hemos tenido, hemos visto la necesidad de recuperar nuestro tren, ¿no? Nuestro patrimonio, que no es solo patrimonio de Cantón Alausí, no solo patrimonio de la provincia, sino del país y del mundo entero. En ese sentido, pues, hemos reactivado, gracias al apoyo del señor presidente de la República, del señor ministro, especialmente del Ministerio de Infraestructura y Transporte. Entonces, hoy, con la reactivación del tren, realmente la reactivación de la economía local es sumamente importante, ¿no? Toda vez que han visitado más de 63.000 turistas en estos 8 meses, realmente tenemos servicios copados, ¿no? En este sentido, en hotel, en restaurantes, absolutamente con la presencia de nuestros turistas nos reactivamos absolutamente todos, ¿no? Del campo, de la ciudad, de las parroquias, de las comunidades, absolutamente ganamos todo, no solo Alausí, no solo Chimborazo, sino el país entero. Venimos recuperando paulatinamente en todas las afectaciones que nosotros habíamos tenido y lógicamente, como es competencia del MIT en este sentido, del gobierno, está ya haciendo los estudios correspondientes para recuperar la nueva variante como es la vía E35 que une al austro ecuatoriano con Sierra Norte, una vía estatal muy importante, ¿no? Entonces está en etapa de estudios, ¿no? Con financiamiento de Banco Mundial, que con un presupuesto que supera los 23 millones de dólares. Estamos esperando para que el señor presidente pueda ejecutar lo más urgente posible.
18: Desde la capital Azuaya, informó Walter Orellana, Radio Católica Cuenca. Corape informa.
0: Y el país integra. Muchísimas gracias a nuestro compañero Walter por los detalles.
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0: Y les contamos que el turismo deportivo se fortalece como una alternativa para dinamizar las economías rurales, promover el patrimonio natural y cultural del país. En Riobamba, la comunidad calera Xobol Pamba de la parroquia San Juan presentó la carrera de ciclismo y trail Xobol Urcu Ruta de Aventura. Para conocer los detalles, saludamos con nuestra compañera Manuela Cuji desde Radiofónica Zerpe. Corapi informa.
20: Y el país se integra. Con el objetivo de fortalecer el turismo comunitario y dinamizar la economía de las zonas rurales, esta semana se realizó el lanzamiento oficial de la carrera Xobol Urcu, una iniciativa organizada por el Departamento de Turismo y Deporte del municipio del Cantón Oriobamba, en coordinación con la comunidad Xobol Pamba. Durante el acto, la directora de Turismo y Deporte destacó que esta actividad busca posicionarse como un referente deportivo y turístico en beneficio de las comunidades rurales.
21: Fomenta y promociona a nuestras comunidades rurales. Riobamba está posicionándose como destino turístico. Es evidente en base a los levantamientos de información que tenemos. Los últimos meses hemos tenido la visita de más de 20.000 huéspedes, lo cual refleja un crecimiento dentro de nuestro destino. Es por ello que primero quiero agradecer y reconocer el trabajo de la comunidad calera Xobol Pamba.
20: Mientras que la presidenta de la comunidad Xobol Pamba de la parroquia San Juan, Marta Simbaña, explicó que la competencia pretende promover los atractivos naturales, la identidad cultural y el desarrollo local a través de esta gran aventura turística.
22: Presentar oficialmente la carrera de ciclismo y trail Xobol Urcu, ruta de aventura, posicionando como un evento emblemático de turismo deportivo, de aventura, fortalece, fomenta la participación deportista de visitantes de las comunidades, fomentando la cultura, la tradición, las comidas tradicionales de nuestra comunidad y especialmente posesionando al paradero turístico Xobol Urcu de la comunidad calerita Xobol Pamba. Hacemos oficial como comunidad calera Xobol Pamba el lanzamiento de la carrera de ciclismo de trail Xobol Urcu Ruta de Aventura. Se dará el evento el 2 de agosto a las 8 de la mañana en el sector Xobol Pamba, en la plazuela, en donde se da en tres categorías, la categoría 1, la 2 y la de niños.
20: Desde Radiofónicas Herpes informó Manuela Cuji. Corape informa.
0: Y el país integra. Muchísimas gracias a nuestros compañeros de Radiofónicas Herpes. La agrupación musical Rey La Voz Sentimental realizará la grabación y producción de las primeras canciones infantiles en idioma quichua. Para conocer los detalles de esta noticia, saludamos con nuestro compañero Orlando Caiza, quien nos cuenta la información más relevante de la red quichua Corape.
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24: En el álbum está previsto 20 canciones, las dos primeras canciones, la primera canción que ya lanzamos de los números, sigue del cuerpo humano, sigue de los saludos, también sigue de los días de la semana, los flores, los números, también sigue el puño y guaguaya, de canciones de cuna, y el cuchichicucuna, la lechuza. Entonces tenemos 20 canciones que todavía están en borrador, están en el estudio todavía grabándose y necesitamos sacar poco a poco porque parte de esto también es la animación. Entonces estamos poquito a poco empezando. Las canciones, casi cada canción estamos demorando unos 2 meses ya todo para lanzar al aire, ya que sí es un poquito trabajoso, ¿no? También la creación musical y también la animación de parte de nuestro grupo, entonces nos demanda un poquito de tiempo y como también nosotros estamos por ese medio, llegar poco a poco que la gente se incentive y diga, bueno, veo que los GATS, las personas del mundo necesiten, yo les voy a apoyar, porque existe también esos centros que ayudan a florecer, a incentivar a la cultura. nos va a servir también a nosotros mismos y al pueblo tabaleño en este caso, y como siempre nos hemos destacado como músicos en esta zona y también con nuestras costumbres y tradiciones, pues vamos a dar una buena forma de cultivar nuestras nuevas canciones, canciones simples, bien hechas, bonitas a todo el mundo.
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0: Aquí finaliza Ecuador en Contacto en su segunda emisión. ¿Quiere conocer más acerca de qué es CORAPE y qué acciones nosotros cumplimos alrededor de la comunicación comunitaria? Invitamos a que nos visiten en www.corape.org.es. A todos y todas, una excelente tarde y noche.
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0: ¿Qué tal, mis queridos amigos? Saludos cordiales. ¿Cómo están ustedes? Bienvenidos a su radio, revista campesina Machetes y Garabatos. El día de hoy con grandes novedades. Como siempre, todos los días, saludamos a quienes nos siguen a través de las ondas de Radio Sucumbíos, su compañera solidaria. Aquí empezamos. Bienvenidos y bienvenidas.
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0: Y bueno, mis queridos amigos, el día de hoy estamos en el sector Unidos Venceremos, ¿no? Sector Unidos Venceremos, esto pertenece a la parroquia San Roque, vía Puerto Providencia, más conocido como el 5 también. En este sector tuvimos el llamado de alerta sobre el ataque de unas abejas al propietario de esta finca. Y para ello, pues, hemos acudido inmediatamente porque vemos que es emergente. E incluso a nosotros que ya pasamos a día, a veces nos toca soportar la picadura de estas abejas api, las que pican, las africanizadas. Nosotros no somos tan partidarios de este nombre que le pusieron las personas, las asesinas. Son africanizadas, pero bueno, ya le pusieron ese nombre y queremos recordarle que las abejas solamente defienden su área, su entorno. Mis queridos amigos, para ello estamos con el propietario de esta finca para que nos ayude con su nombre y nos comente cuánto tiempo lleva usted luchando o lidiando con las abejitas. Ya ellas pusieron su cinta a peligro. Don Rojas Sánchez, don Sánchez, no llegará acá. Su nombre, realmente, ¿en qué lugar estamos ubicados?
2: Bueno, muy buenos días. Mi nombre es Luis Sánchez. La llegada de las abejas a este sector no lleva más de un mes y medio tal vez. Está netamente ubicada en una mata de limón sútil, la cual nosotros utilizamos el limón, pues de ahí. Y entonces, al momento que yo fui a cosechar, la sorpresa que estaban ellas ubicadas ahí. En un principio pensé que eran pasajeras. Pasajeras y las dejé ahí, yo dije ya se han de ir, pero como le comenté, ya llevan más de un mes ahí, entonces yo veo que ellas piensan, creo, ubicarse en ese lugar y es un peligro, sobre todo para las personas como también para los animales, ya que estamos en una huerta y también hay cerca un potrero. Entonces el peligro es que las ataquen a las personas, y han atacado incluso a un hermano que estaba cerca cosechando café y también a otro trabajador que estaba guarañando. Entonces a la bulla de la guaraña ellas se sienten amenazadas y las atacan. Entonces es un peligro tanto para los animales como para las personas. Entonces, en vista de eso, pues yo he visto las publicaciones de que hacen las entrevistas y todo eso en Machetes y Garabatos, y entonces yo acudí a investigar y por lo cual ubicar su número, en este caso don Celso, y agradecerle por venir inmediatamente, ya que esto es como quiera una ayuda que he pedido yo para que me ayude rescatando esas abejas para no eliminarlas en este caso, porque yo sé que son beneficiosas para las plantas, para el ser humano, y no he querido como quiera echarles insecticida o quemarles como muchas veces se las hace. Entonces yo por eso he acudido a usted para que me ayude con el rescate de estas abejitas. Entonces ese es don Celso, para ver que nos ayude rescatando y se reubique a las abejas por donde quiera que vayan y no sea un peligro para las personas.
0: Don Sánchez, aquí hay algo que queremos rescatar. Extra micrófonos, usted decía no solamente aquí, hay en otro punto de su finca y cercano también hay una escuela. Oiga, en este sector como que las abejas, hay una energía magnética que es agradable para ellas. Usted nos contaba, también decía, bueno, será porque tengo hartos frutales, y obviamente nos consta, nosotros vemos a chotillo, zapote, la flor del café, excelentísimo para las abejas, ciruelos, wow. Bueno, hay una infinidad de frutos aquí, pero ante esto que acabamos de conversar, ¿cuántos años lleva la segunda colmena? Hemos descubierto dos colmenas aquí. La segunda colmena, ¿cuántos años más o menos ya tiene acá?
2: Mira, la segunda colmena, yo de lo que como quiera me enteré que ellas existían ahí, ya lleva aproximadamente unos 3 años de lo que yo las ubiqué a ellas. Y desde ahí ellas no se han movido y siguen ahí. Y también hubo otra, pero esa fue de las abejas que le llaman las, esas que se parecen a las africanas. También habían en otro árbol.
0: Las eburneas.
2: Ya. Esas logré rescatarlas, pero la verdad, como uno no se tiene el conocimiento para mantenerlas, ellas se fueron, no sé qué pasó, pero las otras sí, siguen ahí también, y también atacaron a una persona que estaba haciendo unos trabajos. Entonces yo veo que es un peligro exactamente ellas, porque ya están fogueadas, como se dice vulgarmente, y ellas atacan al mínimo movimiento que se acerque a ellas.
0: ¿Cuántos años decía que tienen ahí?
2: De lo que yo, como le decía, de lo que yo las encontré en ese lugar, ya llevan más o menos unos 3 años, pero la verdad no sé de qué tiempo llevarán ellas ahí, porque es de una comba de un árbol y puede ser que lleven más años también ahí.
0: Listo, don Sánchez. Ahora, usted nos comentaba también en el tema de los cultivos. Usted siente, hay que decirlo públicamente, porque mucha de la gente solo lo ve a las abejitas como un enemigo, no lo ve como un ayudante o como un insecto benefactor, diríamos así, para la producción de los frutos. Porque realmente, y vamos a hacer ahora experiencia con don Sánchez, vamos a ver si se mantiene o disminuye la producción de frutos una vez que nosotros rescatemos las abejas. Pero también, como lo dijo don Sánchez, ¿no?, es un peligro. Hay niños pequeños que andan con usted, ¿no?
2: Sí. Sí, la verdad que aquí en mi finca yo tengo variedad de frutales y en sí el zapote mismo que echa por miles de flores. Entonces yo creo que les atrae a ellas, porque obviamente ellas se alimentan del néctar de las flores. Y también están cerca una cafetera, que también el café, la mayor parte, pasa floreciendo. Entonces, pienso que eso es lo que les atrae a las abejitas acá, a estos lugares, y donde no se echa, me imagino que muchos químicos, porque desecha bastante químicos, ellas también no encuentran el néctar que ellas necesitan y buscan otros lugares. Pienso que acá es un lugar bendecido, porque son, de lo que yo recuerdo, pues hay 3 colmenas que han existido aquí en esta finca. Y también cerca de aquí, una escuelita, también hubo también otra colmena en una llanta, e igualmente atacaba a los niños, y aparte de los niños, como son traviesos, pues ellos les echaban piedras, y más con eso, pues ellas se ponían más agresivas. De ellas, bueno, la verdad no sé si es que las rescataron, se fueron, las quemaron, no sé, la verdad, o seguirán ahí, porque ellas están dentro de una llanta, está la llanta sembrada en la tierra, la mitad, y no sé si seguirán ahí.
0: ¿Cómo se llama la escuela?
2: La escuela Monseñor César Mosquera.
0: Es en el mismo Unidos Venceremos,
2: sí,
0: ¿no?
2: Aquí en la mismo Unidos Venceremos. Es el mismo sitio donde estamos ubicados nosotros.
0: ¿Qué tal, usted ya también ha recibido estas inyecciones naturales? ¿Cómo se siente? A veces también se dice que la toxina de las abejas es súper beneficioso para la salud.
2: Sí, bueno, yo sí me ha tocado recibir las picaduras de ella, y yo, bueno, como ya vivo años en el campo, a mí en sí no me hace tampoco demasiado daño. En sí, más del dolor y un poquito de hinchazón, pero más de eso no me hace, porque yo desde pequeño he recibido las picaduras de ellas, y la verdad que yo también tengo algo inmunidad a esas picaduras, porque incluso las congas también me pican y no me hace mucho daño. Entonces yo más bien temo, porque tengo 2 pequeños, tengo perros, tengo ganado cerca, y entonces yo sé que ellas atacan sin control a esos tipos de animales. Entonces ese es mi pedido, para que me den como quiera retirando de este sitio, porque es un sitio que acude mucho los animales y pueden salir atacados por parte de ellas.
0: Listo, mis queridos amigos. Justamente don Sánchez se ha referido al tema animales. Para las personas que ya están inmiscuidas o metidas en el tema de las abejas, Las colmenas estas de las abejas africanizadas solamente se las puede colocar de altura, unos 40 centímetros de altura las cajas, y las podemos tener. Pero ahí viene el pero. Compas que ya tienen o están pensando tener las colmenas, ustedes que ya se prepararon, conocen el manejo, nunca dejen sus colmenas a la intemperie cerca de la casa donde ustedes tienen chanchos. ¿Por qué? Porque los chanchos por naturaleza son enseñados a andar rascándose en todo lado, van a llegar por ahí, van a rascarse en las colmenas, van a tumbar las colmenas, van a echar a perder su caja o su colmena de abejas, y a la vez posiblemente incluso puedes perder sus chanchos, porque estas atacan todas. Donde hay un olor de feromona que significa peligro, estas salen todas, atacan, y obviamente podría terminar perdiendo con sus animalitos. Así es que cuando usted tenga cerca de casa estas abejas, ¿qué es lo que tiene que hacer? Colocarlas de unos 40, 50 centímetros de altura, en malle o en cierre, o como lo podríamos catalogar, en cierre con mallas, donde no ingresen animales, y usted puede tener toda la vida abejas, va a aprovechar su miel, va a convivir con ellas por la polinización de las flores, y obviamente va a ser un beneficio mutuo, tanto abejas como seres humanos. Mis queridos amigos, aquí les invitamos a hacer un corte comercial. Vamos a cumplir con nuestros anunciantes y retornamos con más de Machetes y Garabatos.
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0: Mis queridos amigos, continuamos con su radio revista campesina Machetes y Garabatos. El día de hoy queremos compartir también de cómo hacer trampas para poder atrapar insectos dañinos para el tema de lo que es cultivo de pitahaya, entre otros. Primeramente vamos a tratar de identificar qué tipo de insectos o plagas están afectando nuestros cultivos. Y luego vamos a aplicar en un litro o en una botella de esas que consumen cola o gaseosa, como llamamos algunos, vamos a aplicar agua a la mitad, por el cuello de la botella donde va la tapa, hacemos un pequeño huequito y luego colocamos lo que es el agua, ¿no? Hasta la mitad. Y de ahí le colocamos entonces, mis queridos amigos, agua de melaza, que esté bien dulcecita la melaza, y le vamos a dejar ahí. Eso vamos a hacer en las hileras de pitahaya en cada hilera unas 4 botellas. Una de una distancia más o menos, o más bien dicho, de planta a planta, tenemos que saltarnos unas 10 plantas, 5 plantas y poner un tachito. Esto hasta que cubra toda la parcela. Y esto, mis queridos amigos, va a ser el dulce, la melaza, va a ser un atrayente para los insectos que puede ayudar muchísimo a controlar todo este tipo de plagas. También les comentamos, mis queridos amigos, que aparte que usted está atrapando plagas, también el olor a la melaza atrae insectos que no son amantes de la melaza, pero sin embargo su aroma atrae a estos insectos y hace que se queden en su cultivo de pitahaya, permitiendo así que estos polinizadores naturales convivan con estos cultivos. Ojo, mis queridos amigos, que para eso nosotros debemos asociar o debemos aprender a convivir entre personas y abejas. Si usted utiliza insecticidas para las hormigas, entre otras, y no aplica fertilizantes, perdón, insecticidas normales, va a permitir que se mueran todos los insectos beneficiosos también para sus cultivos, afectando enormemente todo lo que se llama floración, porque no va a haber una polinización natural. Ahí sí le toca a mi querido amigo recurrir a la polinización industrial o manual, que no es tan efectiva como el trabajo que hacen las abejas. También, mis queridos amigos, les queremos recomendar en el tema del cultivo del café, en el cultivo del aguacate, cultivo de arroz, cultivo de maíz, podemos utilizar este tipo de atrayentes. Recuerde que el arroz también sufre el ataque de los chinchorros. Por eso, mis queridos amigos, es bueno también aplicar en estos cultivos. Cuando ya el arroz empieza a querer parir, en el campo decimos empreñadez, cuando ya quiere reventar sus espigas para convertirse en granos, ahí tiene que hacer eso para que los insectos se queden atrapados y no afecten cuando ya el arroz necesite de formar su fruto. Por otra parte, mis queridos amigos, les queremos contar que en el cultivo de aguacate controlado también hay insectos que dañan la flor del aguacate. Al menos las abejas no dañan, necesitan bastante espacio para aprovechar la flor del aguacate, pero también como el chinchorro está en todo lado, también se aloja en la floración del aguacate. Entonces, mis estimados amigos, lo que queremos llegar con este mensaje es que nosotros debemos buscar alternativas cómo manejar nuestros cultivos con este tipo de trampas que le hemos comentado el día de hoy. También otra manera de controlar, aparte de las trampas que le decíamos, es tratar de fumigar insecticidas no tan tóxicos, ojalá que sean franja anaranjada, etiqueta anaranjada, para controlar los insectos. Pero obviamente este tipo de controles, hasta el día de hoy, todos, casi la mayoría de los agricultores, estamos haciendo la aplicación de insecticidas en momentos no propicios. ¿Qué queremos decir con eso? Que los insectos, ellos en su mayoría salen en la noche y nosotros fumigamos para los insectos en el día. Con esto les queremos dejar esta reflexión o más bien análisis, que usted tiene que aprender a controlar los insectos en los horarios específicos. Hablemos del chinchorro, por ejemplo. El chinchorro, él hay en el día, sí, pero si usted se da cuenta en las mazorcas de cacao, en otros cultivos, ellos en el día como que pasan escondido debajo de las mazorcas, debajo de los musgos del cacao. Ahí están en el día, usted no los ve casi volando, muy raro se ve volando los chinchorros en el día. Pero cuando llega las 7, 8, 9 de la noche es cuando todos estos insectos salen a volar. Y es ahí cuando ellos vuelan, se chupan la flor de algunos productos del mismo cacao y se orinan en las mazorcas pequeñitas recién fecundadas del cacao. Y estos al otro día usted simplemente los ve quemados. Bueno, pero dice, ¿cómo? Si yo estoy fumigando para el chinchorro. Pues no está controlando de una manera eficaz. Solo está controlando a los chinchorros que usted visualmente los puede tener, pero no así con los que están escondidos. Pero ya les digo, en la noche ellos salen, estos y otros insectos más, que es cuando más usted puede aprovechar. Incluso la hormiga camina más en la noche. El día trabaja también la hormiga, pero en la noche hay más variedad de hormigas trabajando, de alguna manera haciendo daño a sus cultivos. Mis queridos amigos, aquí les invitamos, el día de hoy vamos a escuchar unos 3 temitas musicales mientras nosotros nos preparamos para el siguiente segmento. Ya regresamos, obviamente también aquí tenemos que cumplir con nuestros anunciantes también, así es que ya regresamos.

0: Muchas gracias.
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